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1: Buen día para todos, arriba Jujuy a levantarse. Buen día madrugador, buen día madrugadora. Se terminó el fin de semana, se terminó el descanso y acá estamos para acompañarte como siempre, como cada mañana, con buena onda, con una sonrisa. Estamos para ayudarte, ¿sí? Para tenderte la mano, porque va a costar. Se viene una semana por delante con mezcla de sensaciones hasta el día viernes, a donde no solamente vamos a llegar al pórtico del fin de semana, sino que también a la presentación de la selección argentina. Que sea una gran semana, como nos marca el graf, y lo vamos a decretar a partir de este momento con Arriba Jujuy. ¿Cómo andás, Agu? Buen día. Feliz lunes. Lunes 29 de julio.
2: Sí, se está acabando, se está yendo el mes. El mes que nos dio la bienvenida a la mitad del año, así que creo que con julio llega una noticia buena para muchos, que son las vacaciones de invierno.
1: Ah, tenés razón.
2: Esa es la parte buena. Sí. Y la parte quizás no tan copada, que decimos, bueno, es que ya nos damos cuenta, Cris, que estamos un poquito más de mitad de año. Que para algunos puede ser bueno, para otros no. En mi caso, yo lo sentí muy rápido.
1: Muy rápido.
2: Muy rápido.
1: No. A mí es como que me fue llevando de golpe, sentí que pasó todo, ¿no?

0: fue como una cosa. Igual, sí. Ahora viste que estamos todos como en pausa por estar disputando este Mundial 2026 que cada vez nos sorprende más, ¿no?
1: No, una cosa tremenda.
0: Tremenda, pero se vive como este clima festivo. Entonces, el tema es como, ¿qué va a pasar después del Mundial? ¿Sabes que el otro día me puse a pensar eso? Como, bueno, che, y una vez que pase, hay que volver a caer un poco en realidad, ¿no? Para todos, porque estamos viendo como este momento. ¿Te acuerdas que el otro día vos usaste la palabra maquillar?
1: Sí.
0: Y dije, bueno, quizás después del Mundial, esperemos que no, pero que no nos peguemos como tan duro, ¿no? Como, uy, che, volvemos después de todo esto.
1: No, tapa un montón de cosas el Mundial. A mí, en cierto punto, me alegra, porque creo que todo nos viene bien, ¿no?
0: Tapa un poco el humor social, ¿viste?
1: Sí, recrearnos un poco, divertirnos, estar con la cabeza en otra cosa, conversar otras cosas en la mesa también, ¿no? Pues la gente por ahí está preocupada por lo que nos pasa todo, ¿no? Por lo económico, por lo laboral,
0: sí,
1: por las cuestiones
0: sí,
1: de la
0: casa. Sí, pasa por ahí.
1: Y por ahí uno llega a la mesa y, bueno, se encuentra tu humor y dice, che, ¿cómo te fue en el pro de familiar? ¿Viste la sorpresa? El arquero de Cabo Verde, Cristiano Ronaldo, Messi. Uno un poquito se distrae, ¿no? Pero bueno, veremos, ¿no? ¿Qué es lo que nos depara? De todas maneras, fue un fin de semana de novedades tremendos, ¿no?
0: Ay,
1: títulos
0: sí.
1: Tan fuertes que se pusieron a la par o de igual manera que con o sin el Mundial. No, por ejemplo, la salida de Adorni finalmente se dio, una cuestión que era más que nada una cuestión de tiempo. Bueno, finalmente Javier Milei confirmó a Diego Santilli, vamos a hablar de esto. La tragedia de Venezuela, después nos vamos a involucrar, porque ahora la gente está buscando despertarse, pero nos vamos a involucrar con los números de una tragedia que sigue dejando historias realmente tristísimas, porque los números no paran de crecer. Y este invierno que me parece que nos trae todavía una cartita más abajo de la manga.
0: ¿Vos decís que todavía nos espira como una cosita más?
1: Bueno, hoy arranca una ola polar que entra. Yo miraría Buenos Aires, no tenemos las mismas características, es más húmedo todavía, se siente un poco más la sudestada, pero hoy entra una ola polar por Buenos Aires, así que a mirar bien de reojo. Nosotros ya ligamos nevada,
0: ya ligamos completito.
1: Helada. Ya venimos. Me parece que falta como algo más. Así que vamos a estar atentos a ver qué es lo que se viene. Y después hago una semana para darnos recontra manija porque se le abrió el cuadro Argentina en el Mundial. ¿Te acordás que te dije?
0: Sí,
1: Uruguay,
0: sí, sí.
1: Uruguay y Arabia Saudita fue un partido determinante para el futuro de la selección argentina. Y se termina dando una situación que nos llena de expectativa. Pero yo en este tipo de situaciones trato de no pecar de confianzudo.
0: ¿Por qué? ¿Por lo de Cabo Verde decís?
1: No tiene nada, es un equipo que no tiene nada que perder.
0: Ah, bueno, no.
1: Y el fútbol, viste, es un deporte que es tan hermoso que justamente te termina a veces regalando sorpresas muy grandes.
0: Yo me quedo con el video de, no sé si viste, cuando terminaron de esperar los resultados de los partidos y todos para ver cómo se daba justamente ahora los 16avos y estaban ellos como expectantes y después el festejo de que les toque con Argentina. Cabe aclarar que para cualquier jugador de todas las selecciones es como un honor, un lujo, una alegría, más allá del desafío, sí, poder enfrentarse a la selección argentina, poder enfrentarse a nuestro capitán también, así que yo creo que la alegría desde ese lado. Para mí, hay que tomarlo como un rival más, con respeto.
1: Mira, yo te voy a poner un ejemplo. Sin desmerecer el lugar en donde estás hoy, que es extraordinario, y el momento en el que estás. Mañana te dicen, Agu, está la visa, tenés la acreditación. Mañana haces redes en vivo durante todo el día para CNN en español. Toda la semana, y el viernes haces la previa de la selección en el alrededor del estadio y dentro del estadio de Miami, en Argentina, Cabo Verde. ¿Tenés la misma motivación que hoy?
0: Sí. Recontra.
1: ¿La misma que acá?
0: Sí.
1: ¿No te genera un plus estar en Miami?
0: Obviamente, pero
1: eso me refiero, no va en desmedro de esto.
0: No, para nada.
1: Para mí van a encontrar un rendimiento distinto ante Argentina.
0: Claro, cualquier deportista.
1: Pero bueno, ya lo vamos a conversar. Hoy es una jornada extraordinaria porque tiene tres partidos maravillosos. Para mí la mejor de 16avos de final se juega hoy. ¿Con qué? Con Brasil-Japón a las 14. Los supercampeones lo pronosticaron y este Mundial concede, ¿no?, este partido. Vamos a tener Alemania-Paraguay a las 17:30, otro partidazo. Y el imperdible de la noche a las 10 con Países Bajos y Madrid.

0: Marruecos.
1: Muy bien.
0: Tremendo lo de hoy. Hoy lo de hoy es tremendo, así que un lunes para arrancar con todo. Bueno, 6 de la mañana, 18 minutos, algunos títulos. Linda semana vamos a tener, Agus, por delante.
1: Muy bien. Así que a prepararnos para todo lo que se viene, Cris, y nos vamos a meter de lleno hoy en todo, porque pasaron un montón de cosas, así que...
0: Fiesta
1: hoy...
0: Nacional de los Estudiantes.
1: No, pasó de todo también. Pasó de todo también, así que te voy a estar contando, y esta semana continúa. Che, vamos a hablar también de qué va a suceder el viernes, porque ahí nos vamos a encontrar Mundial y Fiesta de los Estudiantes. Así que vamos a ver también qué...
0: ¿Se mueve algo ahí o...?
1: Vamos a ver. Estuve ahí haciendo algunas preguntas y demás, así que los chicos me parece como que se unen a ver el... Sorpresa, y ya te voy a estar contando.
0: Un equipazo, como siempre, Malky Miranda en la producción, nuestra querida Halan González, uno de los voladores de la música, más que del Mundial, para alegrarnos la mañana, y por supuesto nuestro querido Sergio Manteca Martínez para llevarnos a pasear por la ciudad. 6:19, dale, levántate con buena onda y con mucha actitud, que estamos con vos hasta las 10.

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1: Y vamos a arrancar dándote la información del clima en los diferentes puntos de la provincia para que ya salgas desde temprano bien informado. Arrancamos con San Salvador de Jujuy, la mínima para hoy 7 grados, la máxima 17, el cielo va a estar algo nublado. Pálpala, la mínima para hoy 7 grados, la máxima 18, el cielo va a estar algo nublado. Pericos, la mínima para el día de hoy 5 grados, la máxima 18, el cielo también va a estar algo nublado. San Pedro de Jujuy, la mínima para el día de hoy 7 grados, la máxima 23, el cielo también va a estar algo nublado. Libertador, la mínima para el día de hoy 9 grados, la máxima 23, el cielo va a estar parcialmente nublado. Purmamarca, la mínima para el día de hoy 6 grados, la máxima 16, el cielo también va a permanecer nublado. Y por último, La Quiaca, que hoy amanece con una mínima de 1 grado, una máxima de 12 y el cielo también va a estar parcialmente nublado.
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3: Y lo que necesitas a esta hora de la mañana, cuando arrancás, cuando pones primera, es una buena dosis de información que te la propone siempre todo Jujuy, con inmediatez, con actualidad, con mucha información. Javier Milei confirmó a Diego Santilli como nuevo jefe de gabinete. El actual ministro del Interior reemplazará a Manuel Adorni y asumirá el cargo el martes en La Rosada, según anunció el presidente. Es el mayor reto de mi vida, dijo el funcionario, que se pone a cargo de una situación que era insostenible. En Venezuela elevaron a 1.450 la cantidad de muertos por los terremotos. Una verdadera tragedia. Jujuy despide junio con bajas temperaturas y una alerta por fuertes vientos, así que vamos a estar atentos a todo lo que pueda llegar a pasar, ¿no? Sobre todo en las dos regiones más críticas en este invierno por ahora respecto a los datos tomados de la temperatura, Quebrada y Puna. El respaldo de Javier Milei para Adorni tras su renuncia: es una persona honesta. Una joven jujeña de 23 años necesita ayuda urgente para operarse de un tumor cerebral. Ya te vamos a contar para que puedas colaborar. Uno de los títulos tristes del fin de semana: el desgarrador mensaje del hijo de Ernestina Páez: sos eterna. Y toda la previa de una jornada mundialista con Argentina en los 16avos de final, con rival definido, con un cuadro que genera una esperanza que hace casi imposible no ilusionarse, y con una jornada de día lunes imperdible en el Mundial. Todo esto en la portada de Todo Jujuy.
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3: Y a esta hora de la mañana, por ejemplo, te vamos a dar algunas recomendaciones. El estado de transitabilidad en el tramo de la Ruta Nacional 34, altura acceso norte a la localidad de San Pedro. Desvío de tránsito temporario con extrema precaución. Esto porque Vialidad informó que se implementó un desvío vehicular temporario sobre la calzada en esta ruta en el marco de los trabajos de la obra faltante de duplicación de calzada. Esto para que lo tengan en cuenta. También la obra en la 34, pero en otro sector, en donde se recomienda transitar con máxima precaución, reduciendo la velocidad y respetando la señalización de tránsito. También porque hay importantes obras en esta zona. Lo mismo para el amigo de San Pedro, para vos que estás arrancando en el ramal, el acceso a la terminal de ómnibus de la localidad de San Pedro. Allí también se está llevando adelante la construcción de la autopista de la Ruta 34 y se habilitó una rotonda que permite un acceso seguro a la terminal de ómnibus de la ciudad de San Pedro. Así que si no conoces la ciudad o estás llegando por primera vez, hacelo con extrema precaución. A esta hora de la mañana reforzamos absolutamente todos los detalles. Luces encendidas, el casco en la cabeza, si cruzas los es por senda peatonal o por pasarelas, siempre atentos. Las rutas en toda la provincia transitables, pero con extrema precaución.
1: Nos vamos a la página de Aeropuertos Argentina para ver el estado de los vuelos hoy 29 de junio. Arrancamos con las partidas. 9:30 entre líneas argentinas, el vuelo 1565 con destino Córdoba está en horario. A las 10:50 también entre líneas argentinas, el vuelo 1513 con destino Aeroparque también en horario. A las 12:55 de Andes Líneas Aéreas es el vuelo 612 con destino Bariloche también en horario. Como siempre te decimos y te recomendamos que estés al menos 2 horas antes. Si querés ganar algo de tiempo, haces el check-in online y por supuesto recordá siempre chequear toda la documentación y las medidas de tu equipaje.

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2: Y por las redes también ya se pueden comunicar con nosotros al 3884-737873 y si no también nos buscan en nuestra transmisión en vivo en YouTube, Canal 4 en vivo, y ahí le dan un like al vivo, lo comparten, lo comentan también. Buen día a toda la gente que ya está súper activa en nuestro chat. A ver, buen día Ramón, buen día Neida, buen día Juaco, buen día a toda la gente que arrancó bien activa este lunes.
3: No, sin lugar a dudas, mucho movimiento y ni hablar de la semana pasada. Nos sacamos el sombrero, ¿no? Con, además de que tuvimos grandes premios, de que se llevaron una picada y participaron por todos lados. Impresionante cuando reaccionan. Tremendo, porque sí, una cosa sí, es un sí. Día común en la semana en donde vemos que por ahí no hay ganas, están en lo suyo, arrancando cada uno. Ahora, cuando se pone la 10 es impresionante. Así que, bueno, quedamos atentos. Quizás hay cumpleaños, saludos, algún pedido en especial.
2: Ah, bueno, me gusta. Vamos, algún pedido en especial como para arrancar el lunes con un poquito más de onda, ¿no?
3: 6:34. Dale, vamos arriba, arriba, arriba.
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3: Una joven jujeña necesita ayuda urgente para operarse de un tumor cerebral. Jimena Ríos, de 23 años y oriunda de la ciudad de Perico, debe someterse cuanto antes a una cirugía cerebral de alta complejidad. Su familia necesita reunir 15 millones de pesos y lanzó una campaña solidaria. Las donaciones pueden comunicarse al 388-504-5378.
2: Payamigos realizó una colecta para niños del norte jujeños. La organización recibió juguetes, libros, golosinas, globos, figuritas y camisetas para llevar a comunidades del norte de Jujuy por el Día del Niño. Quienes deseen colaborar pueden contactarse por las redes sociales de Payamigos Hospitalarios o al WhatsApp 3884-397814.
3: Vacunación antirrábica gratuita hoy y mañana en la capital jujeña. La municipalidad aplicará vacunas a perros y gatos mayores de 3 meses. Este lunes 29 estará en Carlos Prete, 1786, de 10 a 13, y en William King y Alfredo Palacios, de 14 a 17. El martes 30 atenderá en Orellana, 2021, de 10 a 13 y de 14 a 17.
2: Charla gratuita sobre los tucanes en Jujuy en el Parque Botánico. Este martes 30 de junio de 17 a 18 se realizará una charla sobre la presencia de tucanes en la provincia y su adaptación a zonas urbanas. La actividad será gratuita con cupos limitados y también podrá seguirse de manera virtual.
3: Selene Mi ganó el bronce en el Panamericano de Patín Artístico. La deportista jujeña alcanzó el tercer puesto en la categoría intermedia junior libre del Campeonato Panamericano de Clubes 2026, que se disputa en Buenos Aires. La representante del Club Tiro y Gimnasia de San Pedro volvió a subir a un podio internacional. Este título y más en todo Jujuy, 6:36.
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3: Y vamos mirando de reojo cómo se mueven las redes sociales, cómo se despierta la ciudad, cómo arranca esta semana, una más de invierno, último lunes del mes de junio. Y como siempre, a esta hora podés subir un poquito el volumen, así te damos un pantallazo de los títulos destacados a esta hora de la mañana. Arrancamos con la portada de Infobae, en la foto Santilli y los Milei, ¿sí? Para un anuncio importante. Mañana será de manera oficial. El gobierno ha puesto un nuevo relanzamiento de la gestión. Cambios, reuniones y una semana de transición. Tras la renuncia de Manuel Adorni y su posterior reemplazo por Diego Santilli, en el oficialismo se muestran optimistas por el futuro de la gestión, la reconfiguración del esquema de poder y el respaldo de Milei Adorni. Una pregunta que se hacen muchos a partir del incremento sostenido que se dio en las dos últimas semanas y los precios también. ¿Qué va a pasar con el dólar? Las expectativas cambiarias para el segundo semestre y el argentino que siempre se refugia en la divisa norteamericana. El cambio en la rutina del plantel de la selección argentina que decidió Scaloni después del triunfo ante Jordania en el Mundial. Ya todo el mundo se prepara para lo que será el partido del viernes ante Cabo Verde. De Adorni a Santilli, la decisión de Milei para reordenar el poder político del gobierno y el primer mensaje del nuevo jefe de gabinete. Creo en los proyectos colectivos. Un minuto a minuto que nos muestra una verdadera tragedia. Imágenes apocalípticas de un país que otra vez vuelve a pasar por una crisis. A 5 días de los devastadores terremotos, los rescatistas trabajan a contrarreloj para hallar sobrevivientes en Venezuela. Y te lo anticipamos, vuelve el frío por la Lamba. Las temperaturas mínimas rondarán los 0 grados esta semana. ¿Se vendrá para el norte? Ya te vamos a contar los detalles, aparte de lo que nos propone Infobae.com.
2: Y nos vamos directo.

0: directamente a la página de Clarín también para ver cuáles son los principales títulos. Y arrancamos con su portada, definiciones en el gobierno. Asumió Diego Santilli, el cuarto jefe de gabinete de Milei. Manejará la relación con los aliados políticos. El hasta ahora ministro del Interior se reunió con el presidente en Olivos tras la renuncia del funcionario, que es investigado por presunto enriquecimiento ilícito. Jurará mañana. Vamos con algunos títulos. Lo informó Quirnos. El gobierno confirmó que hay 6 argentinos muertos en Venezuela y envía a 2 funcionarios de asistencia. Terremotos en Venezuela. El tiempo para hallar más sobrevivientes se acaba y estallan brotes de furia por la falta de ayuda estatal. Izaurralde, Sirio, Adorni y la náusea de nuestro cada día. Activa el Senado. Liberados. Con Adorni afuera, ¿qué proyectos apura el gobierno en el Congreso? A la salida de Olivos, Santilli dijo que tenderá puentes y absorbe el rol que tenía en el Interior. Un poco de tranquilidad, la reacción de Mauricio Macri a la designación de Santilli. Hablaba con él mientras llegaba a Olivos. Adelanto de Clarín, nueva encuesta de la consultora más optimista con Milei. ¿Cuánta ventaja le da sobre Kicillof para 2027? No hay más palabras, Messi y un gesto que enaltece su liderazgo en la selección argentina. En Miami, ¿quiénes son Benny Mármol y Pato Perotas, los youtubers detenidos? Y por último, Mundial 2026, lunes de superacción, duelo de estilos con Brasil y Japón, Alemania, Paraguay y Países Bajos, Marruecos. Estos son los principales títulos en la página de Clarín.
1: 20 minutos para llegar a las 7 de la mañana. Escuchaste bien. Ojo con no salir tarde para la parada del colectivo o esperar a ese vecino que te pegue el aventón o simplemente arrancar la mañana. Sí, buen día para los madrugadores que empiezan a poner primera a esta hora de la mañana. 20 para las 7 en este lunes 29 de junio. Nos vamos a los títulos destacados, en este caso en la portada de Minuto1.com. También Adorni y Milei como los protagonistas. Tras designar a Santilli, Milei volvió a defender a Adorni. Era inadmisible el ataque a su familia. El minuto a minuto del Mundial. Arranca el Mundial en serio, dicen muchos. Los 16avos de final. Es un episodio histórico, ¿no? Porque es la primera vez que se juega una ronda más en la historia de los Mundiales. Santilli y sus primeras declaraciones. El desafío más importante de mi vida. También hay una cobertura en vivo con los cambios del gobierno y el seguimiento en la principal cúpula del Ejecutivo Nacional. El último adiós, el mensaje de Alejandro Guyot para Ernestina Páez que emocionó a todos. Y un escándalo. Detuvieron a 2 influencers argentinos durante un partido del Mundial de Estados Unidos. Ya te vamos a contar qué es lo que pasó. Milei anunció una fusión del Ministerio del Interior con la jefatura de gabinete y además un francotirador. Alfaro, el técnico argentino de Paraguay, le respondió a Chilaver previo al choque con Alemania. Alguno de los destacados, de los títulos destacados en la portada de Minuto1.com.
0: Y nos vamos a la página de Ámbito también para ver cuáles son los principales títulos, en este caso en Economía. En su portada, reemplaza al cuestionado Adorni. Milei confirmó a Santilli como nuevo jefe de gabinete. Vamos con algunos títulos. Charlas de Quincho, fin de Adorni, triste y solitario. Kicillof mandó a enfriar la interna y la fábula del campeón a la parrilla. Informe exclusivo. Sospechan que se creó un mecanismo para subvaluar los activos del Estado que Milei busca privatizar. Deja el Ministerio del Interior. La designación de Santilli, un premio a la política tradicional por contener a las provincias. Tras su salida del gobierno, Milei defendió a Adorni. Sigo confiando en su inocencia. Es una persona honesta. Tras la renuncia de Adorni, el nuevo mapa de poder en Casa Rosada. Primeras repercusiones, nombramiento de Santilli, euforia del PRO que accede a un cargo clave en el gobierno de Milei. Fin de su vínculo con el Estado, Adorni también dejará su cargo en YPF y completará su salida de la administración de Milei. ¿Tendrá que invertir la Fed? La inflación se aceleró con la guerra en Irán. ¿Podrá la paz recuperar la calma? Argentina, las 2 mejores inversiones para perfiles conservadores. Y por último, líderes de empresas analizaron la actualidad de los seguros en Ámbito Debate. Estos son los principales títulos en la página de Ámbito.
1: Y empiezan a poner primera los madrugadores. Les mandamos un abrazo grande. Neida, a vos y a toda la colectividad venezolana, las abrazamos con el alma, ¿sí? Los tenemos súper presentes, y por supuesto nos solidarizamos, ¿no?, con este momento tan triste que les está tocando pasar, obviamente pensando, ¿no?, en la resiliencia y toda la fortaleza que los caracteriza, y la sonrisa y el amor con el que escalan las cosas. A ver, por acá, contando los días para que llegue mi hija, que está estudiando en la

0: pioja y con unos mates y maicenitas. Bueno, Nilda, por acá te mandamos un besote grande. Ya estás extrañando, Nilda, ¿no? Y no, nos parece muy bien. Eso, todo eso se va a resumir en el abrazo que le vas a dar cuando la veas a la vuelta. Feliz lunes para todos, especialmente para los changos de la construcción. Vamos con todo este arranque de semana y aguante Argentina, nos pone Dani por acá. ¿Sabés qué me gustaría saber?
1: A ver.
0: ¿Por qué el asado de obra parece... se siente, hay algo que no revelan en la receta los muchachos, viste, con la costilla banderita, por ejemplo, con ese corte de carnicero, con esa tapita de asado, Dani, si querés pasar la clave. El otro día pasé, a ver dónde era, zona de San Pedrito, y estaban los muchachos, parece que celebrando algún motivo, avance de obra, y había una parrilla en el piso, Agu.
1: Fantástica.
0: No, mejor que la mejor parrilla del país. Yo miré y dije, ¿por qué pase? Me inviten. Aparte va el asado y el miñón nada más. Nada de ensalada, nada, ¿viste? Asado y pan.
1: Así.
0: Ah, así que una cosa, si quieres pasar la receta, hay algo me parece que no cuentan los muchachos.
1: Ah, bueno, deben tener ahí algún secreto guardado.
0: Bien, por favor. Espero me lean, dice, por acá estamos atentos. El sábado vimos el partido. Quisiera saber dónde lo vieron, nos dice Lea por acá. ¿Dónde viste el partido? ¿Cómo lo viste, Agucha?
1: Bueno, mira, yo tuve un encuentro con... Sí. Ah, dicho, te va a gustar mucho. Vi el partido con un australiano.
0: Mirá qué bueno.
1: Sí, sí, sí. Se dio ahí un encuentro.
0: ¿Puede ser rival?
1: Ojo.
0: ¿Puede ser rival?
1: No, pero él full hincha argentina, ya te digo.
0: Muy bien.
1: Nos contaba que él tiene... su madre es argentina y el padre es italiano. No, australiano, y se conocieron en Italia. Ellos dos. Y de ahí formaron una historia hermosa, pero bueno, él vivió la mayor parte de su vida en Australia, vino un par de veces a Argentina. Pero ¿sabes lo? No sé si gracioso, sí, gracioso, porque sabía más que todo el grupo de amigas que estábamos ahí juntas. Entonces se ponía a festejar los goles, nos explicaba los cambios, nos decía, no, bueno, nos explicaba los cruces también que se podían dar. No, fue algo fantástico y también ese choque cultural un poco, ¿no?
0: Claro.
1: Le preguntamos absolutamente de todo y tenía un español muy bueno, la verdad, nos sorprendió a todas. Obviamente con un acento bien australiano, pero un español fantástico, así que la verdad que... nos reímos mucho el sábado.
0: Te voy a dar un dato para bancar al amigo australiano y para ver que lo raro es lo nuestro. O sea, estaba leyendo un informe el fin de semana. No llegan a 10 selecciones en el Mundial. En este, el Mundial, que es el más grande del mundo, de la historia, porque por la cantidad de equipos que participan, no llegan a 10 equipos. No recuerdo si es 8 o 9 el dato. Ahora estoy pegando la laguna. Pero es 8 o 9, estoy seguro, de países... que tienen el plantel con jugadores o con el porcentaje mayor al 90% de jugadores nacidos en su país. Argentina es uno de ellos. De hecho, Argentina tiene dos jugadores que no son nacidos en Argentina. Uno es Giuliano Simeone y el otro es Nicolás Paz, más allá de que hablen y demás, pero son nacidos en el extranjero con documentación extranjera y nacionalizados argentinos. Ahora, el gran porcentaje... más del 80% de los equipos del Mundial no están integrados por jugadores nacidos en el país. Ni hablar de Francia, ni hablar de Marruecos, ni hablar de Cabo Verde, ni hablar... Bueno, Cabo Verde es otra cuestión bastante particular porque ninguno reside en Cabo Verde. La mayoría vive afuera o se fue afuera desde muy temprano. Así que una particularidad, el australiano debe ser un argento más.
1: No, no era uno más, era el mejor. No sabéis lo que era. Viví el partido mejor. Me dice, ¿saben por qué decidí venir a ver uno de los partidos específicamente para Argentina? Primero porque en Australia no se vive así y tampoco le prestan esta atención. Me dice, ya es como, se está jugando el Mundial como una noticia más. No es que se juntan a ver los partidos, no lo viven de esta manera. De última, cada uno en su casa ve por ahí el partido de Australia, pero no más que eso. Y nos dice, yo tenía ganas de venir a Argentina y sentir esto, me dice, la juntada, el poder gritar los goles, el poder sentirte con esa calidez de toda la gente que allá no existe, nos dijo. Así que, la verdad, muy bien, muy bien.
0: ¿Y por Australia no mira nada su equipo? ¿Ni atención le presta?
1: No, dicen que, o sea, por ahí lo pueden llegar a ver en casa, pero no es como furor. Como que no se juntan, no existe eso de, che, nos organicemos para ver el... Nada.
0: La pasión de la Argentina es una
1: y nos contó también terrible. Algunas particularidades del fútbol australiano que yo la verdad desconozco, y nos decía que era como una combinación de fútbol americano con un poquito de rugby, con un poquito de, como que era una combinación entre reglas y juegos.

0: juego de varios deportes. Una cosa rara.
1: Ah, hay un deporte así en Australia, no sé
0: sí,
1: cómo se llama.
0: El fútbol australiano, le dicen.
1: El fútbol, sí, sí, me parece que se taclean todo bastante raro. Después está
0: es
1: el fútbol
0: convencional. Es como una cosa rara, claro.
1: Y después está el rugby, que en lo que son maravillosos, sí, que de hecho sí, van a estar sí, acá en Jujuy también. Me imagino que eso lo motivará un poquito más, ¿no? Cuando venga la... ¿De qué parte, no te dijo?
0: De Melbourne.
1: De Melbourne.
0: Ahí está.
1: Uy, qué lindo ahí el tenis. Bueno, tienen el abierto de Australia.
0: Sí, sí,
1: a principio
0: sí,
1: de año, maravilloso, qué lindo. Bueno, después lo vamos a ver si le pellizcamos algo. 10 minutos para llegar a las 7 de la mañana. Le mandamos un abrazo enorme a toda la gente linda que nos va acompañando. Nos acomodamos y esto recién arranca. Mucha campera, mano en los bolsillos, pero no la veo caminar a la gente apurada, así que eso me parece que está frío, pero no tanto. ¿Estamos bien ahí?
0: Para mí hoy es el lunes de los 5 minutos más, entonces estamos todos como esperá un ratito más y ya vamos a ver mucho, pero mucho movimiento. Eso sí, está fresco, pero ya nos vamos un poco como acostumbrando, adaptando al frío.
1: Te doy algunos datos como para que nos sientamos más calentitos. 1, 2, 3, 4. La Quiaca es la cuarta ciudad más fría del país, con casi 4 grados bajo cero y 67% de humedad. Ahora, me voy a otra cuestión, que es lo que quiero ver a esta hora de la mañana y tiene que ver con el sistema de alerta temprana, si hay por temperaturas extremas, y no tenemos absolutamente nada en la provincia. Si está toda pintada de verde, así que simplemente abrigate, tomate un buen café y quédate con Arriba Jujuy, que acá estamos con vos. Hasta las 10.

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1: 6 de la mañana, 58 minutos. 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
1: Le mandamos un abrazo grande, Emilia López, ya súper activa en el chat de YouTube. ¿Cómo anda el querido Juaco? Un abrazo enorme para el que está súper prendido. Aterriza el Cóndor Barro, a quien le mandamos un abrazo bien, bien grande. Gracias por estar, Ramón, como cada mañana. Orlando Céspedes, Silvia Flores, Pablo Darío Jiménez. ¿Cómo anda, Pablito? Un cariño gigante para vos, Cintia Flores también. Y Darío Rodríguez, que nos pone un lunes bien arriba para Cintia Maestro. Pongan el tema para la gilada de Meta Guacha. Bien callejero, que le encanta. Se dedican canciones en el chat, mirá qué bueno.
0: Muy bien, muy bien. Me sí, me parece eso, ¿eh? Que se están ahí como chicaneando entre los compañeros para ver quién activa un poquito más para ir al trabajo. Y sí, la verdad que hoy lunes cuesta, ¿viste? Hasta el miércoles cuesta.
1: Hasta el miércoles, hasta el jueves cuesta.
0: Sí, más o menos. Después ya como que aflojamos.
1: Tengo una duda, a ver si me ayudan. Hoy estoy lagunero como nunca. Se viene un feriado largo ahora.
0: ¿Cuándo?
1: 9 de julio tenemos.
0: Ya te digo.
1: Ahora, no sé si cae jueves, si es fin de largo, el jueves no se mueve o se traslada al viernes. O sea, el viernes es no laborable y el jueves sería. Entonces, jueves 9. Me dicen por acá.
0: Tenemos acá la información. El 9 de julio se conmemora el Día de la Independencia en Argentina, siendo un feriado nacional inamovible. En 2026, esta fecha cae un día jueves.
1: Ahí está.
0: El fin de semana largo, nos dicen por acá, el gobierno nacional sumó un día no laborable con fines turísticos el viernes 10 de julio. Esto conforma un fin de semana extra largo de 4 días para quienes no trabajen el viernes, del jueves 9 al domingo 12.
1: Por ejemplo, para nosotros, viernes normal. Jueves.
0: Exacto.
1: Jueves feriado. Bien. Después la gente puede que tenga otro tipo de convenio, lo va a poder. Gracias, María Soledad. Un besote grande. Gracias, Anita. Súper atenta. Con fines turísticos. Inamovible. Cristian, me retan por acá. Todos súper atentos. Gracias. 7 de la mañana. Bueno, ya tienen algo en el horizonte como para ir planificando. Los que quieren un fin de semana largo.
0: Ahí está. Venir. Muy bien.
1: Los argentinos para eso están atentos.

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2: Con una foto juntos, Javier Milei confirmó que Diego Santilli es el nuevo jefe de gabinete. El ministro del Interior llegó a la Quinta de Olivos pasadas las 19 de ayer. Asumirá en lugar de Manuel Adorni, que renunció en una carta al presidente en medio de una investigación en su contra por presunto enriquecimiento ilícito. El gobierno busca relanzar la gestión tras la salida de Manuel Adorni y apuesta a Diego Santilli como nuevo jefe de gabinete para destrabar la agenda de reformas en el Congreso. En la Casa Rosada celebran la renuncia del ministro coordinador, que quedó envuelto en una investigación judicial por su patrimonio, y creen que el recambio permitirá acercar posiciones con bloques aliados y gobernadores. Ahora, sin esta piedra en el zapato, podemos avanzar con las reformas en el Congreso, expresan en Nación. Este domingo, familiares y amigos se acercaron a la Casa Velatoria Zuccotti de Villa Crespo y luego al cementerio de La Chacarita para despedir a Ernestina País. La periodista sufrió un accidente fatal luego de que su auto fuera embestido por un tren en San Isidro. Entre los presentes estuvo su hermana Federica, quien se enteró de la trágica noticia minutos antes de hacer su programa de televisión. El Tribunal Oral Federal número 1 ordenó a la Asociación del Fútbol Argentino ejecutar un seguro de caución de más de 2 millones de dólares que retenía en el marco de la causa Fútbol para Todos. En la última apelación, el presidente de la entidad, Claudio Chiquitapia, ofreció devolver el dinero en 3 cuotas después del Mundial. Canadá le ganó a Sudáfrica 1-0 por la llave 3 del Mundial 2026. El gol para Canadá fue de Stephen Eustaquio.

0: mandamos un abrazo grande, grande a todos los peques. Uno de los últimos despabiladores para los chicos. Porque hasta el día miércoles 8 van a estar con nosotros y después vacaciones.
1: Y después ya... No, pero yo confío en que los chicos se van a levantar no. todas las vacaciones a las 6 de la mañana decís? En punto. Y mate, 6 menos 10, me arriesgo a decir.
0: No sé.
1: No, pobrecito, los dejemos que... Aparte con el frío, tío, que especial. Viste que pasa esta cuestión de que uno no se puede levantar. No es que no quieras, no podés directamente. Pero creo que no hay nada más. Yo, la verdad, yo soy team verano, full verano. Pero qué placer dormir calentito, con 70 colchas, abrazado a la bolsita de... No, no, para mí no hay nada mejor que eso, y también los pijamas, viste, así calentitos o así. No, no, eso la verdad que es puntito para el invierno.
0: Bueno, cuando agarras posición, temperatura, eso, todo, ¿no?
1: Eso es algo que el verano no tiene. Ahora, invierno salís de la cama y después todo malo.
0: Sí, sino la verdad que el frío te posterga un montón de cuestiones. Un abrazo enorme para los papás también en estas vacaciones de julio, ¿no? Porque los chicos descansan, pero a papá se le duplica la tarea, casi ningún padre para, ¿no? Papá, mamá y demás, entonces tenés que ver dónde lo acomodás y demás, es todo un desafío.
1: Hay opiniones divididas en ese tema. Estuve consultando, haciendo mis averiguaciones pertinentes. Escuchá lo que te digo, ¿no? Porque yo digo, para mí la mayoría de los papás era lo que yo pensaba, ¿no? Uno desde el desconocimiento no prefería las vacaciones. Por una cuestión de la rutina, de que esto, el otro. Y el otro día, charlando con uno de mis familiares, tiene dos chiquitos. Sí. Y me decía, no, para mí vacaciones es lo mejor. Que los chicos duerman hasta las 12 si quieren, que estén en casa, que jueguen entre ellos. Yo voy a trabajar, vuelvo, comemos y compartimos un tiempo más. Para mí las vacaciones son fantásticas, me dicen. Bueno. No es que lleve un poquito más de tiempo. Para mí esto sucede, viste, cuando tenés dos, sí, los tenés que andar controlando y demás, pero como que se entretienen entre ellos,
0: claro,
1: viste.
0: Y la edad también es
1: medianamente
0: clave.
1: Cercanos. Ahora, el tema, eso pasa, el tema es con la edad.
0: Si son chiquitos, ¿qué haces, viste? Sí. 4, 5, 6, 3, ni hablar.
1: No, esa es la edad más demandante.
0: Sí, 10, 11, 12, que no lo puedes dejar solo en la casa.
1: También.
0: Es tremendo. Mirá acá ya empezó vacaciones para la rutina de la madre. Claro, arranca la época de madre, padre, Uber. Llevar para todos lados y se cotiza el servicio de la abuela y del abuelo también, ¿no? Y el tío que tiene que darle una mano porque
1: muy bien.
0: Es realmente tremendo. Bueno, despabilador ya para los chicos. Arriba, arriba, arriba los peques. Últimos días se vienen las vacaciones de invierno, 7 de la mañana, 6 minutos. A ver si aparecen. Hoy está para una doble ración de puerco araña.
1: Me encantó.
0: Ausentes hoy. Ahí va.

0: fantástico que es esto. Qué fantástico que es esto.
1: Para Facu Rodríguez, para Basti, para Emma, que ya se fueron a la escuela, para Ian, para Milo, que todavía están desayunando. Doble puerco araña para Ian y para Milo. Se termina el desayuno. Nada de no
0: por
1: tengo
0: favor.
1: Hambre, está muy caliente. Por favor, que es lo más importante del día. Vamos, Benicio, arriba. Triple puerco araña.
0: ¿Para quién?
1: Para Javier Paz.
0: Muy bien, buen día, buen día. Buen día, gringo, que ya empezó a colapsar el chat.
1: Pónganme el horario en la pantalla, dice Danielito Caballero. Triple puerco araña y horario en la pantalla. Mantequita para Dani.
0: Empiezan a llegar las primeras voces. Buen día, Nati. Nos escuchan ya desde Perico.
1: Pueden dedicar un puerco araña, ¿no? No sé, de repente, a ver, puerco araña, doble puerco araña para el tío que me prometió que el fin de semana me iba a llevar al parque de diversiones y no me llevó.
0: Ahí está, no? Sí, sí, sí.
1: Doble
0: Yo iría
1: araña.
0: Una cuestión así, abejita chiquitita, en modo rock, en modo bien despabilador,
1: sí.
0: Para mamá, papá, no, mamá, papá lo dejemos tranquilo.

0: Que la uno, aunque sea.
1: La uno la vi, la uno.
0: Estás perdonado, mira, estás perdonado.
1: No, la, conozco los personajes, todos.
0: Ah, bueno, bueno.
1: Vamos. No estoy tan claro.
0: Vas encaminado.
1: ¡Ey!
0: Muy bien. Buen día a toda la gente que ya se levanta y a todos los peques. Que no manden audio los peques contándonos cuáles son los planes en vacaciones, Que no digan.
1: A ver, vamos con un par de voces, Alan, vos me dirás. A ver si enganchamos de entrada.
2: Hola, Radio City, yo soy Santiago. Le quisiera mandar un saludo al Pollo Colochini, ya que me estuvo pidiendo mucho que lo salude a la salida del colegio El Salvador. Y hoy lo estoy saludando. Y bueno, bien, ya que no tengo nada más que decir, ¡levantate!
0: En modo abejita chiquitita.
1: Abrazo enorme para el Pollo Colochini, que de lunes a viernes, de 16 a 16:15, se para a mirar la hora en la cabina de gas frente a al ingreso a la urgencia del Hospital Pablo Soria.
0: Muy bien.
1: La precisión con la que te doy el detalle.
0: Muy bien.
1: Vos pasás por ahí, está el Pollo mirando el reloj, no sé por qué.
0: Ahí está.
1: 16:15, 15:50, ese margen de hora está ahí. Está siempre mirando el reloj el tipo. Es una cosa tremenda.
3: Buen día. Buen día, saludo a todos los niños del mundo.
0: Muy bien.
3: ¡Levántate!
0: Ahí está,
3: ya sé que hace mucho frío, pero no importa, porque te vas a levantar con toda la gana.
0: ¡Ay, muy bien! Me encantó, me encantó.
1: Un mini Dante Hebel. Voy con otro.
4: Buen día, Timón y Pumba.
1: Timón y Pumba.
0: ¡Ay, esa dupla es fantástica!
4: Contemporánea para Mauro. Lo estamos yendo a la escuela. Sigue dormido. Chao, chao.
0: Para, ¿y quién sería Timón y quién Pumba?
1: A mí me da lo mismo,
0: Sí, ¿esa sí la viste?
1: Ah, esa sí.
0: Ah,
1: por
0: muy
1: eso
0: bien.
1: Muy bien. Ahí va, doble puerco al año.
0: Che, después para los chicos tengo algo muy de color que vi el otro día, me llamó demasiado la atención. Es como un boliche para chicos. Se llamaba como esta especie de Rave Kids, una cosa así, ya voy a buscar exacto el nombre. Había un DJ especializado, no era Alan por las dudas, pero estaba muy cerca, en tirar este tipo en fiesta de los chicos, una cosa, un cachengue tecno infantil, una cosa así.
1: ¿Podemos preparar un mini chebolí?
0: Era una cosa
1: fantástica. ¿Tenés el link por ahí?
0: Sí, lo vamos a preparar.
1: Lo armamos. Ahí mandó un mensaje el Cucú Colochini, está escuchando.
0: ¿Apareció?
1: Relojito Colochini.
0: Muy bien.
1: ¿Qué está haciendo pasar? Si yo lo cargo, por...
5: Hola, Radio City, despertate.
1: Faltó un poquito más, ¿no?
0: Más o menos.
5: Hola, Gus, hola, Chino.
0: Hola.
5: Hoy no fui toda la semana pasada porque estaba enfermo. Al colegio y les quiero decir...
0: Claramente, no, ya está perfecto ser así, de un día para el otro.
5: 6 semanas, aquí. Hola, Radio City, ¿cómo andan? Soy Joaquín Bellman.
1: Hola, Joaco.
5: Y qué mal que logro, yo tengo fiaca, yo quería un fin de semana, pero bueno.
0: Todos queríamos un
5: fin de semana. Ay, así son siempre las lunas.
1: ¿Le está costando?
5: Sí. Y son largos los días. Y bueno, también le quería mandar un saludo al Pollo Colochini.
0: También.
5: Bye.
1: No, todos los saludos al Pollo.
0: Muy bien. Famoso ya entre la audiencia. Cosa,
1: 15:50, 16:05.
0: Ahí lo encuentran, sí o sí.
1: Está en la cabina de gas frente a la plaza de urgencia.
6: Hola, buen día, Radio City. Quería enviar un saludo a mi princesa, Tatiana Moya, de Bajo la Viña, que nos estamos yendo al colegio. Hablas Pascal.
1: Mira, acá hay una mamá que nos expresa su situación pre-vacaciones. Chicos, lo bueno de tener 3 adolescentes de 14, 15 y 16 es que van a dormir hasta la 1. Lo negativo es que toda la tarde taxi, la mamá.
0: Ah, bueno.
1: Y seguro mi casa
0: bueno.
1: va a ser lugar de reuniones, el gasto va a ser por tres más o menos, tener la heladera llena y todo eso lo pone por acá, así que le mandamos a ver 0257. A ver, un abrazo enorme. Bueno, es la contracara de las vacaciones.
0: Ahí está, ahí está. Un poquito.

0: Che, encontré el video que estábamos... Te voy a leer algunos de los comentarios porque son fantásticos. Me dice, acá no hay ningún chico llorando, con la música de Alan tampoco. Los bebés fueron la excusa de los papás para poder ir. Y puede ser, ojo, ojo. Es como una especie de boliche para chicos. Es tal cual
1: así.
0: Vamos
1: a armar.
0: Los que tenemos hijos estamos desesperados por salir. Y te digo que es una salida compartida. Top 1 de los lugares donde me da odio no haber estado. Y sí, tal cual, porque uno ve la diversión. Es increíble, no sé quién estaba más divertido, los chicos o los padres, ¿eh? Hubiera estado genial que tiraran burbujas. No, pero es una cosa, después lo vamos a analizar un poco más, pero fue realmente fantástico. Y estas cosas que van saliendo, y también la especialidad de cada uno de los DJs, ¿no? Así que, muy bien, mirá, si después lo tenemos a Alan en un rave infantil.
1: Me encantó la idea, ¿eh? Lo vamos a preparar. 7:15, totalmente despabilados. Ahora novedades urgentes, urgentes, urgentes. Y para los que van hacia el centro, 3884-7378-73, vamos preparando la información.

0: Y te vamos a pedir extrema precaución para vos que buscás ingresar al centro, ¿sí? Atentos los que vienen por Puente San Martín, desde Chijra, atentos los que vienen desde Zona Sur, ¿no? Por Puente Tucumán, por Calle Belgrano, que ingresan por Avenida General Savio, porque van a llegar casi de manera obligatoria a la calle Urquiza, ¿sí? Un accidente de una moto con un colectivo. Si el tránsito está bastante complicado, me dicen en la situación, así que vamos a ver si lo podemos enfocar con la cámara. Mientras tanto, vamos apoyándonos en los mensajes que nos manda la gente, ¿sí? Accidente en Urquiza, la moto con un colectivo, nos pone Daniel también, 9291. Accidente, moto y colectivo, nos pone nuestro querido amigo Martín. Gracias, Martín, querido. Un abrazo enorme también para vos, que tengas una hermosa semana. Y vemos, ¿no?, que
1: muchísimo tránsito, estamos viendo mucho, recordemos, zona de muchos colectivos, taxistas, vemos muchos vehículos particulares a esta hora. Desde ya, Cris, les decimos a la gente que si alguien que pase por allí nos podría enviar alguna foto, algún video para poder informar mejor a qué altura y demás de Avenida Urquiza, sería lo ideal, ¿eh?
0: Vos sabés que si es hacia la zona sur estamos medios complicados porque... justamente el ángulo de la esquina no nos permite ver con precisión. Pero bueno, lo importante es que tenemos la rotonda y el puente San Martín como para tomar referencia de cómo se va activando el tránsito a esta hora de la mañana, Agu. Y más allá de la cantidad de vehículos, convivencia plena, ¿no?, de autos particulares, colectivos, taxis, motos y demás, me parece que va dinámica la cuestión, ¿sí? Va bastante rápido, no veo que haya un embotellamiento, sí, una cantidad importante. Así que quedamos atentos al material. Perfecto. Que nos pueda llegar a enviar este la gente, 3884-737873. Estamos súper atentos, reiteramos, siniestro vial entre un colectivo y una moto en Avenida Urquiza, 717.

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0: Alejandro, de nuevo estoy acá, le quería mandar mensaje. Yo para mis vacaciones yo me iría a Mendoza. Saludos a mis compañeros y mejores amigos, Tiago y Ian. Chau, chau, chau.
1: Hola, Nadia City. Quiero mandar un saludo a mi amigo Lauriano y a mi amigo Uriel, que se fue de la escuela.
2: ¡Levantate!
3: Hola, Nadia City, soy Justina. ¡Levantate!
4: Buenos días, amor querido. Espero que tengan una linda semana. Y no quería dejar de saludar a Colochini, que no sé quién es, pero como todos lo saludan, me prendo. Un abrazo.
5: Un abrazo enorme para los chicos, los grandes, los medianos, todos los que les ponen onda a esta hora.
6: Yo estoy de la misma, ¿eh? Tampoco loco, pero un saludo al pollo Colochini, ahí está, de nuevo.
5: Está súper prendido el programa, le mandamos un abrazo enorme. Mirá la linda energía que le tira a la gente. Bueno, pasamos en blanco el detalle del accidente de AU. Es justo frente a la estación de GNC, ¿sí? En Avenida Urquiza. Una moto chocó un colectivo por la parte de atrás. Si bien está media calzada, es justo en la parada del colectivo, ¿sí? En la zona de paradas, pasando lo que era la vieja estación de trenes. En esta zona se puede circular, ¿sí? No hay mayores inconvenientes. Hemos visto algunas fotos, imágenes, media calzada. La moto está justo detrás del colectivo, quedó allí después del impacto. Pero no hay mayores inconvenientes respecto al tránsito, ¿no? Eso vamos a confirmar.
6: Exacto. Allí tenemos un mensaje que nos dice, chicos... específicamente es justo unos metros antes de la entrada al barrio del Chingo y el tráfico está medio fluido. Ahí está, creo que esa sería la definición correcta, ¿no? El tráfico está medio fluido, así que sí, estamos viendo como justamente al parecer es una parada de colectivo, entonces allí tenemos a todos los demás vehículos circulando media calzada como habitualmente lo hacen cuando el colectivo para en la parada.
5: Desde mi ignorancia, no soy un especialista en siniestralidad, pero qué raro este accidente.
6: Es muy raro.
5: Porque además le partió el paragolpe de atrás la moto, que es una moto tipo en duro, ¿no? Me parece que 150 mínimo, o sea, es una moto mediana grande.
6: Sí.
5: Y el impacto fue directo casi en el paragolpe entre la patente y las luces de freno. Es como
6: exacto.
5: Si le hubiese dado muy fuerte, ¿no? Me llama la atención porque que un motociclista acelere tanto en ese lugar en donde la calle es angosta, donde la mayoría de la gente está esperando el colectivo.
6: Donde
5: el colectivo
6: se sabe que es parada de colectivo, sí, además.
5: No, estoy tratando de entender.
6: Empezamos,
5: ¿no?,
6: a sacar quizás algunas conclusiones. Sí, es raro, Cris. Y aparte es raro, viste, que la moto quizás no pueda como esquivar. También me imagino que quizás, no sé, uno sacando conclusiones, después vamos a saber justamente cuáles fueron las causas de este hecho, pero quizás que el colectivo avanzó, frenó de golpe nuevamente, una cuestión así, y claro, que allí se dio.
5: Pero para partirle el paragolpe
6: no,
5: a un
6: colectivo, tenía que venir a una velocidad un poco importante, ¿no?
5: Moto, claro, me llama la atención. Además, viste que el motociclista tiene la capacidad...
6: De meterse, esquivar, exacto.
5: Meterse y demás. Rarísimo, la verdad. Esperemos que esté todo bien, ¿no? Principalmente por el amigo de la moto. Buen día, Garza, querido. Un abrazo enorme. También lo saludo al pollo. Hola, soy Luis C. Mariana Gutiérrez por acá. Le mandamos un besote grande. Javi Páez también. María Montaño, como siempre, desde Los Perales. Nuestra querida Cintia Gabriela Maestro. Besote grandes. Abejita para Ian, que hoy tiene prueba de matemática. Bueno, vamos a guardar. Le va a ir bien.
6: Le va a ir excelente. Excelente. Le mandamos... las mejores de las energías. Por acá nos dice, buen día chicos, yo estas vacaciones tengo un planazo porque regresa a mi hijo Fran, se fue el 2 de febrero para transitar el ingreso a gendarmería, así que soy feliz, nos dice Norma, qué lindo. Y es que claro, recordemos que también hay vacaciones para algunos de los más grandes, y en este caso una mamá que recibe a su hijo, qué lindo.
5: Por los dos motivos, ¿no? Y lo que habrá costado también el ingreso a gendarmería, mucho esfuerzo, mucha familia, lo tiene a su nene de foto de perfil en WhatsApp, así que es mucho más, ¿no?, que unas vacaciones. Es un reencuentro. Me explican por acá que los paragolpes hoy en día, por cuestiones de arreglo y cuestiones económicas, son de fibra o reparados en fibra. Entonces lo tocas un poquito y ya chau. rompen enteros. Entonces eso hace que, mucho más espectacular el detalle de este choque que estamos mostrando. Muchísimas gracias a la gente que está. Ahí está. Gracias a la
6: bien querida. Claro, bien claro. Nos siguen llegando algunas voces y nos dice, chicos,

0: vacaciones voy a dormir hasta que mi gato me pueda despertar. Y sí,
1: yo quiero eso.
0: Totalmente, ¿no? Porque uno de las vacaciones, che, me quiero ir. Y noté mucho eso también en las vacaciones pasadas. Obviamente mucha gente que busca destinos, por ahí busca reencontrarse con la familia y demás. Pero, viste, ahora es mucho más común el, ¿qué haces estas vacaciones? Dormir, descansar. Lo cual es un planazo, es que, de todas maneras.
1: Viste, es como que no sabemos no hacer nada. Por ahí la gente está de vacaciones en la casa. Y, en vez
0: y si
1: de
0: no,
1: no
0: fuiste
1: nada,
0: a algún no, lado, no son vacaciones.
1: O acomodar, hacer, viste, no sé, arreglar la casa. Bueno, hay gente que aprovecha para ahorrarse unos mangos y arreglar la casa y ponerse a hacer cosas. Y bueno, literalmente no descansa. Yo lo que daría por dormir.
0: Oh, y sí, ¿no?
1: Sí, dormir un poquito más. Fin de semana lo que menos hice fue dormir. Pero bueno, ya va a llegar el momento. 7:30 de la mañana. Le mandamos un abrazo enorme, enorme a toda la gente linda que va arrancando a esta hora. Saludo también por acá para el pollo y Diego. Todo.
0: Bueno, de repente todos los saludamos.
1: Es la tendencia. Un par de consejos y tenemos noticias. Algo.
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1: La familia de Yamila Chávez marchará para pedir justicia. La convocatoria será este miércoles 1 de julio a las 9:30 en Plaza Belgrano. La movilización se realizará tras la imputación de los médicos investigados por la muerte de la joven ocurrida el 31 de mayo y tendrá como objetivo exigir el esclarecimiento del caso.
2: Continúa la vacunación gratuita para adultos mayores en el CEPAM. La campaña está destinada a mayores de 65 años y a personas con enfermedades crónicas o factores de riesgo. La atención es sin turno previo en Alvear 1152, de lunes a viernes de 12 a 20 horas y los sábados de 8 a 14.
1: La provincia fortalece el acompañamiento a clubes deportivos. El gobierno trabaja junto a clubes y escuelas deportivas de la capital y el interior para promover la inclusión y contención social. Durante las recorridas se entregaron kits, subsidios y se relevaron necesidades de las instituciones.
2: Habrá un corte programado de agua potable en Humahuaca. El servicio estará interrumpido este lunes 29 de junio de 7 a 11 por la reparación de un acueducto en la quebrada de Cachacito. El corte afectará a los barrios 2 de Abril y La Tupac, por lo que recomendaron almacenar agua para consumo y tareas esenciales.
1: Zapla goleó a Malvinas y clasificó al regional amateur. El merengue venció por 3-0 a Malvinas con goles de Durán, Costilla y Santillán y obtuvo la segunda plaza de la Liga Jujeña. Zapla acompañará a Talleres de Perico en el torneo organizado por la AFA. Este título y más en Todo Jujuy 7:34.

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2: Presta atención, Cristian, ¿eh? Escucha cómo canta la gente aparte. Acá no había papa que falte. No sé si...
3: Me encantó.
2: Pero vos estás viendo el show de luces. Mirá, mirá, mirá. Hay de todo en este espectáculo que es para... Un boliche para bebés, lo definí yo.
3: Primer rave de Vía Margarita, esto es impresionante.
2: Vía Margarita, el mejor día de su vida y de los papás de Vía Margarita también.
3: ¿Es un cumple?
2: No, es literal.
3: Una rave para
2: un boliche
3: bebés.
2: Para bebés, exactamente.
3: Impresionante.
2: Una fiesta dedicada a los más chiquitos.
3: No sé por qué me da all inclusive, una cosa así, ¿no? Complementaria en donde... espectacular.
2: Bueno, esto fue en California, ¿sí? Este rave para bebés o el baby rave, que le llaman también. Como este bolichito para los pequeños, que justamente para los pequeños, entre comillas. Porque acá los más divertidos eran los papás, los que llevaron a los chicos. Estaban todos saltando, mira, show de luces, show de humo, papelitos de colores.
3: Espectacular.
2: Algunos decían, che, faltaba la lluvia de burbuja y era fantástico. Pero te digo que esto está buenísimo y fue aprobado por un montón de papás que viste que dicen cuando uno arranca la maternidad, la paternidad, se pierde un poco de la salida, ¿no? Che, ¿a dónde vamos con el más pequeño? Viste que por ahí pocos lugares a los que uno encima puede ir a divertirse. Esto me pareció una idea fantástica. Y leyendo los comentarios, doble dosis de leche para llevar, por favor, así, viste, como una cosa. Muy buena, muy graciosa y fantástica para que los más pequeños y los más grandes se puedan divertir al mismo tiempo.
3: Espectacular, tremenda idea, ¿no?
2: Y te digo que los más divertidos eran los más grandes, ¿eh? Rave para, entre comillas, para los más chiquitos. Que lo podríamos
3: no tenemos
2: incluir.
3: Nada que envidiarle con nuestro despabilador.
2: A ver, Alan, hacele competencia a eso. Métete por ahí, por esos lares. Ah, bueno, Alan, es fantástico. Toma, lo vamos a incluir todos los lunes para los chicos, ¿eh?
3: Espectacular, me gustó, lo vamos a meter. Le mandamos un abrazo enorme. Mirá el amiguito Fierrero, Tiziano, nos cuenta que ayer estuvo en el autódromo de Salta apoyando a dos pilotos jujeños. Espectacular. Estoy viendo quiénes son los pilotos, pero me parece que Tiziano es un mini apasionado por los fierros. Que nos cuente un poquito. Tiziano, ¿te gustan los autos? ¿Querés ser piloto? ¿Te gustaría ser piloto? Mandó unas fotos por acá, tremenda, en boxes con los pilotos jujeños, así que le mandamos un cariño grande, grande, grande. Chicos, quería saludar a mi simpatía del Santa Teresita, Agustín Ordóñez, que hoy cumple sus 16 años, decirle que la amamos un montón, que pase un lindo día, sus papás Gloria y David, y Nacho, su hermanito, le mandamos un abrazo enorme.
2: ¡Feliz cumpleaños!
3: Bueno, fin de semana de mucha acción en la FNE.
2: Sí, después te voy a hacer un resumen, Cris, de todo lo que estuvo pasando, y te voy a adelantar esta sorpresa que te digo que se da, esta coincidencia de FNE, algunas elecciones, más partido bien. De Argentina. En un horario medio similar también, así que te voy a estar contando cómo es que los chicos, la promo, instituciones educativas y demás, deciden resolver toda esta parte.
3: Espectacular. Bueno, porque va a ser un viernes en donde muchos van a tratar de terminar el día al mediodía y después abocarse de lleno
2: a todo lo que venga en el fin de semana,
3: Un horario raro, ¿no? Va a ser, para algunos será directamente complicado, lo verán en el teléfono, en el trabajo, no sé, el empleo de comercio, ¿cómo
2: ahí
3: hará?
2: Está.
3: El día viernes. O sea, es que el amigo, volviendo al tema de que nos mandó fotos por acá con los pilotos de automovilismo en Salta.

0: sabes que en el 2012, hace 14 años, tengo un dato por acá que me separé y es coincidencia con el día de hoy, se realizaba una exhibición de automovilismo con el equipo Chevrolet en el Acceso Sur. Se volvió a hacer más esto. Mirá, pasaron 14 años, año 2012, me acuerdo, el Acceso Sur todo cortado, fue impresionante con el equipo, no me acuerdo los pilotos que vinieron, pero eran los de TC2000 y el equipo de Chevrolet. Pasaron, mirá, qué deuda el automovilismo, para la provincia.
1: Sí, sí, sí.
0: Pero pasaron 14 años de ese encuentro, espectacular. Saludamos a los chicos de la escuelita de fútbol La 14, que el día de ayer en el mundialito de las 18 hectáreas se consagraron campeones categoría 2012-2013, tercer puesto para 2015-2016 y segundo puesto en la categoría 17, 18 y 19. Agradecer a la organización, así que les mandamos un abrazo enorme y felicidades para los chicos de la 14.
1: ¡Qué lindo! Felicidades para los chicos.
0: Vamos a la 14.
1: Y viste que siempre el deporte nos hace bien, nos trae estas alegrías, así que un saludo enorme, enorme para todos los chicos de las 18 hectáreas.
0: Abrazo enorme para el querido, hablando de pilotos, tiene que venir este apasionado, arriba Jujuy, querido Ale Ceballos.
1: Muy bien.
0: Piloto representativo de Jujuy. En ese momento vinieron Canapino y Cristian Ledesma, claro, y con el 4 tuvimos transmisión en vivo, los pilotos oficiales del equipo YPF Chevrolet. Gracias, Ale, querido, un abrazo grande para vos y para toda tu familia. 20 minutos para llegar a las 8 de la mañana.

0: 7 de la mañana, 43 minutos. Y antes de irnos a una pequeña pausa, vamos a repasar el portal más actualizado de la provincia. Nos vamos directamente a todo Jujuy y vamos a ver cuáles son los títulos a esta hora de la mañana. Arrancamos con la portada. Una lamentable noticia que se dio a conocer también en el día de ayer. Rompieron la biblioteca de la Plaza de los Leones y encima de esto, tiraron los libros a la fuente.
1: Increíble.
0: No solo la primera noticia, ¿no?, de que rompieron la biblioteca, sino de que también ocasionan este tipo de daños, este tipo de también de... ¿Por qué ir a ensuciar además la fuente? Recordemos que hace poco reconstruyeron toda una parte en la Plaza de los Leones. Entonces, estas cosas son lamentables. Destruyeron los vidrios de la Biblioteca Comunitaria de Ciudad de Nieva y decenas de ejemplares aparecieron flotando en la fuente de la plaza.
1: Innecesario, ¿no? Innecesario.
0: Innecesario y aparte, ¿por qué atentar contra los libros, Cris? Aparte, recordemos, es una biblioteca comunitaria. ¿Cuál es el fin? Es lo que nos preguntamos de poder o

0: ocasionar estos daños. Seguimos recorriendo el diario. Y en Jujuy, ¿por qué no hay clases en San Pedro de Jujuy este lunes 29 de junio? Allí vas a conocer toda la información. Algo de lo que está hablando todo el país. Además, Javier Milei confirmó a Diego Santilli como nuevo jefe de gabinete y además expresó algunas palabras hacia Adorni en su despedida, en su renuncia, en la que sí le decía: yo creo en él y confío que es una persona honesta. Seguimos con más títulos, Cris.
1: Y vamos a hablar de uno en particular que tiene que ver con las jubilaciones de los municipales. ¿Sí? El Consejo Deliberante está avanzando con una ordenanza justamente para fortalecer esta medida. El proyecto crea un régimen voluntario de verificación y regularización de aportes y contribuciones. Así que a prestar atención, porque el tratamiento de esta ordenanza, que representa un paso trascendental para miles de trabajadores municipales y sus familias. Así que habrá mucha gente que estará atenta a cómo avanza y a por supuesto también las confirmaciones que se van dando a partir de este anuncio. Se trata de la creación de un régimen voluntario que permitirá incorporar al cálculo jubilatorio aquellos conceptos salariales que todavía no forman parte de la remuneración considerada para el retiro. Voy de nuevo. Se trata de la creación de un régimen voluntario que permitirá incorporar al cálculo jubilatorio aquellos conceptos salariales que todavía no forman parte de la remuneración considerada para el retiro. Esta iniciativa nace de una convicción que es reconocer el esfuerzo, la dedicación y los años de servicio de quienes de distintos lugares de la administración municipal contribuyen todos los días al crecimiento y funcionamiento de la ciudad. El proyecto propone un mecanismo que permitirá regularizar e integrar esos conceptos salariales al sistema previsional, generando mejores condiciones para que los trabajadores puedan acceder a la jubilación más justa, más acorde a la trayectoria laboral y con mayor previsibilidad para el futuro. Se trata de una política que pone en el centro a las personas, brindando tranquilidad a cientos de familias y fortaleciendo el vínculo de confianza entre los trabajadores y las instituciones. Para aquellos que quieran interiorizarse un poco más, está la nota en Todo Jujuy: el Consejo Deliberante avanza en una ordenanza para fortalecer las jubilaciones de los municipales.
0: Y además, si nos vamos a algo de deporte, ahora lo deberíamos analizar. Mundial 2026 en vivo, el minuto a minuto de los partidos de este lunes 29 de junio.
1: Partidazo,
0: que todo se viene picante, tremendo, picante. Arrancaron tremendo los 16avos el día de hoy. Además, Jujuy despide junio con bajas temperaturas y una alerta por fuertes vientos. Y esto que nos comentabas, Cris, también al inicio del programa, se viene una especie de ola polar, así que nos vamos a ir acostumbrando porque este invierno todavía le queda más. Recién arranca, nos dijo.
1: Se viene por Baires. Después veremos qué es lo que pasa para San Salvador y para el norte argentino. Siempre lo que pasa en Buenos Aires, a ver si tarda 48, 72 horas en llegar. Pero bueno, por lo pronto tenemos tiempos de invierno, temperaturas bajas, pero nada para complicarse. Tengo una notición por acá, de último momento, me lo pasan. Un orgullo para Jujuy. Hablamos la semana pasada con los chicos y las chicas del básquet que viajaban al regional. Cuatro partidos, cuatro victorias, contundente triunfo por 99-40 frente a Catamarca en el último encuentro del seleccionado femenino. Las chicas de Jujuy se consagraron campeonas invictas del regional del NOA y además clasificaron a la siguiente instancia del Campeonato Argentino de Federaciones. Un notición.
0: ¡Qué bueno!
1: Para el básquet de Jujuy. Una tremenda, tremenda victoria para el básquet de Jujuy, que hace rato no conseguía un título de esta magnitud. Así que después vamos a entrar en detalles, vamos a invitar a los entrenadores y demás. Campeonas invictas del NOA, 99-40 el último partido sobre Catamarca. Y a esto le vamos a anexar también lo que fue anoche la victoria agónica del Carmen Básquet sobre Tokio.
0: Muy,
1: ¿no?,
0: bien,
1: en
0: muy
1: el
0: bien.
1: Torneo Federal B. Así que esa es otra serie que está caliente. Las noticias de... Mirá cómo nos da noticias el básquet a esta hora de la mañana.

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2: 5 minutos para las 8 de la mañana y vamos a tomar el primer contacto con nuestro compañero Silvano Pinto, que ya está con más información. Silvano, estamos con vos.
3: ¿Qué tal? ¿Cómo les va, chicos? Muy buen lunes para todos ustedes. Tenemos un cielo que está parcialmente cubierto, lo que anticipa que pueden cambiar un poquito las condiciones climáticas, aunque las bajas temperaturas están presentes. Actualmente tenemos 8 grados de temperatura y una sensación térmica de 6 grados. Mucho frío para esta hora de la mañana. Se ve a la gente que ya está realizando trámites en el centro, muy abrigados, chicos también. Los ingresos, está cargado la avenida Moscón, ingreso a la avenida Illa, lo mismo que el puente San Martín. Puente Pérez está despejado. La zona del microcentro, altura Senador Pérez, está comenzando a congestionarse. En la zona sur, la ruta provincial número 1, que toma de ingreso a la 66, también está comenzando a cargarse. Se recomienda a los automovilistas que circulen con las luces bajas encendidas, porque todavía no terminó de aclarar el cielo, así que a tomar cuidado, a tomar precauciones para evitar accidentes de tránsito. Algunos de los temas que vamos a desarrollar para todos ustedes, uno está vinculado con este famoso bono contribución que se lanzó para ayudar al obispado de Jujuy, a la carpa que está instalada en el frente del atrio de la iglesia catedral. Ya en pocos días se va a realizar la convocatoria, la rifa, el sorteo respectivo. Bueno, queremos saber si se ha acercado gente a colaborar en todo lo que es esta movida, que sin duda alguna es importante. Hay un dato policial que preocupa y muchísimo. Siempre hablamos de robos, siempre hablamos de situaciones poco agradables, pero ahora se suma lo que sucedió en una ambulancia del SAME, que lamentablemente fue objeto de robos en la zona del ramal. Es algo ya de no creer lo que está sucediendo, más que nada con este tema concreto, ¿no? De robar elementos de una ambulancia. Y también, bueno, todo lo que se espera en cuestiones de precio de frutas y verduras, que con el cambio estacional que ya estamos viviendo en pleno invierno, esto podría generar aumentos en los precios justamente de frutas y verduras. Son algunos de los temas que, como siempre, vamos a llevar a ustedes en este día lunes, inicio de semana.
2: Perfecto, Silvano. Bueno, ahora que arrancamos la semana, ganó Argentina. Si bien sigue un poquito fresco, pero viste que hoy cuesta. Los lunes cuestan un poquito más. Más allá del triunfo, nos dimos un par de permitidos del fin de semana, tenelo en cuenta. ¿Cuál es un desayuno apto para un día lunes como hoy?
3: Para arrancar fuerte la semana, día lunes, cargar pilas, lo recomendable, un rico api con buñuelo y miel.
2: Api con buñuelo y miel.
4: Aplauso.
2: Para rematar lo del fin de semana. Perfecto, Silvano.
3: Para cerrar todo el círculo.
2: Ahí está.
4: Silvano, el api, ¿clavo de olor o alguna particularidad en su elaboración o simplemente, o el que venga?
3: No, el que venga. El que venga es rico.

0: Bien, bien.
1: El que venga, bienvenido sea.
2: La compañía, una torta frita, unos bizcochos, un buñuelo o un bollo con chicharrón. ¿Por dónde
1: ese orden?
2: O en ese orden.
0: Está difícil elegir, ¿no? Pero yo me inclino hoy lunes para comenzar bien dulce la mañana, buñuelos con miel.
1: ¡Ay! Oh, me gustó el Silvano Dulzón.
2: Sí.
1: El Silvano Dulzón. Perfecto, Sil. Muchísimas gracias y hasta el próximo contacto. Bueno, saliendo de la particularidad del desayuno, sí me llamó mucho la atención lo que nos contó Silvano, Cris, ¿eh? Ah, no.
2: Se están enterrando un API en este
1: desayuno de campeones. Sí. Que pase el dato de la taza, decile.
2: Qué
1: me encantó.
2: Taza, ¿no?
1: Me encantó la taza.
2: Una cosa de locos la taza, amigo. Un abrazo enorme.
1: Pero bueno, mucha gente que, siguiendo las recomendaciones de Silvano, hoy ya empezó con un buen API este lunes.
2: Espectacular. Ayer estuve a punto y se me hizo tarde.
1: ¿Qué pasó?
2: No, se me hizo tarde.
1: No llegaste.
2: Ya miré y había que volver y...
1: No, sí, mejor sí. No, dijimos.
2: Sí, así tal cual, Alan, querido. Como
1: bueno,
2: siempre.
1: Bueno,
2: ¿no?
1: Pero no quita que en la semana no nos podamos dar un espacio y...
2: Bueno, viste que ahora venden los paquetitos del instantáneo. Antes había que buscar, antes tenía que buscar a la señora que haga del barrio, irte para algún lugar.
1: Esa información no la manejaba,
2: demás.
1: ¿Eh?
2: Ahora te viene el paquetito directamente, agua, en la casa, mezcla, el API, eso sí, para prepararlo. Hay que estar, no te podés ir un rato, dejarlo, me voy, no, hay que mezclar todo el tiempo como la polenta. ¿Viste?
1: O sea, hoy, en la cantidad de partidos que tenemos, uno mejor que el otro, ahí va.
2: Qué idea que me diste, voy a hacer hoy.
1: ¿Un instantáneo?
2: La última vez que hice, Carlin se reía, porque claro, me mandé a hacer, hice una olla como para 62 personas.
1: Ah, después invitaste a todo el barrio.
2: No, calculé muy mal, así que hoy a la tarde voy a ir a comprar.
1: Sí.
2: Voy a ir a hacer, voy a ver si consigo clavito de olor o con canela, que son las
1: opciones. Bueno.
2: Así que vamos a hacer.
1: Y decime, ¿para qué me preparo esta tarde después? ¿Para ver algo?
2: No,
1: ¿durísimo? ¿Va a estar muy parejo?
2: Sí.
1: ¿Podríamos decir que arrancamos con lo mejor de los 16avos?
2: Para mí hoy es la mejor jornada de 16avos y te digo algo más. Para mí hay dos o tres partidos que van a ser más largos.
1: Bueno, a partir de ahora, Cris, sí o sí penales. ¿Es así?
2: Claro, a partir de ahora, si la
1: si
2: cosa
1: empata,
2: está empatada, alargue.
1: ¿Y después,
2: si el
1: penales?
2: Si alargue no aparecen diferencia, penales.
1: Ah, listo. O sea, ahora empieza lo bueno.
2: No, hoy jornada de supercampeones. Tremendo lo de la ciudad.

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2: Luego de anunciar su salida de la jefatura de gabinete, aseguran que Manuel Adorni también renunciará a su cargo como director de YPF. Así el ahora exfuncionario terminará toda su vinculación con el gobierno de Javier Milei. Quedó en la carta explícito. No quiere tener ningún puesto, ni cargo, ni nada del Estado, explicaron fuentes cercanas al exministro coordinador, quien el sábado por la tarde publicó un extenso documento para comunicar su salida de la Casa Rosada. Desde el pabellón 5 del complejo penitenciario 1 de Resistencia, Emerenciano Sena rompió el silencio tras ser condenado a prisión perpetua como partícipe primario del femicidio de Cecilia Strisowski. En una entrevista, el dirigente social chaqueño volvió a declararse inocente. Criticó el proceso judicial y aseguró que la sentencia estuvo motivada por razones políticas. Terremotos en Venezuela confirmaron que hay 1.450 muertos. A casi 4 días de los trágicos terremotos que golpearon al país, todavía hay miles de personas desaparecidas y al menos 189 edificios sufrieron colapso total. La ONU denunció que hay miles de personas desaparecidas. Argentina envió brigadistas y perros entrenados para ayudar en las tareas de rescate.
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0: 8 y 8.
1: Me gusta la música que antecede al invitado del día de hoy.
0: Viste que recién te preguntaba, Cris, qué va a pasar hoy. Viste que uno ahí sacando pronósticos dice, y me gusta más este equipo, me gusta un poquito más el otro. Bueno, hoy te roban tu lugar protagónico.
1: No.
0: Porque trajimos un especialista.
1: Es que es muy difícil. Hoy se necesita algo quirúrgico.
0: No, totalmente.
1: Sí, de ese nivel de precisión, un especialista. Es presente y futuro.
0: Ah, él es todo.
1: Es presente y futuro.
0: Es presente y futuro, me encantó. Lo vamos a presentar a nuestro influencer futbolista jujeño, así lo denominamos nosotros. Él es Lolo Martínez, pero te lo vamos a presentar con un video, ¿te parece?
1: Vamos a verlo y escucharlo.
0: A ver.
2: Juan y Delga.
3: Bueno, hola Juani, ¿cómo andás?
2: Todo bien acá, muy contento, me sorprendiste. Tenés pinta de carnicero de jugar.
3: Sí, bueno, gracias. ¿De qué jugás?
2: Yo juego de central ahora, pero en realidad soy 9.

0: Soy de Boca, ¿eh? Pero Julián...
1: Mejor técnico y mejor jugador de Boca.
0: ¿De Boca y Bianchi?
1: Sí.
0: Por escándalo. El Virrey. Y mejor jugador, muchos dirían Riquelme, pero yo no lo banco.
1: Palermo.
0: Dame la mano. Un crack. ¿Sabe de fútbol el pibe? ¿Sabe de fútbol?
1: Sí, un montón de los mundiales, de todo.
0: ¿De todo, sabes?
1: Sí.
0: ¿Vos cuántos años tenés?
1: 10.
0: 10, o sea que te perdiste, viste 2 mundiales nada más.
1: Sí.
0: ¿El resto no te los acordás?
1: No, 3.
0: Ah, 3, pero el primero no te lo acordás.
1: Sí, pero no me lo acordé.
0: ¿Qué fue cuál?
1: Rusia 2018.
0: Ese no te lo acordás. Menos mal porque no fue.
1: Sí, horrible. ¿Cómo va? El arquero, ¿cómo
0: lo aplicás? No, Willy, que me llevo un desastre.
2: Ay, no, pero me encanta la charla que empezó a sacar ahí.
0: ¿Ok?
1: Sí.
0: Ping.
1: Pon.
0: Con.
1: Lolo Martínez.
0: Lolo Martínez, alias.
2: Para, y ahí lo cortamos porque le vamos a hacer el ping-pong nosotros. Le vamos a hacer el ping-pong nosotros a él.
3: Lo vamos a exprimir al carnicero, me encanta el carnicero. Síganlo ya en redes, al querido Lolo.
2: Sí.
3: Porque hoy le vamos a preguntar de todo. No, ¿cómo anda, Lolito?
2: Buen día, Lolo.
3: Bienvenido, Lolo.
1: Gracias.
3: Che, ¿Por qué esperamos tanto que vengas arriba, Jujuy? Te estábamos esperando.
1: Sí, bueno, gracias por la invitación, Chino, gracias igualmente a Agus. Muchas gracias por invitarnos acá. Estoy demasiado agradecido. Y bueno, háganme el ping pong si quieren.
2: Ya mismo.
3: Venga.
2: Lolito,
3: venga.
2: Edad.
1: 10 años.
2: Bueno, Lolo, voy a robar una que me gusta porque nosotros le decimos Lolo, pero nombre completo.
1: Lorenzo Nicolás Martínez.
2: Lorenzo Nicolás Martínez.
3: Lorenzo Nicolás.
2: ¿En qué equipo jugás?
1: En San Lorenzo.
2: ¿Hincha de qué sos?
1: De Boca.
2: ¿Jugador favorito de la selección que no sea Messi?
1: Licha Martínez.
2: ¿Por qué?
1: Porque juega de defensa y tiene mi apellido.
2: Muy bien. ¿De qué jugás?
1: De 3.
2: Muy bien. Te toca, Chino.
3: Apodo.
1: El carnicero.
2: El carnicero.
3: No, me encanta. No, te tenés que verlo jugar a este. Comida preferida.
2: Uy.
1: Fideos con salsa y atún.
3: Fideos con salsa.
2: Escucha, yo
3: tenía,
2: esperaba
3: no
2: que
3: tenía,
2: tire,
3: o sea, ¿no?
2: Hamburguesa. Claro. Yo esperaba que tire hamburguesa y toma.
3: Muy bien.
2: Toma.
3: 3 jugadores internacionales que te gustan.
1: Neymar y Mbappé.
2: ¿Cómo lo ves a Neymar este mundial? ¿Viste que Neymar está...?
1: Medio.
2: Está medio, ¿no?
1: Jugó su primer partido en el mundial.
2: Sí, okay, ¿y cómo le fue?
1: Y bien, ganó 3-0.
2: Ganaron, pero viste que él entró ahí un ratito. Está. Ahora, Lolo, te vamos a hacer analizar algunos de los partidos de hoy. Porque, viste, nosotros... Yo te digo, Cristian, honestamente sé menos que él. Ya te digo, seguro. Él es el especialista, el que nos va a decir... mira, anda por acá... Para mí el pronóstico puede ser este.
3: ¿Querés que
2: este.
3: Vamos con el pronóstico?
2: A ver.
3: Vamos a ponerle el pronóstico. Métele cortina, Alan, querido. Cortina deportiva. ¿Qué le vamos a poner? Pongámoslo. Ahí está.
2: Ahí, bien,
3: ¿te
2: bien,
3: gusta
2: bien.
3: Esa?
1: Me gusta eso.
3: ¿O querés algo?
2: Artista
3: nacional,
2: favorito,
3: artista
2: Lolo.
3: Favorito.
1: Freddie Mercury.
2: Freddie Mercury.
3: Ponele
2: Freddie
3: Mercury.
2: Ahí está, Alan.
3: Ponele
2: a Freddie tono, Mercury. A ponele. Tono.
3: ¿Esta te va?
1: Dios.
3: Sí, señor. Sí, señor. Bueno, atento Lolo González. Atento ESPN. Sí. Atento Carlos Tevez, atento Marcelo Gallardo, porque
2: ahí va.
3: Acá puede estar el futuro. Vamos a arrancar al revés.
2: Ah, bueno.
3: Lolo González, Lolo el carnicero González, 10 de la noche Argentina, en el estadio de Monterrey, México, se van a estar viendo los rostros. Países Bajos, Marruecos, ¿cuál es tu pronóstico?
1: Gana 2-1 Países Bajos.
2: Yo le voy a decir acá a mi compañero Ramiro Menacho, él estaba muy atento viendo un poco de los pronósticos, cuáles podrían ser para el día de hoy. Acá lo tenemos al especialista. ¿Cuánto dijimos?
1: 2-1 gana Países Bajos.
2: ¿Por qué?
1: Porque la verdad que tiene demasiada buena delantera y le veo mucho más nivel a Países Bajos que a Marruecos.
2: Pero Marruecos no estuvo mal tampoco.
3: No, bueno.
1: Por eso le pongo el 2-1.
3: Ahí te.
2: Toma pa' vos.
3: ¿Tenemos goles de quién o ahí estamos bien? Si querés tirar los goles de quién.
1: Cody Gakpo y Hakimi de cabeza.
3: Cosa tremendo. Bueno.
2: A ver, ¿cuál
3: vamos,
2: más?
3: Vamos del final hacia adelante, así quiero ver si lo mareo un poquito como para, ¿viste? 17:30. Perdón, pero acá tiene un bonus track para el partido de las 17:30. Ya está el profe Gonza emocionado.

0: Mirando, siguiendo arriba a Jujuy de San Lorenzo, su profe.
1: Muy bien.
0: Alentando al carnicero. 17:30, Alemania-Paraguay. ¿Vos tenés algo de Paraguay? ¿Algo que tenga que ver con Paraguay o no? Para mostrar.
2: Sí.
0: ¿Qué
2: una
0: tenés?
2: Una remera firmada por Chilaver.
1: ¿Cómo?
0: O sea, el tipo tiene una remera argentina.
1: ¡Ah, no!
0: Aparte, Chilaver es protagonista del partido de hoy porque le tiró misil a Alfaro. Y el tipo te trae la firma de Chilaver.
1: Para mi amigo. Y... no, qué fantástico. No. Para mi amigo Lorenzo, con cariño y la firma.
0: Estabas, Agus, que nos mandó el video. ¿Te acuerdas que estaba
1: fantástico
0: con Chilaver?
1: Mirá,
0: aparte, la retro de Argentina, maravilloso.
1: Contanos sí, esa anécdota, primera. Lolo. ¿Cómo te lo cruzaste? ¿Cómo fue?
2: Yo estaba en Paraguay de vacaciones y de la nada yo estaba en el hotel, ya estábamos a punto de dormir para ya de vuelta ir mañana al shopping, y de la nada mi papá me dice, mira Lolo, ese no es Chilaver. Yo digo, sí, papá, porque mira, yo me di cuenta por el tatuaje que tiene acá en el cuello, creo.
1: Ah, ¿sí?
2: Y entonces yo fui a pedirle una foto y después traigo la remera y me firmo. Porque yo no tenía ninguna de Paraguay.
0: Che, piola, pues me da miedo, Chilaver. ¿Piola, Chilaver o no?
2: ¿Qué piola, Chilaver?
0: ¿Piola?
1: Buena onda, buena onda.
2: Bueno. Muy buena onda.
1: ¿Charlaron algo más ahí?
2: Sí, me dijo que tenía que comenzar a subir, que tenía que ser más delantero, que no siempre me queda defender, que vaya a patear.
1: Muy bien, pero analizó todo, no, me encanta.
0: Todo, pero entre colegas.
1: Entre totalmente.
0: Entre colegas, bueno. 17:30.
1: Sí.
0: Alemania-Paraguay, tu pronóstico, que no te traicione esta relación que vos tenés con
1: por
0: José
1: favor.
0: Chilaver, ¿no?
2: 3-1 gana Alemania.
0: Joder, líquido.
1: ¿Por qué? ¿Por qué? ¿Por a qué? Ver, analicemos.
2: Porque Paraguay perdió 4-1 con Estados Unidos y eso le resta puntos. Uh-huh. Y Alemania viene de ganarle 7-1 a Curazao, viene de ganarle a varios. Aunque haya perdido con Ecuador, yo creo que le va a ganar porque viene demasiado bien Alemania.
1: Para, repetime así ya mismo lo... yo voy tomando nota, voy acá completando el pro de, voy completando. Me encantó.
0: ¿Goles? ¿Te animás goles de quién o...?
2: Sí, para mí, gol de... de Paraguay, el único lo va a meter Almirón, porque ya puede jugar de la roja.
0: Muy bien, el que fue expulsado por la ley Vinicius Prestiani. Otro nivel.
1: Detalles, sabe.
0: Y Alemania, acá te quiero agarrar. ¿Y los goles de Alemania?
2: Los goles de Alemania, para mí, no hay arna, mentira. No sé quién ¿no? puede hacer los goles.
0: ¿La cobra Havertz? ¿Te gusta o no? ¿Puede ir o no?
2: Havertz, sí, Havertz.
0: Havertz puede ir, ¿no? Con un doblete Havertz, bueno.
1: Muy bien, muy bien. Te digo que tiene entre 10 y 30 años.
0: Sí, tiene, exactamente, ¿no? El mes que viene, este año cumple...
1: Entre 10 y 30 años.
0: Este año cumple 11 y 45, ¿no? Los dos al mismo tiempo. Bueno, y cerramos, para mí este es el destacado de la fecha, porque clase 86,
1: pensá bien Lolo, pensá bien Lolo.
0: Cumplí 40 en marzo, me crié viendo los supercampeones, y los dibujitos nos prometieron que en algún momento se iban a enfrentar Brasil y Japón, y llegó el momento, Agu.
1: Momento decisivo.
0: Ojo con lo que decís con
1: Japón, Lolo.
0: Ojo, porque tenemos una amistad.
1: Cuidado.
0: Ojo con lo que decís de Japón, porque sabés que me...
1: Ahí están los pensalo primos bien, del chino.
0: Pensalo bien, los samuráis y los azules. Bueno, 14, tenés Shima Uta, Alan González, Alfredo Casero como para Shima Uta, Agu. ¿Cómo no lo conocés?
1: Muy bien, muy bien. No, disculpe, disculpe, usted tipo de cultura.
0: Escuche. ¿Estamos listos, Lolo?
1: Sí, pensá bien, Lolo, ojo.
0: 14 horas. En Houston.
2: Sí. Brasil contra Japón.
0: Nosotros contra Brasil. El mundo contra Brasil. Pero vamos a poner tu pronóstico, por supuesto. Brasil-Japón a las 14.
2: 2-2 gana Japón por penales.
1: Pero escúchala que te tira.
2: Japón da la sorpresa ya que empató 2-2 con Holanda y quedó segundo de grupo en un grupo bastante difícil. La verdad que creo que le podría ganar a Brasil, que viene de enfrentarse a un equipo solamente difícil, que sería Marruecos.
0: Te tira argumentos.
1: Pero escuché
0: que está tirando
1: cosa.
0: Una taba. Me ilusiona, ¿me entendés?
1: No lo puedo creer. Lolo, 2-2 y van a penales y pasa Japón. Ese
2: sí.
1: Es el pronóstico.
2: Los japoneses son muy buenos. Son reservados.
1: Muy bien. Ojo. Ya tenemos todo analizado para el día. La verdad me sorprendió.
0: Impresionante.
1: Yo tengo acá un resultado distinto, no digo que ahora lo cambio con toda lo que nos dijo Lolo, lo que nos analizó.
0: Nos pateó el tablero a todos.
1: Me hizo duda

0: No puse eso.
1: No, yo tampoco. Pero ojo. No, muy bien analizado. Capo.
0: Bueno, Lolita, espectacular. ¿La pasaste bien?
2: Sí, demasiado.
1: Para, antes que te vayas, Lolo.
0: ¿Qué nos falta?
1: Yo le quiero preguntar, ¿qué quiere ser Lolo de grande? Porque viste que tiene tanto talento, Lolo. Como futbolista, muchísimas condiciones el carnicero. Pero tío, que stalkeando un poquito, TikTok le mete mucho a TikTok, Lolo. Algo de periodista deportivo, sí, una cosa ahí. Así. También te veo, Lolo. ¿Qué te gustaría?
2: A mí el primer sueño sería ser futbolista profesional y llegar a jugar en Boca o en algún equipo grande. Y también llegar a ponerme esta cuando...
1: Lo vamos a tener. Lo vamos a tener.
0: El tipo fue grande, ¿no? Nada de acá nomás.
1: Es que así hay que soñar, Cris. Cuando uno nos ponemos metas, objetivos, tienen que ser así. ¿Jugador favorito de Boca?
2: Lautaro Blanco.
1: ¿Por qué?
2: Porque juega de mi posición y la verdad que yo le veo bien porque tira mucho centro y la mayoría de esos centros son gol.
1: Toma, todo analizado, todo dicho. Y encima nos trajo algo, muchísimas gracias. Le mandamos saludos a la mami que te vino a acompañar.
0: Un besote grande, gracias por traer este terremoto. Sí,
1: antes y trajo el álbum completo también.
0: Mandá saludos, ¿a quién vas a saludar? ¿A la mamá, al papá, a los amigos, a la banda?
2: Le mando un saludo a todos los pibes, a mi abuela Aide, que siempre seguramente ahora me está viendo. A mi tío Luis, que también creo que me está viendo. Y a todos los pibes, al colegio, gracias, que me dejó llegar tarde. Y
0: al profe Gonza, que está mirando.
1: El profe Gonza está en modo fan.
2: San Lorenzo, al profe Juan, al profe Josué. A todos los de San Lorenzo, a Fermín, Patato.
1: Muy bien, ahí va. A todos los muchachos.
0: Toda la banda. Bueno, Lolito, pará. Y algo fundamental. ¿Cómo te siguen en TikTok?
1: Ya mismo.
2: ¿Qué?
0: ¿Cómo te siguen en TikTok? El usuario.
2: Con Lolo Martínez. Hace poco ya tengo una cuenta de Instagram.
1: Muy bien.
2: En Instagram, Lolo Martínez 26... En Instagram, Lolo Martínez 2601.
1: Pará, y ahora, Lolo... ¿Algún ping-pong así que debo decir, che, este me encantaría hacerle a quién, por ejemplo? No vale nombrar a alguno de los jugadores que ya nombraste, ¿no? ¿A quién te gustaría hacerle un ping-pong?
2: A Enzo Fernández.
1: ¡Oh, fantástico! ¿Qué le preguntarías a Enzo?
2: Que si se cambiaría de equipo del Chelsea, si volvería a jugar en River, si es de Boca o de River. Si volvería a algún equipo argentino.
1: Me encantó.
0: ¿Y a Scaloni qué le preguntaría?
2: A Scaloni le preguntaría si cuando yo sea grande me puede convocar.
1: Por favor.
0: No, para que entienda el
1: contrato. Por favor.
0: Gracias.
1: Muchas gracias, Lolo. Fantástico.
0: Acá estoy, Lolo Martínez, 2601 en Instagram, cuenta nuevita. Listo. Así que van ya a seguirlo.
2: Y en Facebook también.
0: ¿En Facebook también cómo?
2: Lolo Martínez.
0: Ahí está. Está en todas las redes sociales. Es el niño multiplataforma. Gracias.
1: Muchas gracias.
0: Genio. Nos vamos
1: chao,
0: a la pausa.
1: Gracias.
0: Nos vemos. En este debut en medios masivos de comunicación, te pido por favor, Lolo, que... le digas a la gente, vamos a una pausa y a la vuelta volvemos con más Arriba Jujuy. ¿Te parece?
2: Sí. Vamos a una pausa y después volvemos con más Arriba Jujuy.
0: Espectacular.
1: Toma.
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0: 8 de la mañana, 28 minutos. Cris, vamos a seguir con más información. Y en este caso, viste que nosotros estamos ahondando mucho en todas las escuelas, en cuáles son las necesidades. Por eso vamos a hablar con María del Carmen, con Mary. Le vamos a decir que en este caso nos va a comentar sobre las necesidades de la escuela número 275 de Cara a Cara. Mary, ¿cómo estás? Muy buenos días.
1: ¿Qué tal? Buenos días, ¿cómo están?
0: Muy bien, bueno, nosotros ya te tuteamos acá, Mary.
1: Bueno, me parece muy bien.
0: Queremos saber, Mary, principalmente, ¿no? Vos has tenido la posibilidad de ir en reiteradas veces, ¿no? A visitar la escuela 275 en Cara a Cara. ¿Cómo están los chicos allá?
1: Bueno, principalmente gracias por el espacio que me están dando para difundir el tema de, bueno, las necesidades que tiene esta escuelita, como bien dijiste, Escuela 275, Libertadores de América. La escuela está pasando por varias necesidades, ¿no? Yo, como también bien dijiste, he viajado para allá. Desde hace tiempo ya observaba ciertas necesidades que tenían, pero bueno, es el día de hoy que se dieron un montón de, como digo yo, hilo rojo para poder llegar a colaborar con esta escuelita. Estos niños son niños de diferentes edades, como ustedes bien saben, los que son las escuelas rurales, ¿no? Las que están en este caso, que es Cara a Cara, que está muy bastante alejado de lo que es la ciudad. Son niños de diferentes edades, como decía, de 3 años a 12 años, y ellos no cuentan con todos los materiales para iniciar las clases como comúnmente lo hacemos en la ciudad o cuando los que estamos más cercanos, ¿no?, a estas posibilidades. Ejemplo, cuando yo visité a principios de año, me comentaban que los chicos no tenían, como te decía antes, los materiales necesarios para empezar las clases, que por ejemplo,

0: los chicos de 3 a 5 años no contaban con los materiales didácticos, y estamos hablando de cosas muy, muy básicas por ahí, digo yo, ¿no? Que uno no está acostumbrado, qué sé yo, juegos de encastre, juegos de mesa, goma eva, cartulinas, plasticolas, en eso lo que es en materiales. Ahondando más, ¿no? Porque yo me fijaba de la escuela, de lo que necesitaban los chiquitos para los materiales, como decía recién, los lápices escolares, mochilas, todo esto. La situación fue incrementándose, ¿no? La necesidad. Y hablando con el director y con la seño, una de las seños, la verdad fue angustiante porque me empezó a contar que en estas épocas, y sobre todo ahora en la zona de La Quiaca, en la zona donde están ellos de cara a cara, hace muchísimo frío y los chicos están necesitando ropa, zapatillas, están yendo con zapatillas que a veces se las dan los hermanitos, no los más chiquitos, no tienen medias, no tienen ropas de abrigo, y ellos van desde las 7 de la mañana a las 4 de la tarde, están todo el día ahí, toda la jornada, y necesitan bastante de la ayuda de todos.
1: Perfecto, Mary, justamente, ¿cómo nosotros podemos colaborar desde casa, desde lo que por ahí alguien tenga? No sé si también se va a disponer de algún alias en el caso de que alguien económicamente también pueda ayudar. Nosotros hace algunos días también estuvimos viendo algunas imágenes de los chicos alentando a la selección argentina allí con banderas, con sus camisetitas también, con todo lo que encontraron allí. Veíamos una postal hermosa desde cara a cara, pero también, por supuesto, queremos colaborar en este caso. No sé si sería ropa de abrigo, si sería esto que vos nos comentabas al principio, los materiales didácticos.
0: Exactamente. Bueno, sí, eso es lo que viste de alentar a la selección. Fue un sueño que tenían los chicos, por suerte lo pudimos lograr. Ellos me nombraron su madrina, la verdad que un honor para mí y mucha responsabilidad. Y entre eso, entre hacerle este sueño, ¿no?, es ir de a poquito cumpliéndole también sueños que ellos tienen, proyectos, y ayudándolos en sus necesidades. Entonces, el alias, hoy yo tengo un CBU, no tengo alias en sí, porque como fue hace poquito, fue muy poquito que creamos el tema de la recaudación de dinero, te podría pasar, si quieres, a la producción un CBU, o por medio del número de teléfono que ustedes tienen conmigo, pueden transferir ahí, sobre todo para los proyectos que tienen. Tienen proyectos muy lindos que son un invernadero, que con eso ellos pueden también alimentarse, sacar sus propios productos, porque, bueno, no tienen muchos, no se reciben muchos. Si bien están contenidos por lo que es el ministerio, como corresponde, hay otras cosas que por ahí no se puede suplir, ¿no? Entonces ellos mismos están generándose. Su hornito de barro que tienen por ahí no está en las buenas condiciones, no tienen un techo que del patio para poder jugar en lo que, cuando hay lluvias, claramente tienen que estar adentro del salón. En estos días de frío no tienen salamandra sobre todo en la sala de jardín, los niñitos se me mueren de frío. Y un proyecto muy lindo que ojalá con esto sí, en la recaudación de dinero, y que haya mucha gente que yo sé que los escucha a ustedes y que por favor nos ayuden a conseguir una canchita. En esta época de mundial y teniendo esta premisa de alentar a la selección como hicieron estos niños, quieren su canchita para poder tener sus clases de gimnasia, que la están haciendo en un comedor, porque no tienen, como digo, no tienen techo en el patio, no tienen canchita de fútbol, ¿no? En nuestro país, que somos todos futboleros, estos 17 niños necesitan un espacio para hacer sus clases de gimnasia, para tener su cancha, para poder jugar a la pelota, para poder jugar al básquet. No tienen las pelotas necesarias, no tienen colchonetas, tantas cosas les podría decir.
2: María,
0: chicos.
2: María, ¿cómo estás? Buenos días, Cristian, te saluda. Para la gente que nos está escuchando y viendo en este momento, ¿cómo se llega, a dónde está y cómo es cara a cara?
0: Bien, cara a cara está en la zona de Pumahuasi, ¿sí? Está en la comunidad de cara a cara. Yo, perdón si soy un poco ignorante del tema, porque yo trato de conocer bien, que me llevaron al lugar en una de las charlas que yo hago por mi trabajo, y conocí la escuela. Es en Pumahuasi, subiendo por Pumahuasi llegamos a la comunidad de cara a cara, está en medio de todos los cerros, bien, una escuelita muy, muy linda, un poquito descuidada. Ahí es donde llegamos a cara a cara. Bien, por medio del comisionado también. Yo sé que el comisionado tuvo mucha mucha buena intención, y de hecho que sé que la va a tener para colaborar con los chicos, justamente con la mano de obra para esta canchita, pero necesitamos cemento.

0: Te pregunto, Mary, sí. Porque realmente el paisaje es impactante, ¿no? Y hay muchísima gente escuchándonos en la radio impactante. Hasta ahora, el 107.1, y otros que están viéndonos a través del canal y de YouTube. Y la inmensidad de la Puna toma real dimensión cuando vemos la escuela de cara a cara allí, ¿no? Incrustada, y lo que significa para la educación para los chicos. Así que agradecerte también a vos por hacer todo esto, ¿no? Porque si no, me parece que hay gente que hoy se está enterando que existe y dónde está cara a cara también.
1: Sí, la verdad que bueno, yo era una de esas personas que no sabía que había niños presentes ahí con toda la intención de querer estudiar, de no alejarse de su lugar de origen también, ¿no? Porque convengamos que es eso, a veces cuesta que estos niños vayan a la ciudad, que se tomen por ahí los colectivos, y ya llegar a esa escuelita que están en su zona ya es difícil, y por otro lado es maravilloso, ¿no? Ver a estos niños que tengan las ganas que me contaban las señas, y de hecho yo he visto sus caritas de felices porque van a la mañana, nosotros por ahí nos abrigamos todos para salir a la calle y están jugando ahí bajo el cielo sin ningún inconveniente y con estas necesidades. Como les decía, nosotros empezamos esta campaña, la campaña la llamamos Un Sol para la Escuelita 275 Libertadores de América, que durante todo el mes de julio vamos a estar juntando un montón de cosas para lograr el Día del Niño, y esto ojalá se pueda, tengan su regalo. Porque ellos no reciben regalos, no se han ido de viajes de egresados, no se han ido más que a participar a Yavi, algún evento deportivo entre escuelas. No conocen muchos lugares, no está la posibilidad. Entonces creo que nosotros los argentinos, siendo muy solidarios, de a poquito, con poquito cada uno, podemos llegar a lograr tener esta mitad del año para que estos chicos puedan tener un comienzo o un terminar de clases muy bonito.
2: Perfecto, Mary. Te agradecemos un montón este contacto. Nosotros ahora, a cualquier persona que nos esté escuchando y decida y pueda colaborar de alguna manera, le vamos a decir que se comuniquen directamente con vos. En todo caso, le vamos a compartir este CBU que vos nos mencionabas para que puedan también ayudar con los chicos. Y bueno, esperemos que puedan llegar a la canchita, que puedan seguir alentando a la selección y que también puedan tener este Día del Niño con el que ellos también seguramente tanto, tanto esperan. Mary, muchísimas gracias.
1: Te robo un minutito, por favor. Solamente te pido que no te dije el IG, es valientescorazones.26.
2: Muy bien.
1: Ahí también se pueden comunicar conmigo. Y bueno, para lograr esto, les agradezco un montón, chicos, por este espacio, y bueno, les daré más novedades más adelante.
2: Perfecto, Mary, muchísimas gracias. Bueno, nosotros los reiteramos, Cris, entonces en Instagram los pueden buscar como valientescorazones.26 y allí también se pueden comunicar para hacer cualquier tipo de colaboración, ayuda que tengamos, allí también,
0: o sea,
2: se puede
0: comunicar. Hay muchas docentes de la capital jujeña que me están pidiendo el teléfono de la profe, así que van a seguramente a poder acceder a este número para ponerse en contacto y ayudar a los chicos de cara a cara. 22 minutos para llegar a las 9 de la mañana.
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0: Avanza un régimen para regularizar aportes de trabajadores municipales. El Consejo Deliberante analiza una ordenanza que permitirá incorporar conceptos salariales al cálculo jubilatorio de empleados de la Municipalidad de San Salvador de Jujuy. El régimen será voluntario y su tratamiento final está previsto para el jueves 2 de julio.
2: Entregan unidades alimentarias en Santa Bárbara y San Pedro. El programa Comer en Casa distribuirá este lunes 29 de junio módulos alimentarios en Rodeito, El Piquete, Santa Clara y El Fuerte. La entrega se realizará de 9 a 13 en los puntos establecidos de cada localidad.
0: Vandalizaron la biblioteca comunitaria de la Plaza de los Leones. Durante la madrugada del domingo, desconocidos retiraron decenas de libros de la biblioteca de Ciudad de Nieva y los arrojaron a la fuente. Vecinos rescataron algunos ejemplares y reclamaron mayor cuidado de los espacios públicos.
2: Pasamigos realizó una colecta para niños del norte de Jujeños. La organización recibió juguetes, libros, golosinas, globos, figuritas y camisetas para llevar a comunidades del norte de Jujuy por el Día del Niño. Quienes deseen colaborar pueden contactarse por las redes sociales de Payamigos Hospitalarios o también al WhatsApp 3884-397814.
0: El Carmen será sede del Abierto Argentino de Mountain Bike. La competencia se realizará el 5 y 6 de septiembre en el circuito Agustina Pasa. También se disputará la cuarta fecha del Regional Nova con la participación de ciclistas de distintos puntos del país. Este título y más en todo Jujuy, 8:39.
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8 de la mañana, 41 minutos y tenemos más consejos. 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
2: Retomamos nuevamente el contacto con nuestro compañero Silvano Pintos, en este caso desde la Catedral. Silvano, estamos con vos.
3: Muchas gracias, algo vamos a hablar con el padre Manuel Alfaro, quien es párroco de la Iglesia Catedral. Ustedes recordarán, en su momento lanzaron un bono contribución para ayudar justamente al tema de la carpa, donde ahora se brindan oficios religiosos, considerando que la catedral, lo que es la parte principal, la bóveda y demás, todavía debe ser refaccionada. Padre, ¿cómo le va? Buenos días.
4: Sí, ¿qué tal? Buen día. Quiero agradecer a toda la gente, especialmente a la gente de la comunidad, que nos hemos puesto la camiseta, digamos, para poder vender estos bonos contribución. Ya estamos al límite porque el 16 de julio es el día en que se va a sortear. Primero era en abril, ¿no?, para la Pascua, pero viendo de que no llegábamos, hemos pedido el permiso legal al Improjuy, al banco, para que nos puedan ceder, ¿no es cierto?, esta prórroga, y accedieron. Así que el 16 de julio se va a sortear, son 12 premios, comenzando por el 1,5 millones de pesos, y los 4 últimos números son de 10 millones de pesos. El bonito sale 10,000 pesos, y bueno, todo eso es justamente para abonar esta carpa hasta que la Iglesia Catedral esté totalmente restaurada, para que podamos celebrar los sacramentos. Y bueno, la gente justamente, ¿no?, estuvo muy preocupada por esto, porque el año pasado estábamos celebrando en un lugar muy pequeño, y esta carpa nos puede acoger a todos para poder bautizar, celebrar los casamientos y fundamentalmente las misas diarias, tanto de la mañana como de la tarde-noche.
3: Padre, en su momento, la última vez que hablamos de este tema, había una marcada preocupación por cuentas truchas. ¿Esto se volvió a reiterar o no?
4: No, gracias a Dios, esto se arregló. Y bueno, hemos podido detectar, no fueron muchas tampoco, ¿no? Pero siempre, bueno, hay alguna persona que quiere sacar tajada personal, pero fueron detectadas, así que no, todo anda bien, el control lo está llevando la parte contable de acá de la catedral, así que todo está en orden. Y bueno, queremos pedirle el último empujón, ¿no?, a la gente, porque todavía nos quedan bonitos contribución. Acá en la carpa, en los horarios de misa, lo pueden conseguir. Y durante el día también los servidores de la catedral también tienen bonos para poder vender. Así que bueno, que nos ayuden para que podamos salir a flote y podamos abonar la carpa, y también esto nos sirva para pagar los premios que están ahí en el bono contribución.
3: Padre, los servidores, ¿cómo están identificados para que la gente no se confunda?
4: Bueno, los servidores son de las instituciones, ¿no? No llevan, digamos, un logo, no llevan un distintivo, sino que fundamentalmente acá en la carpa se venden, pero ellos también están ofreciendo, digamos, a los amigos, a los familiares, fundamentalmente la gente de la catequesis, ¿no? La familia de los chicos de la catequesis están ofreciendo estos bonos. Y bueno, para que la gente que quiera hacer una transferencia, por ejemplo, el alias es

0: carpa.catedral.2026. Así que sale a nombre del Obispado de Jujuy, no a un nombre particular. Entonces, esto es la seguridad para que pueda llegar, digamos, la transferencia y podamos tener el importe para abonar totalmente la carpa.
1: ¿Puedo repetir el área, por favor?
0: carpa.catedral.2026. Ese es el alias a nombre del Obispado de Jujuy, no a un hombre en particular.
1: Le agradezco mucho, como siempre, padre.
0: Muchísimas gracias.
1: Bueno, la solidaridad de los jujeños, como siempre dijimos, está presente también incluso en este bono contribución, que como dijo el padre Alfaro, ya próximos días, a mediados de julio, ya va a ser sorteado.
2: Perfecto, Silvano, muchísimas gracias por esta información. Bueno, nuevamente, ¿no? Una cuestión que se va renovando, ¿no? Cris, mes a mes, para que también podamos nosotros colaborar desde nuestro lado. Bueno, 8:56, está pasando volando.
3: No dimos furor, ni un paseo.
2: Pero pará, furor en el chat de YouTube por Lolo.
3: No,
2: la gente
3: una locura.
2: Enloquecida, fanatizada. Claro. Es un pequeño adulto, decían muchos. En el chat de WhatsApp también, la gente fanatizada con Lolo generó furor. Lo podríamos invitar nuevamente por ahí. Lo invitamos en 16avos, lo podríamos invitar en octavos.
3: Para que haga el pronóstico
2: cuarto,
3: de cada
2: semi,
3: llave.
2: En fin. Sí, sí,
3: anótalo,
2: sí.
3: Malqui. Pronóstico de llave con Lolo. Termina los 16 y lo
2: llamamos
3: para
2: los octavos. En octavos lo volvemos a invitar.
3: Me encantó.
2: Y que nos ayude con los pronósticos. Sí, sí, sí.
3: Que nos
2: sí,
3: dé
2: porque
3: una manito con el pro de...
2: Por favor, ya anotamos todo.
3: Lo mismo está raro el pro de ese, ¿no? Después vamos a hablar del tema. Hay que aprovechar estos días bonitos. Luego viene un friazo de nuevo, nos dice por acá Micael. Saludos a Lolo, un abrazo enorme, feliz comienzo de semana para todos, dice Julieta Gutiérrez, le mandamos un abrazo que quedó copada con Lolito aquí en Arriba Jujuy. Chicos, acá viendo un poco de noticias, un abrazo enorme, gracias por estar del otro lado. A Juan Pablo, uy, qué bien ese living para ver el Mundial.
2: Ah, bueno.
3: Tiene home, tiene bombo, tiene bandera argentina, espectacular. Sí, que nos invite a ver el partido, impresionante. Silvita Rey Campero tomó todos los datos de la Biblioteca Popular de Jujuy para colaborar con los chicos de Cara a Cara.
2: Muy bien.
3: También nos pone muy contentos.
2: Bien. Sí,
3: y
2: sí,
3: otras
2: sí.
3: Personas también nos escribieron y les estamos pasando el contacto. Vamos a dar un pequeño paseo.
2: Rapidito, vamos a ver cómo se encuentra la ciudad a esta hora de la mañana. Todavía nos queda una hora de programa por delante. Muchísimo movimiento, tal cual lo esperábamos, ¿no? Nos vamos a 19 de abril. Allí muchísimos peatones, muchísimos autos particulares. Digo que igual, viste que es lunes, pero llegas al trabajo, llegas al colegio. Che, ¿viste el gol de Lo Celso? Che, ¿viste cómo
3: claro,
2: jugó Argentina?
3: Es el tema.
2: Porque a mí me gusta que pasen estas cosas, porque viste que los otros países no, que Messi, sí, todos lo amamos a Messi, lo endiosamos a Messi. Pero hay equipos sin el capitán, ¿eh? Hay equipos sin el capi. No, bueno, no me hagas esa cara.
3: A mí me preocupa un poquito algunos niveles.
2: A ver, decime.
3: ¿Ya? ¿Te digo?
2: No, bueno, mira, me voy a peatonal Belgrano antes de que me hagas enojar.
3: Julián.
2: Me voy a peatonal Belgrano.
3: Julián, me preocupa Julián. Ah,
2: ¿la araña?
3: Sí, no, me preocupa Julián. Está con la pelota. No sé si es el tema. ¿Te acuerdas que lo conversamos? El tema esta de las ofertas.
2: Sí.
3: Que llegan en un momento inadecuado, pero el jugador está con la cabeza en la selección y te llega
2: pero
3: una,
2: a la
3: una
2: vez
3: oferta.
2: Está distraído.
3: Y es difícil. Ponerte en el lugar del jugador es difícil, ¿no? Otra vez estás en tapas de todos lados mientras juegas por la selección. Julián, me preocupa Julián.
2: Ah.
3: Se sacó la sal Lautaro, viste el festejo.
2: Muy bien,
3: así
2: chao. Nos sacamos la mufa.
3: Ahí está. Ahí en el medio tengo algunas dudas también. Tengo alguna duda con los volantes centrales. Senesime.
2: Bueno, para. Cielo nublado esta hora. No, sí, porque yo te voy complementando. Cielo nublado esta hora, mientras analizamos el equipo de la escaloneta. Te digo que yo pensé que íbamos a tener algún indicio del sol esquivando las nubes.
3: Me pasó ayer también.
2: Para meter un centro ahí sí. Por algún lado, pero
3: nada,
2: no, ¿eh? No, cielo totalmente cubierto a esta hora en San Salvador de Jujuy. Plaza Belgrano, tranquila. El centro sí tiene el movimiento habitual que ya esperamos a esta hora de la mañana y al ser lunes. Recordemos que los lunes es tipo agenda. Los lunes, viste, todos decimos, che, tengo que ir al médico y sacame turno para el lunes. Tengo que hacer un trámite y sacame turno para el lunes. Así que hoy un poquito más de movimiento quizás del habitual en San Salvador de Jujuy. Cielo totalmente cubierto. A esta hora 7.

0: grados aprox, un poquito más.
1: Sí, y estamos agradables, llevadero.
0: Ahí va,
1: no,
0: ahí
1: no
0: va.
1: La
0: sí,
1: sufrimos
0: sí,
1: a la sí. mañana como en otro momento. Te mostraba Gus recién un print de pantalla a las 8 de la mañana, 16 bajo cero en Abrapampa.
0: Ah.
1: Tremendo. Ahora ya subió, ahora estoy chequeando nuevo. Todavía están en 10 grados bajo cero, en
0: no,
1: Abrapampa,
0: acá
1: de la mañana.
0: Todavía.
1: Pero la mínima fue de 16 grados bajo cero el día.
0: No,
1: de hoy.
0: Importante. Tremendo. La mínima. Importante que se va superando. Y el otro día, viste, también hablando con Elvio, nos comentaba esto, ¿no? Chico, esto es la entradita en calor.
1: No, lo que se vendrá.
0: El invierno todavía nos va a traer más sorpresas y más temperaturas.
1: Ahora
0: ¿a los 20 y cuánto?
1: 22, dijo 20, no sé.
0: No
1: sé, para
0: no,
1: levantar
0: bueno,
1: una cosa
0: esperemos que
1: durísima.
0: No llegue a tanto. Y de paso, después, algún día de consigna mañana, por ejemplo, Chris, yo necesito que la audiencia nos tire esos tips para pasar el invierno.
1: Como planchar la cama, como nos dijeron.
0: Mira,
1: el otro
0: que
1: día.
0: Siempre alguno tiene un tip escondido, vas a la casa de un amigo, che, ¿qué estás haciendo? Y no, estoy acá haciendo, tiene algún tipo de ritual, ese tip secreto que vos decís, muy bien, pasamos el invierno calentito. No, ese tipo de tip, yo te entendí, Alan. Ese tip de mandar ese mensajito, de decir, ¿cuánto tiempo? ¿Cómo estás? Ese tip no sé, ¿viste? Yo no me quiero meter.
2: Hola, mi amor, ¿cómo estás?
0: Claro, ¿viste que un poquito de frío y empiezan los mensajitos?
1: Como
0: no
1: las cábalas.
0: ¿Cómo?
1: Como las cábalas de este mundial, ¿no? Están en la misma, ¿no?
0: Ay, por ahí andan, ¿no? Bueno, tirando ese mensaje, no sé.
1: Les cuento esta semana, los salvo a los dos, a vos y a Agustín, y a Alan, de este momento. Semana estable.
0: Muy bien, muy bien.
1: 13 hoy, 14 mañana, la temperatura media, 15 el miércoles. 9 el jueves, baja un poquito. El viernes, el día de la selección, el día escaloneto.
0: El día
1: 13 viernes. La mínima, pero va a estar parcialmente. Hay resola en el viernes.
0: Ah, bueno.
1: 17 la máxima. Después toda la semana nublado. Sábado se pone bravo, pero hay
0: picante
1: sol.
0: Picante tema.
1: Para mí, el viernes a la noche, sábado a la mañana, prepárate.
0: Oh.
1: ¿Por qué? Porque tenemos 13 en la mínima el sábado, totalmente despejado, y máxima de 17. O sea, quiere decir que el viernes a la noche, helada después del postpartido, abrigarse los que salgan a festejar. Esperemos que sea así. El domingo 4-13, bueno, por lo menos para arrancar el pronóstico extendido de esta semana. Esta temperatura, así como está ahora, toda la semana. Hasta el viernes que se pone lindo y sábado con más sol, pero mucho más frío.
0: Ay, bueno, ahí está. Para que nos vayamos anticipando lo que va a suceder durante esta semana. 9 de la mañana, 2 minutos. Nacionales, Cris, y venimos con más información.
1: ¿Saben?
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6: El primer mensaje de Diego Santilli como jefe de gabinete. Creo en los proyectos colectivos, no en los individuales. El flamante ministro coordinador les agradeció a Javier y Karina Mirey por la designación y aseguró que va a dejar todo para que este gobierno siga avanzando en las reformas estructurales que la Argentina necesitaba. Mauricio Macri siguió de cerca la designación de Diego Santilli y respaldó su nombramiento como jefe de gabinete. El expresidente se mantuvo al tanto de las gestiones mediante emisarios durante el fin de semana y cuando el ministro iba camino a la residencia presidencial, lo contactó para expresarle respaldo y expectativas por su nuevo rol político. La renuncia de Manuel Adorni a la jefatura de gabinete provocó una rápida ola de repercusiones políticas. Minutos después de que se confirmara su salida, dirigentes oficialistas y opositores utilizaron las redes sociales para fijar posturas sobre el alejamiento del funcionario, quien dejó el cargo mientras avanza una investigación judicial por presunto enriquecimiento ilícito. Las críticas más contundentes llegaron desde la oposición. La Unión Cívica Radical difundió un comunicado en el que sostuvo que la salida del funcionario debió producirse hace meses y cuestionó que permaneciera al frente de la jefatura de gabinete pese a las sospechas sobre la evolución de su patrimonio. Javier Milei llega a la cumbre del Mercosur en medio de tensiones con Brasil, Venezuela y un frente interno abierto en la Casa Rosada. El presidente participará del encuentro en Paraguay en un clima de alta fricción regional por su relación con Luis Ignacio Lula da Silva.

0: de Manuel Torres.
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3: 9 de la mañana, 8 minutos. Y vamos a entrar, Cris, en modo mundial. Tenemos de todo y para todos. ¿Qué es lo último que se está hablando del mundial? No en cuanto a la cuestión deportiva, sino en cuanto a noticia, ¿no? ¿Qué está pasando? Que, bueno, ¿viste la típica? Cuando te querés hacer el vivo y sale muy mal.
4: Me gusta este bloque, sí.
3: Dijiste, che, vamos. Ya. O sea, primero que pudiste, conseguís ir al Mundial, ¿no? Estás ahí, pudiste acceder a algunos partidos y demás. No tengo la información exacta, vamos a hablar de dos chicos que son youtubers. No tengo la información exacta si estos dos chicos van, ellos particularmente, a crear contenido para ellos. O si alguna marca en específico los llevó, que esto sería el peor de los casos.
4: Bueno, este fin de semana explotó la polémica de periodistas versus influencers.
3: Sí, sí, sí.
4: Con el disparador de la declaración de Jorge Rial, ¿no? Yo tengo ahí una posición respecto a esta situación, pero es como que se abrió la grieta.
3: Totalmente.
4: ¿No? Con este debate con respecto a la cobertura del Mundial. ¿Pero qué pasó con
3: estos
4: chicos?
3: Bueno, vamos a hablar de dos youtubers / influencers, Cris, que fueron a ver este Mundial. Y cómo se disputa, ¿no? El Mundial 2026. Estamos hablando de Benny Mármol y de Pato Perota, ¿sí? Benny tiene alrededor de, para que te des una idea, 830.000 seguidores en Instagram y más de 270.000.

mil suscriptores en tremendo. YouTube. Y Pato tiene alrededor de 1 millón de seguidores en Instagram, más de 500 mil suscriptores en YouTube. O sea, para que te des una idea.

0: Entonces ellos qué dijeron, bueno, vamos a intentar pasar a ver justamente el último partido de Portugal, en el que Benny y Pato pasaron tres controles con unos tickets de un partido de una fecha previa. Obviamente no llegaron, estaban alrededor del campo, pero no llegaron a ingresar totalmente cuando allí fueron detenidos. Ellos jamás imaginaron lo que iba a suceder después. No solo que los detienen, sino que se los llevan, como acá diríamos, los guardan a ambos, bajo una fianza de $2,500 cada uno, ¿sí? ¿Qué pasa después de esto? Mucha polémica, porque algunos dicen que por qué, que esto, que lo otro. Ellos se quisieron, como quien diríamos, hacerlos vivos, pasar con unos tickets de una fecha anterior para ver un partido nuevo.
1: Hay una cuestión del comportamiento y la conducta del argentino cuando viaja. Hablo del argentino en general, ¿no? No solamente de los youtubers,
0: hablo del argentino
1: en general. Que no sé si es una... que uno cuando viaja piensa que está con las normativas, y es un gran error, ¿no? Uno piensa que sigue bajo las mismas leyes, bajo el mismo contexto, bajo la misma situación, que sigue siendo todo igual de gracioso, bajo el mismo humor. Y la verdad es que después chocamos contra estas realidades en otros países, que terminan jugando una pasada en contra, ¿viste? Porque el argentino se maneja muchas veces en otros lugares, como si estaría en Argentina, y ahí empieza el error. Después... ¿viste? Va tomando otro tipo de consecuencias, pero me parece que acá hay una... Creo que intentaron transmitir también en vivo desde adentro.
0: Exactamente.
1: Bueno, acá hay una infracción, hay dos cuestiones
0: tremenda, muy graves,
1: porque no solamente hay una cuestión disciplinaria, sino que acá es donde yo creo que hay una cuestión a debatir, ¿no? Que muchas veces esto no es que es un error, una equivocación, son picardías que buscan que se publiquen. Entonces, ahí es donde yo digo que falta un poquito de responsabilidad a la hora de comunicar, ¿no? A través del medio. Después, los chicos pueden hacer todo tipo de tareas, hay un montón que la está rompiendo allá en el Mundial. Pero, a ver, para eso también están las acreditaciones, ¿no? Los medios hacen una tarea y dificilísima para poder acreditar y encontrar esa posición. Los periodistas también para poder lograr una acreditación.
0: Ahora, esta es la contraparte y de por qué yo explicaba en el principio esto, Chris. Una cosa son los periodistas y la gente que se acredita. Y la otra cosa son los embajadores de las marcas. Porque las marcas tienen entradas y las marcas hacen pasar... figuras públicas, influencers, famosos y demás, sin este tipo de acreditación, porque ellos ya tienen estas entradas previstas, ¿no? Entonces, se decía, o al menos uno de ellos alegó, diciendo que él trabajaba para una de las marcas que estaban sponsoreando al Mundial y que por eso él tenía que entrar, ¿sí? No, en este caso, si eso es real, Chris, porque acá no tengo la información, pero si eso es real, también te da a pensar a qué tipo de gente contrata la marca y lo mal que estás haciendo quedar a la marca también.
1: No, claro, porque sos un embajador de la marca.
0: Exactamente.
1: Ahí asumís una responsabilidad, no solamente de cumplir con tu trabajo, sino de, no sé, acompañar las línea de lo que impone la marca en su cultura,
0: todo.
1: Su manera de comportarse, así. De todas maneras, el fin de semana, y ahí termino, no te interrumpo más, viste que como que se produjo una grieta de periodistas versus influencer, tratando de denigrar uno al otro. Yo creo que hay que bajar un cambio con eso. El sol sale para todos, El sol sale para todos. Hay gente que hace contenido.
0: Y el contenido es distinto.
1: Y este Mundial es de las redes.
0: Totalmente. Y no es lo mismo el contenido que nos va a dar un periodista que sabe, que aporta información, que da datos, a por ahí un influencer, un youtuber que va a hacer contenido de color, que va a la gente, que va a charlar, no va a analizar por ahí la cuestión deportiva.
1: Si vas y querés, de repente, no sé, ver la formación. Mira, por acá me dicen Almazán, cronista de CQC, tiempo de atrás también ingresaba en lugares sin autorización. Claro, ¿no? Por eso digo, hay una cuestión que no la puede. La ley es para todos,
0: Ahora,
1: no es una posición de jerarquía o demás. Yo creo que se tiene que hacer cumplir a rajatabla porque acreditarse para un mundial es durísimo. Para el medio, para el periodista, y se pone en riesgo mucho. Ahora lo que digo es lo siguiente: hoy tenés la posibilidad, si querés ver contenido. Ves de color y demás, seguí a tu influencer, el que más te gusta. Si querés ver análisis táctico, técnico, y buscá tu y nadie molesta a nadie.
0: Exactamente. Digamos, ¿no? Bueno, coincido al 100%. Vamos a la última información que tenemos, Chris. Ayer a las aproximadamente 11:30 de la noche, hora argentina, por supuesto, hablaron con otro influencer, figura, que es amigo de estos youtubers, y él confirmaba lo siguiente.

0: pudimos hablar con ellos y están bien. Ya se pagó la fianza de ambos, que eran $2,500 por cada uno. Ya se pagó la fianza. Los cargos todavía no fueron imputados en detalle, ¿sí? De todos modos, no los deportan. Solamente, y él dice solamente, a ver, uno está diciendo que seas o no seas famoso, figura, vivir el mundial es lo que todos queremos. Y ellos por esta picardía, mirá lo que se van a perder. No solamente que no van a poder ingresar a ningún otro evento deportivo en Estados Unidos, ningún otro, ni de mundial, ni ningún otro, sino que ni siquiera van a poder estar cerca de los estadios.
1: Sí, bueno, ahí está.
0: O sea, por esta picardía directamente se pierden todo el mundial y todavía no pueden regresar.
2: Por eso digo, ¿no?, que esta sanción le queda a estos muchachos o al periodista, o si hubiese sido el caso de un periodista que intentó ingresar sin autorización y violar y transmitir en vivo, porque los medios, todos los medios están lidiando todo el tiempo con eso para estar sujetos a la ley, a las normativas, al copy, absolutamente todo, algo así que, pero ¿qué pasa en este país? ¿Viste?
0: Acá es una cosa.
2: Se anda con vuelta, claro.
0: Eso, y acá lo que el amigo de los chicos explicaba, el hecho de que hayan pagado la fianza no les va a permitir volverse y se van a tener que quedar allá hasta que esto se resuelva. Entonces ahí cambia totalmente la cara de esto, ¿no? Uno va a un mundial para pasarla bien, para disfrutar, ¿no?, de estos eventos deportivos, y por una picardía todo se da vuelta hasta el punto en el que ahora no te puedes volver a tu casa.
2: No, bueno, me quedé pensando en el mensaje que mandó el amigo acá de los cronistas de otra época. Sí. Y también eran otros tiempos, ¿no?, en donde había un estilo y demás. Hoy hay un montón de cosas que no puedes hacer. Ya los tiempos cambiaron, hay un humor que ya no va, hay cuestiones a las que hay que ayornarse, hay cuestiones por las que hay que tener un respeto estricto. Por eso me quedé un poquito enganchado con el mensaje que mandaba el amigo por acá, porque me parece muy bueno para utilizar.
0: Sí. Bien, tengo más información
2: a ver
0: de lo que sucedió en el mundial. Y en este caso, anulo mufa, elijo creer, Quiricocho, mete todo lo que tengas.
2: Todo
0: a la bolsa, todo. Porque hay uno que también se nos está haciendo el vivo.
2: ¿Quién?
0: Que no conoce los ancestros, el antepasado, la historia, la cultura argentina. Que no sabe a quién se está enfrentando, diría yo.
2: ¿De quién me está? Me estoy calentando y no sé quién es.
0: Y te digo que a los argentinos nos hizo como, ¿sí? Le dijeron, ¿sí?
2: Voy a convoco al ejército de samuráis en un
0: convoca
2: WhatsApp.
0: Todo lo que se te venga a la cabeza.
2: Acá mi amigo, el que me mandó el mensaje recién, Seba.
0: Convócalos a todos.
2: Un hashtag. Sí. ¿Quién es?
0: El próximo partido de Argentina, ¿contra quién es?
2: Cabo Verde.
0: Cabo Verde tiene una figura muy protagonista, que no es ninguno de los jugadores, ni del cuerpo técnico, ni del plantel.
2: ¿Quién es?
0: Es el brujo de Cabo Verde.
2: Ah, lo vi, este fantasma.
0: ¿Viste que anda tirando un polvito blanco? Sí, qué anda haciendo por ahí.
2: Lo peor es que saló un par mal, ¿eh? Sí,
0: ¿de verdad?
2: Sí.
0: Este brujo tiene una predicción, y es que Cabo Verde elimina a Argentina del Mundial. Y él está haciendo ahí sus, vamos a ponerle el nombre que quieras,
2: Kikirimichi.
0: Su kikirimichi, su ensaladita, su cosita como es, como le diríamos acá. Lo que vos quieras ponerle de nombre. Se trata de, no me pidas que lo pronuncie bien, Nanahuacu Bonsam. Exactamente.
2: Qué caliente con Nanahuacu Bonsam, sí.
0: Es un conocido sacerdote tradicional o brujo, como se suele llamar en la prensa, de Ghana, no de Cabo Verde. Pero él en una entrevista asegura que Cabo Verde va a eliminar a Argentina del Mundial, y él dijo que va a utilizar sus poderes espirituales, entre comillas lo ponemos, para ayudar al equipo africano. Nosotros lo llamamos el brujo de Cabo Verde porque lo está ahí apoyando,
2: claro,
0: intensificando.
2: Este va por todos los africanos, me parece, ¿no?
0: Algunos datos sobre él. Vamos a analizar. A es una figura mediática en Ghana y suele hacer predicciones sobre fútbol. Ganó notoriedad hace años cuando afirmó haber lanzado un hechizo contra Harry Kane antes de un partido entre Inglaterra y Ghana. Sus declaraciones no tienen respaldo ni evidencia y forman parte de su personaje
2: público.
0: Es
2: verdad, es el partido en el que Harry Kane erró goles inéditos. Ahí se hace famoso el muchacho este.
0: Te digo
2: por
0: que...
2: Porque abajo del arco, Harry, vos decís, che,
0: este brujo,
2: Harry está sucio.
0: Este brujo, viste que cuando sale esta noticia, los argentinos empezamos a decir, ¿ah, sí?
2: ¿Qué le vamos a tirar a este?
0: Y han salido infinidad de memes, lo

0: podríamos decir. Primero empezaron a decir, porque viste que todos los argentinos, y en su mayoría los futbolistas argentinos, creemos mucho en Dios, sí, ¿no? Entonces, como que ninguna brujería va a poder con Dios, nosotros tenemos la protección de Dios, tenemos la mano de Dios, bueno, y por ese lado un montón de cosas. Más allá de ello, como que empezaron a tirar, por ejemplo, el pomberito con la remera de Argentina.
1: No, ¿sabés quién tiene que tirarle desde acá?
0: Como que empezaron como, che, vos no tenés idea de la cantidad de cositas que podemos hacer desde Argentina, ¿no?
1: Ojalá nos esté escuchando. Yo creo que Ariel Cortés tiene que hacer algo respecto a esto.
0: Por favor.
1: Por favor, Ariel.
0: O sea, Ariel Cortés, al lado de este brujo de Cabo Verde barra Ghana, le vamos a poner.
1: Sí, hay que tirarle, ¿quién es? Hay que tirarle con...
0: No. Este brujo...
1: Prenda un sombrero, no sé si nos están escuchando.
0: No tiene idea de lo que es la Pachamama.
1: ¿Con qué
0: no,
1: más le tiramos?
0: No tiene idea de lo que es acá el sahumerio argento.
1: ¿A quién más invocamos?
0: A todos. Por ejemplo, entre algunos de los más famosos, a Ricardo Ford, a Gilda, a Lemoni Argento, sahumando la casa con la camiseta
1: al
0: argentina.
1: Al Potro, que hace poquito...
0: Al Potro, a Maradona... Al que te imagines, estamos todos
1: Gauchito
0: invocando porque...
1: Gil, todo metieron, ¿no? San Cayetano.
0: Ahora no es Argentina versus Cabo Verde, ahora es Argentina versus el brujo de Ghana.
1: Ahora, yo te voy a decir algo, ¿no? Si tenés algún tipo de poder o algo, como me dijo alguien muy vinculado a las energías alguna vez, se hace de favor y para el bien.
0: Ahí está.
1: Porque si lo haces para el mal, ojo, vuelve.
0: ¿Tendrá idea de lo que es el car? No, no tiene
1: Así
0: idea.
1: Que...
0: No tiene idea de la cantidad de nudos que estamos atando.
1: Ojito,
0: este brujo.
1: Ojito, brujo, ¿no?
0: Una cuestión polémico, te digo, polémico, pero con nosotros no va a... Y otra cosa que nos preocupa ahí, y salió mucho en redes sociales, es Bocinha versus el Dibu. Nosotros lo amamos al Dibu, sí. Para nosotros es el mejor del mundo. No podemos negar que Bocinha viene haciendo algo ejemplar.
1: No, tremendo.
0: No lo podemos negar.
1: El último partido estuvo medio flojo.
0: Bueno.
1: Pero el partido clave fue el partido con España, que lo pone por toda una historia muy linda la de Bocinha.
0: O sea...
1: Que tiene como ídolo a Messi.
0: Te digo que Mundial también protagonista los arqueros.
1: No, en este caso, Bocinha y el arquero también, no me voy a acordar del otro equipo africano. Bueno, te cuento algo.
0: Sí.
1: Para complementar el presente de Cabo Verde, no está todo bien en Cabo Verde.
0: Después decime
1: no,
0: a quién
1: no,
0: congela.
1: No está todo bien. Este me parece que se congela solo.
0: A Bocinha lo congeló.
1: Vamos a hablar del delantero Ryan Méndez. ¿Sí? Ryan Méndez. A solo unos días del partido contra la selección argentina, hay un escándalo. En el plantel de Cabo Verde están viendo cómo acomodan esta situación. Me hace acordar mucho un temita de un cambio que se dio el fin de semana a nivel político también. ¿Viste? Ya no sabe cómo aguantarlo. Bueno, así están también. Un escándalo que involucra a la figura y al capitán que está en pantalla de Cabo Verde, el equipo que usa camiseta azul o blanca habitualmente, que fue acusado de violación. No estamos hablando de una cuestión disciplinaria ni demás. El fin de semana el sitio Globo de Brasil publicó una nota en donde confirma que el delantero es investigado por la justicia de Nueva Zelanda a causa de una denuncia por agresión sexual contra una traductora brasileña. Evidentemente la traductora hizo llegar al medio, uno de los medios más grandes de Brasil, contrataron la investigación y se publicó. Esta traductora había sido contratada para trabajar como intérprete del equipo africano, que recordemos habla portugués, ¿sí? En medio del triangular amistoso que disputó en Oceanía a fines de marzo. Esto no pasó durante el Mundial, ¿sí? Fue en el triangular en el que jugaron con Chile y el anfitrión. Bueno, en este caso Nueva Zelanda. La mujer, con residencia en Nueva Zelanda, declaró ante las autoridades que fue invitada a un evento en una sala privada del hotel en el que se hospedaba con el plantel caboverdiano y decidió retirarse a su habitación tras sentirse descompuesta. Se había presentado netamente con objetivos laborales y al darse cuenta que se trataba de una fiesta, decidió retirarse. Relató además que poco después Méndez le tocó la puerta, cuando ella se sintió descompuesta y se retiró a la fiesta, se metió a la fuerza y la violó. O sea, no estamos hablando acá de un exceso ni nada. El hecho habría ocurrido el 27 de marzo, tras la derrota 4-2 de Cabo Verde ante Chile y la denuncia contra el futbolista de 36 años, juega en el İkdir de la segunda división turca, fue registrada el 10 de abril en la zona central de Auckland. Así que atentos con esta noticia, ¿sí? Que no puede pasar desapercibida. Yo no sé si esto puede llegar a darse alguna medida o no con este muchacho disputando el torneo mundial ya en Estados Unidos. No sé, un

0: pedido de extradición, la verdad que no me quiero meter en una cuestión técnica porque desconozca, pero es todo un título que también puede traer revuelos, una interna y un problema bastante grave en el plantel que se juega a una fecha histórica el próximo viernes ante la selección argentina.
1: Tremendo todo lo que tenemos, Cris. Esta noticia obviamente nos baja un poco a decir, bueno, qué grave, y a analizar, ¿no?, esta situación también con el jugador de Cabo Verde. Bueno, 9:26, nos vamos a una pausa nuevamente y ya seguimos con más información.

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0: 9:31. Hoy lo estábamos diciendo, Cris, se vienen las vacaciones de invierno. ¿Y qué pasa con los más pequeños? Los vamos a tener todo el día en casa y se viene la época de mami, quiero el chocolate, mami, quiero los caramelos, vienen todas estas cositas. Y algo que hay que tener muy en cuenta es la salud bucal también de los más pequeños.
1: Atento papá, mamá, porque abrimos el consultorio y se prende la luz, ¿no?
0: Exactamente.
1: Para que podamos tener una profesional. ¿La presentamos?
0: Por supuesto, estamos con, ella es Belén Viera, nuestra odontóloga invitada el día de hoy, que va a aconsejar a todos los papis, así que mucha atención. Belén, ¿cómo estás? Buen día.
1: Bienvenida.
2: Hola,
1: Belén.
2: Muchas gracias, Cristian.
1: Primera vez en Arriba Jujuy, súper bienvenida.
2: Es la primera vez, muchísimas gracias.
1: Bueno, un gusto recibirte. Hablar de este tema tan importante, Agu.
0: Ay, ¿cuáles son? Viste que ahora se vienen las vacaciones, Belu, y todos los papis van a tener en casa a los chicos y quizás es una buena oportunidad para ajustar algunas cositas que tienen que ver con la salud bucal de los chicos.
2: Bien, perfecto. Bueno, yo voy a hablar hoy de los errores más comunes que cometemos como papás al cuidado de la higiene bucodental que tenemos en nuestros hijos. Yo creo que si nosotros no reconocemos nuestra pata floja, digamos, nunca vamos a mejorar para que nuestros hijos mantengan la salud. Uno de los errores más comunes que tenemos como papás es no cuidar los dientes de leche pensando en que no son tan importantes porque vamos a tener un recambio, porque no van a durar toda la vida. ¿Sí? Nosotros tenemos que saber que la boca, dentro de la boca donde tenemos los dientes, es muy importante porque están incluidas muchas funciones, no solamente para la masticación, que es una de las principales funciones, sino también para la deglución y para la fonación. Entonces, si en los primeros años de vida nosotros tenemos alguna alteración en esa estructura, obviamente se van a ver alteradas algunas de esas funciones, la fonación, la masticación, la deglución, vamos a tener malos hábitos. Así que es importantísimo que sí cuidemos en los primeros años de vida los dientes de leche.
1: Belén, ¿cómo para el papá y la mamá que hoy tiene otros tiempos, ¿no? Porque tienen dos trabajos, porque no pueden estar encima, porque hay tiempo que hay que aprovechar al máximo? ¿Cómo instalo el hábito? ¿Por dónde ir? ¿No? Porque es un hábito que se tiene que sostener y a veces es complejo, ¿no? La mamá hace lo que puede, el papá hace lo que puede, del otro lado, viste, te dice, bueno, pero ponete un poquito en mi lugar. ¿Cómo hacemos? ¿Qué aconsejas?
2: Sí, vos sabés que eso pasa mucho. Yo trabajo en la parte pública y en la parte privada y eso es como uno de los mayores problemas, sobre todo ahora es que las familias son muy ensambladas. Hay días donde están con la mamá, donde están con el papá, son familias separadas, la mamá trabaja, ya no es como los tiempos de antes, en donde por ahí la mamá era la que se quedaba más en la casa, que cuidaba más de toda la higiene.
0: Hay muchos chicos que, perdón que mete ahí un bocadito, sí, sí, sí, almuerzan, barra, desayunan en el colegio, sí, se quedan hasta otras horas.
2: O que por ahí las abuelas también están como los chicos muy a cargo de las abuelas. Estaría bueno que si el niño pasa almuerza o merienda con la abuela en la casa de los abuelos, tenga su cepillo, tenga su pasta en la casa de los abuelos y también tratar de fomentar, esto, ¿no? De si me voy, salgo de la escuela y me voy a la casa de mamá, tener un cepillo en la casa de mamá, tener un cepillo en la casa de papá, si salgo del colegio y desayuno en el meriendo en el camino y después me voy a hacer alguna actividad extracurricular, acostumbrarse también a tener un cepillo de bolsillo en la mochila para higienizarse después de la merienda.
1: Ahora, Belén, en esto también se da un cambio tremendo que tiene que ver con la calidad de la comida, ¿no? Hoy hay bebidas azucaradas, todo lo que en algún momento era como un pequeño permiso, un premio, que era una golosina, hoy

0: está prácticamente en todos lados. ¿Qué le aconsejás al papá como para regular ese consumo? Porque a veces es inevitable también.
1: Bien, yo como mamá creo que también es inevitable en algunos momentos el consumo de los caramelos, de las gaseosas azucaradas, pero el problema es cuando es en exceso, cuando es a diario, cuando es todos los días, cuando es en la escuela, cuando es en vóley, cuando es en fútbol y cuando tenemos como una sumatoria de alimentos azucarados. Por ahí yo no soy de la idea de prohibir, justamente por lo que soy mamá, sí podemos dejar esas cosas en ocasiones especiales, cuando vamos al parque, cuando vamos al cine, cuando vamos a un cumpleaños, cosa de que no sea un hábito consumir tanto chicles, caramelos, galletas dulces y las bebidas azucaradas, que por ahí a veces, sobre todo en el verano pasa más, ahora en el invierno no tanto, con el tema de la hidratación. A veces pensamos que las bebidas azucaradas son las que les hidratan a los chicos, y la verdad que no es así, digamos. Las bebidas azucaradas no se metabolizan igual que el agua. Entonces, tratar de acostumbrarlo a los más pequeños, esto, desde chiquititos, el consumo del agua, digamos, para el almuerzo, para llevar a la escuela, para llevar a las actividades.
2: Bien, ¿cómo podemos hacer, Belu, también para concientizar a los chicos ya desde bien chiquititos al cepillado? Porque pasa esto de que, bueno, si no está mamá, no me cepillo. No está papá o nene, no me cepillo. Y esto de que siempre se habla. Primero, la forma en la que uno se cepilla, cómo es el cepillado correcto, explicarle a los más pequeños y también cuántas veces al día. Siempre nosotros lo decimos, 3 veces.
1: Bien, perfecto. Una de las cosas muy importantes es la primer consulta del niño al odontopediatra. A veces nosotros como papás postergamos y esperamos que tengan la primera lesión de caries, que tenga un dolorcito o ver una mancha negra recién para llevarlo al odontólogo. Y lamentablemente por ahí a veces ya es tarde para hacer tratamientos preventivos, que es lo que más tratamos de cuidar nosotros, digamos. La mejor odontología yo creo que es la que no hacemos, la que no se hace, pero sí o sí necesitamos empezar a tiempo. Muchas veces me preguntan, bueno, ¿y cuándo es la primera vez que los tengo que llevar a mi bebé al odontopediatra? Y es a los 6 meses. Normalmente los 6 meses coincide con la erupción de los primeros dientecitos de leche y es en donde el pediatra ya autoriza para empezar a incorporar los alimentos. Y es ahí donde tenemos que empezar con la higiene de los niños. Obviamente, esto de empezar a cepillarse, creo que a ningún niño le gusta cepillarse por sí, pero es todo cuestión de un hábito, digamos, así como es bañarse, como lavarse las manos, es cuestión de estar. Y bueno, yo creo que esto también de tener experiencias lindas y experiencias positivas, no es lo mismo la higiene de un bebé de 6 meses, de un año, a la de un niño de 8, de 10 años. No es lo mismo el cepillo, no es lo mismo la pasta, no es lo mismo la cantidad y la calidad de la pasta, digamos, ¿no? Así que está bueno que también consulten desde muy chiquito y acompañen todo el proceso del crecimiento de nuestros hijos con el cuidado de la salud bucodental, porque esto va modificando según la edad del...
0: yo me voy a tomar el atrevimiento, Belén, de reinvitarte ya para dentro de algunas semanas, porque me parece que es un buen momento las vacaciones como para hacer educación desde este lugar, ver... sin nombrar alguna marca, qué tipo de pastas o qué leer en la letra chica para los chicos y para los grandes,
2: también.
0: Qué tipo de cepillo, los momentos y unas cuestiones, porque me parece que en esto de ordenar hábitos estamos con todo, ¿no? Desde las enfermedades respiratorias y volver a limpiar la mano, que es una cuestión de principio, hasta la higiene bucal, también un gusto. ¿Cómo te pueden seguir en Instagram, redes?
1: Tengo Instagram.
0: Bien, ya mismo.
1: Bien, salgo como od.oddeodontologa.belenviera.
2: Perfecto, od.belenviera, entonces, para que todos la puedan seguir en Instagram. Y ojo que ahí también podemos encontrar algunos tips, algunos consejos para que de a poquito también nos vayamos interiorizando un poquito más. Belén, un placer tenerte en el programa.
1: Muchas gracias, chicos, a ustedes. Muchísimas gracias.

de la mañana, 43 minutos. 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
3: Y nos vamos ya mismo al contacto con Silvano Pintos. Hay novedades. Silvano, adelante.
4: Muchísimas gracias, Cristian. Sin novedades, porque desde el último sábado se venía trabajando en la búsqueda de una persona en la zona del norte, en la zona de Tumbaya. Queremos saber más detalles acerca de lo que ha sucedido con esta búsqueda. Vamos a hablar con la comisaria Lorena Choque. ¿Qué tal? ¿Cómo le va? Buenos días.
5: ¿Cómo estás? Buenos días. Sí, el día sábado, a hora de la tarde, en la localidad de Tumbaya, en el paraje Coiruro, personal policial arriba al lugar y se dan con el deceso de una persona de 40 años de sexo masculino que habría desbarrancado aproximadamente 80 metros.
4: ¿Estaba siendo buscada por la zona esta persona? ¿Se había activado el protocolo?
5: No, en primera instancia el señor por razones de trabajo se traslada a la localidad de Tumbaya junto con un amigo. El amigo informa que se habría despeñado 80 metros, posterior retorna, va a auxiliar al amigo y lamentablemente pierde la vida en el lugar. Debido a esa situación se traslada a la comisaría seccional 12 para dar participación a esta situación y personal de bombero se traslada para trasladar el cuerpo a la morgue judicial.
4: ¿Se iba a realizar la autopsia o fue entregado ya el cuerpo?
5: No, fue entregado a los familiares próximos.
4: Le consulto también de otro hecho que ha sucedido y que involucra una ambulancia del SAME. ¿Se sabe qué elementos han robado? ¿Qué se sabe de este tema?
5: Sí, esto está interviniendo Unidad Regional 4 en Libertador, en la altura del camping de Ledesma, donde tiene su base el SAME. Sustrajeron dos bolsos en donde contenían elementos básicos del SAME, pastillas, inyectables y demás. Se están activando las búsquedas por parte de las cámaras del 911 y está trabajando personal de ámbito unidad regional 4, con seguimiento del Ministerio Público de la Acusación.
4: ¿En qué lugar, perdón, estaba la ambulancia?
5: Estaba en la altura del camping de Ledesma, me dicen, que tiene la base el SAME.
4: O sea, ¿había personas en el lugar o es un lugar de estacionamiento?
5: Claro, no es la base del SAME allá exactamente en Ledesma.
4: ¿Desde la base robaron?
5: Exactamente, la sustracción se produjo desde la base.
4: ¿Se sospecha de alguien?
5: Está justamente el Ministerio Público de la Acusación, no descarta que haya detenido en el transcurso de las horas.
4: Último consulto, dentro de todo lo que es la vorágine, el fin de semana, el partido del último fin de semana, ¿no hay que lamentar víctimas? ¿Esto es así?
5: Este fin de semana no tenemos que lamentar víctimas fatales en siniestro. Por parte de la policía de la provincia estuvimos trabajando, se confeccionaron un total de 851 actas, de las cuales 785 fueron varias, por alcoholemia 51, por alta velocidad 15 y siniestro sin víctimas fatales 36.
4: Digamos, el número de alcoholemia bajo con relación a lo que principalmente deparaba el sábado, el partido de Argentina, que eso, bueno, invitaba a que podría haber sucedido algo mucho más numeroso.
5: Sí, hubo una disminución, pero no obstante a ello, un total de 51 actas por alcoholemia.
4: Que no es mucho tampoco, pero es para tener en cuenta.
5: Exactamente, es para tener en cuenta.
4: Le agradezco mucho su tiempo, comisario.
5: Gracias, doctor.
4: Bueno, la palabra al comisario Choque dándonos detalles acerca de estos hechos que han sucedido, lamentablemente con esta persona que perdió la vida al desbarrancarse en la zona de Tumbaya, entre otros temas.
6: ¡Estamos a rular y empezó el verano! ¡Fuego!
0: Perfecto, Silvano, muchísimas gracias por toda esta información. Cris, última pausa del día de hoy y ya venimos.
7: Última.

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1: 9:54 y sobre el final tenemos un anuncio importante. Atención en Capital, porque hoy habrá una interrupción programada de energía en sectores de Capital Jujeña. La interrupción, será mañana martes. Atención para mañana martes 30 de junio, de 9 a 15 horas. Va a afectar al centro de monitoreo, los loteos Las Marías 1 y 2 y los barrios Sargento Cabral y La Arbolada, además de zonas aledañas. Así que reiteramos, interrupción programada de energía para mañana, martes 30 de junio, de 9 a 15 horas.
2: Le vamos a dedicar el programa porque un día como hoy asesinaban al sueco Henriksen, ¿sí? Conocido fotógrafo argentino que fue asesinado durante un proceso bastante crítico.

0: El vecino país de Chile, en la sublevación militar previo al golpe militar que se dio el 29 de junio de 1973. Por eso, el día de hoy, conmemoramos y celebramos también el Día del Camarógrafo, así que le mandamos un abrazo grande, grande, grande a todos nuestros compañeros y le dedicamos el programa del día de hoy. Así arrancamos la semana, último lunes del mes de junio, del mes número 6 que se nos va, Agu, con jornada de partidazos, con de todo, pero todo listo para prenderse a todo se ve.
1: Así es, los chicos ya están preparados para arrancar el lunes con la mejor energía y nosotros nos reencontramos mañana martes desde las 6 de la mañana.
0: Hasta mañana, chau, chau.
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2: Guido Santelaris, expresidente del Banco Central, dijo que no se puede esperar a 2027 para hacer algo que mejore el bienestar de la gente. Es tarde. El ex titular del Central valora el rumbo económico de Javier Milei, pero resaltó la necesidad de mejorar el consumo de los votantes previo a las elecciones del 2027. Una delegación del Grupo Internacional de Búsqueda y Rescate de Qatar llegó a Venezuela para ayudar a los rescatistas a 4 días de los trágicos terremotos. Bajo la dirección de un equipo del Grupo Internacional de Búsqueda y Rescate de Qatar, dependiente de la Fuerza de Seguridad Interna, se llevaron a cabo sus misiones en las operaciones de búsqueda y rescate en las áreas afectadas por los 2 terremotos que azotaron Caracas inmediatamente después de su llegada a la República Bolivariana de Venezuela. Venezuela, país amigo. Jorge Burruchaga criticó a la selección de Uruguay por su eliminación en el Mundial. Fueron realmente pechos fríos. El campeón de México 1986 con Argentina fue durísimo con la celeste que cayó ante España y se despidió de la Copa del Mundo. Vamos a acompañarte desde el Congreso. Así dijo Patricia Bullrich al celebrar la designación de Diego Santilli como jefe de gabinete. La senadora mostró su apoyo en redes sociales al reemplazante de Manuel Adorni y adelantó que le brindará apoyo parlamentario.

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2: Hola, hola, hola. Estamos fusilados. Gritó mucho los goles de Argentina. Buen día.
3: Mucho laburo, mucho laburo.
4: ¿Cómo anda? ¿Cómo le va? ¿Todo bien? ¿Bien? Bien, tranquilo.
3: Creo que es el primer bloque y último bloque que salió.
2: Así como entramos nos fuimos.
4: ¿Me sé de la posta?
3: Pero cómo nos diga buen día, vamos.
4: Buen día, buen día, buen día, buen día, buen día, buen día, buen día. ¡Alegría! Bienvenidos a un nuevo programa.
3: Semana bien argentina.
4: Sí, ¿cómo anda? Recuperándonos y contento con todo lo que dejó el fin de semana. Último lunes del mes de junio, arrancando un nuevo programa, arrancando nuevamente Todo se ve con mucha información por el 4, por Radio City y por YouTube, con muchas cositas para contarles y obviamente hablar de lo que dejó un fin de semana con alegrías, como por ejemplo fue la victoria de nuestra selección.
2: Hermoso, 3-1. A muchos nos sorprendió el 1 ese, porque nadie había puesto, o no recuerdo de nuestros oyentes,
4: pronóstico.
2: O no. Sí. Yo no recuerdo de todos los que nombraron el día viernes un 1. Sí.

0: vos sabés que creo, sí, y en esto me vas a dar la derecha, Vicky, y ajá, también Carlín, que influenciamos a la gente, o muchos se vieron influenciados por...
1: ¿El gatito?
0: No, este amigo que había puesto en teoría una supuesta predicción y que le terminó errando porque decía que Argentina jugaba con Uruguay, Uruguay quedó afuera el viernes, que Argentina ganaba 4-0 y así.
1: Que Argentina ganaba 4-0.
0: Totalmente. Y estoy empezando a descubrir cuál es la onda de esa gente.
1: ¿Que le preguntan a la
0: IA? No. Ah. Independientemente de que hay muchos que preguntan a la inteligencia artificial y que en base a eso hacen muchos pronósticos basados en datos y en cuestiones que tienen que ver con el data, sí, exactamente. Me dicen el uno de Jordania que hago todos los prodes.
1: Complicó todo.
0: Hay mucha gente, y esto es real, uh-huh, que tiene muchas cuentas.
1: Ah, ya.
0: Y empieza a tirar ahí.
1: Claro.
0: Cosas probables, pero empieza tan. Y en una de esas.
1: Claro, con cuatro de esas, claro, una le pegás.
0: En una le pegás. Yo no sé quién le pegó a los resultados todo el fin de semana. Siempre hay uno que dice, yo, inchequeable. Inchequeable, muchachos. Claro,
1: en nuestros prode, por lo menos, ninguno le pegó a la Argentina. Ese uno a todos nos sorprendió.
0: Me parece que era ahí.
2: Sí, pero hay algunos que le pegaron o no.
1: No, sí. Hay muchos negocios que están jugando a esto. Para ganar más interacciones, sí, ponen el que le pega el resultado a Argentina tiene un descuento, por ejemplo. Y hay varias personas que se llevan esas cosas por ponerle el 3-1.
0: Mira, no queremos darle idea a ningún boliche, pero si le pega el resultado a Argentina, nos muestra, después entras gratis, algo así. No sé si lo harán o quizás se me acaba de ocurrir a mí.
2: Y hablando de Argentina, ¿cómo lo ves? Sí.
0: Bien.
2: Floco en defensa, ¿eh?
0: Sí.
1: Ah, pero jugamos con suplentes.
0: Para mí se le allana el camino a la selección argentina y hasta semifinales, si me apuras, no tiene nada muy complicado. Un Colombia te puede llegar a hacer doler la cabeza, pero no mucho más que eso en cuartos de final. Siguiendo casualmente lo que es la línea de la lógica, que muchas veces en el fútbol no se entiende, Argentina debería caminar tranquilo,
1: sí,
0: por
1: consigo,
0: este Mundial, sin pasar, zozobra en ningún encuentro. Yo creo que a Cabo Verde, independientemente de la historia de Bocinha, del 0-0 con,
1: claro,
0: España,
1: de que no tiene nada que perder.
0: Yo creo que Argentina le va a ganar a Cabo Verde tranquilamente y que en un octavo de final, y bueno, ahí son partidos más complejos, pero que Argentina tiene con qué avanzar. De ahí en más es fútbol y puede pasar cualquier cosa, pero digo, tampoco digamos, ojo, que todos los partidos hay que jugarlos.
1: No, todo.
0: Tampoco.
1: Completamente. Además, Cabo Verde jugó con España y le hizo difícil las cosas, pero era fase de grupo,
0: claro,
1: fue primer partido.
0: Contexto,
1: no, hay otras cosas.
2: Era más factible jugar con Cabo Verde que con, sí, Uruguay, porque Uruguay ya conoce a la selección argentina. Ya lo conocen a Messi, lo conocen a Martín. Bueno.
1: Yo prefiero 100% Cabo Verde antes que Uruguay.
2: Claro.
1: Yo lo re prefería.
0: Sí, bueno, puede ser.
1: Sí, porque es sudamericano y hay otra pica y qué sé yo.
0: Yo siento también, y esta es una apreciación muy personal, y no es que esté recorriendo el mundo para saberlo, pero vos por ahí te pones a analizar y hay muchos que están como midiendo a Argentina. Así están esperando que caiga para tratar de aprovechar, porque está pasando por esa época buena, esa época de bonanza. Pero bueno, no solo vamos a hablar de Mundial, porque tenemos un montón de cosas en esta jornada. Y, por ejemplo, estaremos charlando con quien es una gran licenciada, como es Berenice Ruejas, para hablar casualmente de la situación de Venezuela, cómo ayudar y cómo se atraviesan las pérdidas en un fin de semana en donde se van conociendo historias realmente muy duras. ¿Por qué son duras? Porque Venezuela ya pasaba por una situación ciertamente muy compleja y encima te pasa esto de tener dos sismos seguidos,
1: pero
0: dos
1: algo
0: terremotos.
1: Que no se puede controlar.
0: Algo que no se puede controlar en un contexto realmente muy difícil. También estaremos charlando con un jujeño, con Franklin Olmos, que llevó la bandera de Jujuy hasta el Mundial 2026, y también estaremos hablando del tiempo esta semana. Muchas cositas para arrancar, muchas cosas para estar con vos. Te queremos leer, te queremos escuchar. 3-888-473-7873. Ponemos primera hasta las 12:30 en el último lunes del mes de junio.
1: Nos conectás por YouTube también. Escuchamos a Jack Weller de Lejitos Remix. Ponele onda, dale, arriba, arriba, arriba. Yeah.

0: Bueno, le quiero mandar un beso muy grande a toda la gente que está del otro lado. Estuvimos trabajando el sábado y domingo.
1: Ahí lo tengo, eso es.
0: Con Carlina y la gente, bueno, ajá, estuvimos en Alto Comedero, estuvimos en la feria de Coronel Arias y ayer estuvimos en Ciudad, la verdad, impresionante la cantidad de cosas que hay.
2: Te aprovecho, ya que te tengo acá a mano, ¿cuántas ferias ya llevan recorridas con el programa? No menos de 10.
0: Sí, más o menos 10, 11, ponele.
2: ¿Te animás la semana que viene a hacerme un top 3 de ferias en Jujuy?
1: Claro,
0: estás
1: puede ser.
0: Año, ¿no?
1: Estás
0: re pedigüeño, ¿no?
2: Soy pedigüeño.
1: Te voy a cobrar, dice.
2: Te voy a cobrar. Claro. No, digo, está bueno. Veo que en las redes sociales hacen tantos top 3 de algo.
0: Me gustó. ¿La del pan casero?
2: Sí.
1: Sí, Indiala. Ese es su pub.
0: Sí, sí. Pan casero.
1: Pero esperá, ¿por la comida o por qué?
0: No, por la onda, por la gente, por qué la buena familia. Me gustó la de las colectividades.
1: Ah, eso estuvo bueno. ¿Chigra fue? ¿O dónde
0: en
1: era?
0: Chigra.
1: En Chigra.
0: Y la otra fue la comida del disco.
1: La de Mirta. No. Mirta Toconás estaba ahí.
0: Exactamente.
2: Puede decir la tercera.
1: Ese es Copacabana. Y de Copacabana.
2: Y tiramos el. Tía. ¿Y la tercera cuál fue?
0: Esa es la del disco. Comida del disco. Ahí tenés absolutamente todo.
2: Ok, me gusta.
1: Está bueno, porque para mí ahí sí nombró más gastronómico, pero hay muchos lugares para comprar.
0: No, hay un montón, hay un
1: artesanía,
0: montón
1: de todo.
0: Bueno, la del Parque San Martín también está muy buena.
1: Eso está lleno, ¿no? Los domingos.
2: Ah, bueno, más gente que.
0: La de Ciudad Nieva, por ejemplo, hay un lugar, un stand, donde tenés cremas naturales.
1: Espectacular.
0: O sea, sobre todo.
1: Todo orgánico vendría a ser.
0: Claro, ajá. Para los pies. No tengo ni idea, una crema espectacular para los pies.
2: ¿Pero qué? ¿Para relajar o para no tener olor a pata?
0: Las dos cosas.
1: Ah. No, y ¿sabes qué? Me parece que es para los callos. Que uno al pie, muchos claro, no le damos mucha bola. Y últimamente yo dije, che, tengo que dar podóloga.
2: Yo voy a gastar en eso porque 47 calzo. Muy bien, nos vamos a la ciudad, Vicky.
1: Por supuesto, vamos a repasar los datos del tiempo. Amaneció fresquito, Jujuy, pero bueno, ya sabemos que estamos en invierno. Se despide junio con bajas temperaturas. Estamos en 6 grados. La máxima de hoy es de 13 y la mínima de 3. Hay probabilidad de lluvias para hoy. Ojalá que esta lluvia desaparezca en algún momento, pero es un mes que ha llovido mucho. Mañana 12 grados y 5 la mínima para tener en cuenta en la capital. Buen día a toda la gente de San Pedro. 13 grados en estos momentos, tenemos una máxima de 18 y una mínima de 10. Para mañana me aparece por acá que puede llegar a llover en la zona del ramal. Buen día también a toda la gente de Libertador General San Martín que se levantan con nosotros. 13 grados,

0: cielo parcialmente nublado. Tenemos máximas de 16 y mínimas de 11 para este hermoso lunes que ya despedimos el mes de junio. Humahuaca, ¿cómo está Humahuaca?
1: ¿Cómo está, Chivo?
0: Cielo parcialmente nublado, 8 grados ahora, 16 de máxima y 1 grado de mínima. Mira, para mañana la temperatura va a subir bastante, 21 de máxima y 100% sol. Así que va a estar linda la quebrada. Y nos vamos hacia la zona de La Quiaca, 4 grados ahora, 15 de máxima y 3 grados bajo cero de mínima. Recordemos también que hay alertas por fuertes vientos, así que para estar atentos en la zona de Susques.
1: Muy bien, nosotros vamos a repasar todo Jujuy porque hay tres títulos locales que vos tenés que conocer a esta hora y por eso nos vamos a todo Jujuy, que tiene toda la datita, no solo de lo que sucede a nivel regional, a nivel nacional, sino también enfocado siempre en nuestra provincia. Hablamos de todo Jujuy y el primer título tiene que ver con lo que pasó el fin de semana, en donde Jujuy registró 36 siniestros viales y ninguna víctima fatal. Los operativos entre jueves y lunes arrojaron un resultado de 51 alcoholemias positivas y 15 infracciones por exceso de velocidad en las distintas rutas. También hay algunos vecinos que nos hablaban de la situación respecto a las motos. Sí. Es algo en lo cual nos vamos a enfocar y vamos a ampliar porque aparentemente en los barrios la situación es aún más compleja, así que en un rato vamos a estar con un par de mensajes que detallan esa situación. También hablamos de un hecho que es realmente indignante, porque rompieron la biblioteca de la Plaza de los Leones y, no contentos con esta situación, tiraron los libros a la fuente.
0: Eso es daño puro.
1: Acá no hay, pero a ver, acá no hay ningún...
0: necesidad, no hay nada.
1: No hay ninguna otra causa. Acá simplemente era romper, ni siquiera hacerse los vivos, ¿sí? Es una cuestión de empezar, ¿por qué no? A ser un violento y decir, che, porque soy violento, soy más pícaro que el resto, soy un pistola. Y
2: aparte, nosotros queríamos arrancar ayer el programa desde ahí y pensaba que, o sea, ya estaba viejo.
0: Claro,
2: o sea,
0: claro.
2: Esa rotura era vieja, pero se mantenían los libros ahí.
0: Les llamó la atención.
2: Era raro. Entonces lo dejamos y cuando estábamos haciendo la primera parte de la plaza, bueno, aparecieron los vecinos ahí y nos dijeron,
0: claro,
2: nos
0: indignados. Mira, ojalá que una de las cámaras de seguridad del lugar sepan quiénes son.
1: Sí, o alguien puede identificarlo. O ¿sabes qué? De última, Vicky, voy un poco más allá. Que el que se mandó este macanón, siendo generoso, porque ya probablemente tiene que ser una persona mayor de 18, se haga cargo de la situación, vaya, lo arregle y no diga ni a. Pida disculpas y arregle esa situación. Porque empezar a romper una biblioteca que es comunitaria del barrio y tenés que ser un gil.
0: ¿Sabes qué? Ahora entiendo por qué le ponen llave. Porque hacen estas cosas, ¿me entiendes?
1: Realmente, de verdad te digo, ¿cuál? O sea, ¿vos eso qué lo querés contar como hazaña? Claro, no, soy un pícaro porque rompí la biblioteca de la Plaza de los Leones y tiré los libros a la fuente. Sos un gil, no hay otra explicación. Hacés eso y sos un gil. Muy bien, eso pasó y realmente indigna porque son decenas de ejemplares que aparecieron flotando en el agua. Y finalmente hablamos de gimnasia y esgrima de Jujuy con la pregunta al manager del Lobo, a Julio Chiarini, acerca de que si el Lobo buscará refuerzos. Habló, es una nota muy interesante que prepararon nuestros compañeros, pero que también se trabajó y mucho desde zona de Lobos, así que vamos a estar atentos a eso. Lo que yo les puedo adelantar, que si no se va nadie de gimnasia de Jujuy,
0: ¿no viene?
1: El Lobo no traerá a ningún refuerzo, apostando al plantel que tiene y considerando a Camargo y a Varela como dos refuerzos, teniendo en cuenta de que no estuvieron gran parte del campeonato, se recuperaron, se suman y serán hombres importantes en lo que respecta al futuro de gimnasia y esgrima de Jujuy. Para muchos mantener el plantel es el mejor refuerzo, así que vamos a estar atentos a eso y a lo que puede pasar pensando en el futuro del Lobo, que recordemos, juega el próximo domingo 5 versus Midland en el inicio de la segunda etapa. Después se viene Chacarita y el resto de los encuentros, así que a estar atentos. Sí, y esta noche en zona de Lobos, a partir de las 9 de la noche, día especial porque vamos a estar hablando del ascenso. Claudio Serra tiene material. Yo le quiero decir algo a la gente. El material que tiene Claudio es del gimnasio Una Esperanza, es un material
0: exclusivo,
1: único, pero de verdad, no, ustedes pueden googlear, pueden tener, no sé, la biblioteca más grande del planeta, pueden tener la biblioteca más grande del planeta y no van a encontrar...
0: YouTube no está.
1: Esos videos, pero no está en ningún lado. Okay. Googleen, busquen, entren a Yahoo Respuesta,

0: pongan en ChatGPT, en Gemini, en donde quieran, esos videos no están. Así que el programa de hoy de Zona de Lobos, que encima viene Mario Lobo, es para hacer un recorte, lo bajan, lo ponen en un... No voy a decir en un pendrive, porque después se encuentran cosas en un pendrive claro. Y se te arma.
1: ¿Hoy viene Mario?
0: Hoy viene Mario.
1: Bueno, pregúntale entre todas las notas que le vas a hacer, todas las preguntas, sí. ¿Cómo le fue ayer en Puro Marca?
0: Bueno,
2: se la sumamos.
1: No, viste que está la canchita más linda de.
2: Sí, en Santa Rosa.
1: Bueno, Santa Rosa. Vinieron personas a nivel internacional a verla.
2: Ah. Mira vos.
1: Y estuvo Mario Lobo con ellos.
0: Ok, me gusta. Gracias por el dato.
1: Está bueno.
0: Tira bomba, sí.
1: Así no hay una.
0: Es así, garganta con arena. Muy bien. Esta noche, 9 de la noche, Zona de Lobos. Vean, recorten el programa, guárdenlo y ténganlo como un programa especial, porque lo que van a ver hoy es único. 3884737873. Recién estamos arrancando, recién es lunes. Le ponemos la mejor, estamos acá, en todo el
1: Llegan los tipitos. No te va a gustar. 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

26 minutos pasaron de las 10 de la mañana. Sí. Quiero enviarle un especial saludo al femenino mini básquet de Jujuy, que salieron campeonas invictas en NOA. Un aplauso para todos. 4 de 4. El último fue 99-40. Tenemos un equipazo en Jujuy. Ojo, ¿eh?

0: ojo.
1: Ojo al piojo. Acá hay una cuestión, sí. Y me quiero quedar con esto, porque nos llega un mensaje que plantea en parte lo que nosotros estamos detallando en base a la situación de las motos y que habíamos prometido hablarlo y tocarlo. Vos sabés que acá nos hablan acerca de lo que pasa en la cultura los domingos a la noche con las motos que hacen Willy, picada, ruidos molestos. Y encima son aquellos que después, repito, se hacen los pesados y se están haciendo en exceso cancheros. Son banditas, nos dicen, de aproximadamente 25, 30 motos. Acá hay una cuestión a rever que también tiene que ver con el control y con decir, che, ¿qué está pasando con eso? En base a lo que plantean de estas motos, que no es una situación nueva, que ya había amigos comerciantes que nos habían mandado fotos, videos. El ruido ya es molesto en sí.
0: Está prohibido.
1: Yo creo, sí, que ahí había una cuestión empezar a reventar cañas de escape. Y no es porque arranquemos con esa onda ni con ganas de quejarnos en un día lunes, pero digo, hay una cuestión en donde hay que empezar a rever eso porque puede llegar a pasar algo grave.
0: Es impresionante. No sé si las viste.
1: Sí. Y lo planteo desde el punto de alguien que se acerca a disfrutar ese lugar, que sale a caminar por ahí y que después se encuentra con esa situación y decís, no, yo de acá me voy.
0: ¿Sabes dónde también hacen lo mismo? En las colectoras. Como hay menos tránsito que en la ruta, digamos, los ven en las colectoras haciendo picada con. Haciendo Willy sin casco, sin nada. O sea, van directamente a jugar.
1: Sí,
0: a competir, no sé.
1: ¿Se acuerdan el video de la moto que compartimos en contramano? Bueno, va más o menos ahí.
2: Aparte, es molesto para que está dentro de la casa, es molesto. Es muy molesto.
0: Para todos,
2: no puedes ver tele, no puedes dormir la siesta. No, o sea, te querés ir a dormir temprano, no podés.
1: Y te tiro esta, la del comerciante que está ahí en la ciudad cultural. El que tiene la sanguchería, el que vende algo y se encuentra con eso. Y vos decís, che, ¿voy realmente a comer ahí? ¿Voy realmente a enfrentar esa situación? ¿Vale la pena arriesgarme porque veo este tipo de banditas o estas personas que están haciendo esto? Bueno, es una situación compleja. Acá hay un par de amigos que nos hablan de otra situación, de la colectora, de la ruta 66.
0: Esa.
1: Y de los domingos en donde es muy difícil circular. Ok, amigo, te agradecemos el dato y tiene casualmente el mensaje. Concordancia con lo que estamos planteando acerca de la ciudad cultural. Una situación en donde, creo yo, hace falta control, hace falta realmente sentarse y hacer algo.
2: Llega la música con Ale o Ariel, como vos quieras, capaz.

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1: Jujuy cerró el fin de semana con 36 siniestros viales y sin víctimas fatales. La policía informó que durante el fin de semana se registraron 36 hechos de tránsito en la provincia. Hubo personas lesionadas y controles de alcoholemia, pero no se reportaron víctimas fatales.
2: Avanza una ordenanza para fortalecer las jubilaciones municipales. El Consejo Deliberante de San Salvador de Jujuy analiza un proyecto que busca brindar herramientas para mejorar el acceso a la jubilación de empleados municipales mediante acciones de acompañamiento previsional.
1: Vandalizaron la biblioteca de la Plaza de los Leones y arrojaron libros a la fuente. Desconocidos dañaron la biblioteca pública ubicada en la Plaza de los Leones y además de romper parte de la estructura, tiraron numerosos libros a la fuente, generando repudio entre vecinos y autoridades.
2: Gimnasia de Jujuy no incorporará refuerzos para esta etapa del torneo. El manager Julio Chiarini confirmó que, salvo una salida imprevista del plantel, el club no va a realizar incorporaciones en este mercado de pases. La prioridad será sostener la base del equipo que lidera la competencia.
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0: 41 minutos pasaron de las 10 de la mañana. Arrancó lo lindo el Mundial. Arrancaron los 16avos. En el día de ayer, viste, cuando había un partido y yo estaba re triste porque no había nada más.
1: Ok.
0: Dije, no puede ser. Encima medio aburrido. Sudáfrica, Canadá, hasta el último.

0: último minuto no pasaba nada. Canadá, pum, hace el gol y dije, no, chao mi pro.
1: Esto también tiene el Mundial, que sí. Tiene este tipo de encuentros al tener más partidos. Lo cierto es que se dio la lógica porque Canadá es un equipo más fuerte que Sudáfrica, independientemente de que en el fútbol puede pasar cualquier cosa. Pero hablamos de los partidos de hoy, Vicky, 16avos de final. ¿Qué tenemos? Y de paso completamos el pro de en vivo.
0: Brasil ante Japón. Partida. Para mí hoy hay muchos muy buenos partidos. Okay. Brasil y Japón, yo le puse 2-1 a las 14 horas. Yo tengo mi corazoncito dividido hoy. Me encanta Japón, pero del otro lado lo tengo. Mirá, me copiaste. Lo tengo a Neymar. Solo Neymar, no Brasil.
1: Pero
0: Neymar.
1: Lo puse temprano, ¿eh? Vos sabés que tengo un gran amigo, Camilo, y él me decía, che, debatamos los partidos de hoy para ver qué
0: me encanta.
1: Ponemos.
0: Muy bien, bueno, 2-1 estamos...
1: 2-1, sí, ahí sí. Estamos en sintonía.
0: Coordinamos. 17:30, Alemania-Paraguay. Acá todos queremos que haya un batacazo.
1: Pero... ¿Qué puso usted?
0: Sabemos que... Sí, 2-1 también.
1: ¿2-1?
0: ¿Usted un poco más?
1: 2-0 puso.
0: Ah, bueno, no va a ser gol para...
1: Con mucho dolor con los hermanos paraguayos, que a mí me encantaría que les vaya más que bien en este Mundial, pero creo que hasta acá lamentablemente llegaron porque les toca con un rival
0: muy
1: complejo.
0: Difícil. Sí, sí, en la imagen lo tenemos a Galarza, que hizo el primer gol de Paraguay, que salvó.
1: Responde, ¿no?
0: Sí,
1: muy poco bien. Caliente deben estar los hinchas de River, con que ahora se acuerda de
0: te juro,
1: de jugar.
0: Por Dios. Y del otro lado, sí. Más tardecito a la noche, después de comer ahí antes de dormir.
1: 10 de la noche.
0: Países Bajos, Holanda, como nos gusta a nosotros, ante Marruecos. ¡Qué partidazo! Para mí acaba de goles. Yo te dije que Noruega-Francia iba a haber goles, le erré por uno, fue 4-2, supuse 3-2. Para mí iba a haber goles. Hoy 3-2 gana Países Bajos.
1: 3-2?
0: Sí.
1: ¿Usted? Yo le puse 2-1.
0: ¿2-1 Países Bajos?
1: Sí, sí.
0: A mí Marruecos se cayó un poquito. En los últimos partidos no estuvo tan firme.
1: Me encantaría que pase Marruecos, pero me parece que se va a terminar dando la lógica y Holanda o Países Bajos será casualmente el que va a terminar clasificando.
0: Muy bien, esos son los partidos de hoy. Ya no hay a las 12 de la noche, así que nos cuentan ustedes qué piensan de los partidos de hoy. Vamos a charlar con Edgardo Escobar porque se termina el mes de junio y vamos a ver cómo nos espera julio, que es el mes generalmente del invierno. Hola Edgardo, buen día, ¿cómo te va?
2: Pucha. ¿Qué tal? Muy buenos días. ¿Cómo están ustedes?
0: Bien, bien. Acá abrigados, arrancamos una mañana bastante fresquita, también con algunos vientos por el sector de La Puna. Contame cómo va a terminar junio en Jujuy.
2: Bueno, para hoy se estima una temperatura máxima entre 13 y 14 grados, un cielo mayormente nublado y con una baja probabilidad de precipitaciones. Para mañana, 10 a 11 grados la máxima, la mínima puede rondar los 3 a 4 grados, un cielo mayormente nublado. El día miércoles, 12 de máxima, la mínima en 3 grados, un cielo mayormente nublado. Hacia la noche, probabilidad de precipitaciones. El jueves, descenso de temperatura máxima, se estiman máximas entre 8 a 9 grados, un cielo mayormente nublado, con probables precipitaciones. La temperatura mínima puede rondar los 3 a 4 grados. El día viernes, la máxima estimada 8 grados, la mínima puede rondar los 0 grados, un cielo parcialmente nublado. Para mañana, martes y miércoles, tenemos una alerta meteorológica emitida por el Servicio Meteorológico Nacional para lo que es Cordillera y Puna de Jujuy, donde podemos tener vientos fuertes del sector oeste, que pueden rondar los 60, 70 kilómetros por hora, también pudiendo llegar a valores entre 90 a 100 kilómetros por hora. Esta alerta tiene vigencia para el día martes y miércoles a partir del mediodía hasta las 18 horas.
1: Edgardo, yendo directamente a los tiros, así, salteando toda esta parte que bien introducías vos y que detallabas que tiene que ver con la semana. ¿En Jujuy puede nevar esta semana, sí o no?
2: Por ahora no, por las temperaturas. Tendríamos que tener temperatura de un grado bajo cero, por lo menos, para que en superficie y que esté precipitando para que se den esas condiciones.
1: Ok.
0: Bien, entonces... descartamos.
1: No, me gusta.
2: En zonas altas y zonas más elevadas se pueden dar. O la temperatura va a ser más baja.
1: O sea, Puna o por ahí. o sea, esa zona.

0: cordillera oriental, acá muy cerca, al oeste, se pueden dar esas condiciones.
1: Perfecto.
2: El viernes juega la selección. ¿Cómo va a estar el clima?
0: El viernes va a estar frío. Si bien vamos a tener el dominio de un sistema de alta presión, este anticiclón que va a dominar el centro y norte del país va a dejar buen tiempo a partir ya del viernes por la tarde. Poca nubosidad, pero esto va a hacer que las temperaturas comiencen a bajar, esté fresco, por eso las máximas estimadas van a estar promedio en 8 grados y las mínimas van a ser heladas. Lo mismo para el fin de semana, sábado y domingo se estiman máximas promedio en 10 grados, 11, pero las mínimas van a estar por debajo de los 0 grados.
1: Excelente. Edgardo, que tengas muy linda semana. Muchas gracias por los datos.
0: Igualmente para ustedes, que estén muy bien. Saludo a la audiencia.
1: Adiós. Chao.
3: Okay, terminó con un abrazo, con el chao. Pensé que se venía el chao. Ok, bueno, es una buena noticia para aquellos que no somos tan amigos del frío, la no nevada de esta semana, sí, temperaturas bajas, así que a estar atentos y abrigarse un montón. ¿Tenés ahí para repasar mañana y el miércoles, que era lo de Edgardo y lo que bien comentaba para San Salvador?
1: Por supuesto, para mañana 12 máxima, 5 de mínima, y para el día miércoles similar, solo que baja la mínima 4 y hay mucha probabilidad de lluvia. ¿Sigue la lluvia? Mes de junio, yo no
2: fresquito,
1: puedo
2: creer.
1: Sí, fresquito, pero el viernes, 0 grados la mínima y 8 la máxima. Pleno partido de Argentina.
3: Bueno, vean entonces.
2: A festejar el abrigado.
1: Bufanda.
3: ¿Ya está saliendo la gente a la plaza?
2: El sábado, ¿cuándo fue? ¿El sábado?
1: Sí. El sábado era a las 3 de la mañana, cuando terminaba a las 1 y media,
3: a la
1: perdón.
3: Una.
2: En la zona de la terminal vieja había mucha gente festejando.
3: Ok, yo creo que vamos a empezar a ver cada vez más gente, sobre todo si Argentina sigue jugando, y avanzando. Ojalá, si Dios quiera, Dios mediante, tenga buenos resultados. 10:49, momento de música acá en la City, 388-473-7873. Ahora sí. Pero en un rato vamos a comenzar.
2: ¿Quién dice? Agus Barnaoni.

0: de la mañana, 53 minutos, tengo alto consejo para vos.
1: Porque cuénteme.
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1: 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Muy bien, 10:55. Momento, Vicky, de ir con un par de mensajes y obviamente de escuchar a la gente.
0: Acá mucha repercusión, Agus, sí. Tema de las motos.
1: Sí.
0: Muchas.
1: Sí, sí, sí. Acá hay un audio, pero en un ratito voy a estar cuando conectes el cable para estar okay. Atentos a eso. Jeje, dato no menor. Rubén nos dice, hola, buen día. El tema de los caños de escape y picadas. Atentos sí. A esto.
0: No picada para comer.
1: Exactamente. Que no se entiende. Se prohíbe la pirotecnia por el autismo, pero no con esos ruidos de las motos, que son ruidos en donde pasa exactamente lo mismo. O no es lo mismo, marca este mensaje de Rubén. También es molesto el ruido de la bandada de motos para todos.
0: Sí, okay, compartimos.
1: Me gusta, tomo la posta de lo que marcas. Y obviamente vamos a tratar de hacer extensivo esto. Hola, buen día, chicos. Viéndolos mientras hago unas pizzas caseras. Saludos a Agus, Vicky y Carlin, que el sábado los vi en el evento de Sailor Moon en Coronel Arias.
2: ¿De verdad?
0: ¿Qué había? ¿Un
1: evento de Sailor Moon?
0: Espejismo mío.
2: La japonesa.
1: ¡Ah!
0: Carlin estuvo.
1: Carlin estuvo.
0: Carlin estuvo en representación nuestra.
1: Ah, yo claro. Decía, hay alguien que se está haciendo pasar por...
0: Hay alguien igual a mí, porque yo no estuve ahí.
1: Uno se empezaba a...
0: Yo estaba jugando al fútbol.
1: Preocupar, yo estaba viendo Argentina.
0: Claro.
1: Hola, buen día, ¿cómo están? Quiero compartir la problemática en Alto Padilla, no se limita a los domingos. Lamentablemente, la madrugada de los sábados también se usan como after, con vehículos que tienen patentes adulteradas o directamente sin patente. Hemos tenido enfrentamientos y reacciones hostiles. Todo el tiempo se reclama ante esta situación, pero sigue empeorando. Como vecinos nos preocupa la seguridad y pedimos que se tomen acciones antes de que ocurran más accidentes, nos dice este amigo, a quien le mandamos un abrazo grande y le agradecemos por estar ahí del otro lado. Fede nos dice, Carlín, naranja quemada o unas

0: gotitas de limón y miel.
1: Mirá vos.
2: Limón,
0: para el garguero.
2: Es buena miel, esa,
0: ¿eh?
2: Jengibre.
0: Sí.
2: Es el remedio casero más clave para este momento.
0: Tengo una.
2: A ver.
0: Que quizás es cancelable, pero funciona. Gaseosa sabor cola, de la marca más conocida, de esa que se toma con el Fernet.
2: Sí.
0: Esa, la conocida, la que empieza con C. Temperatura ambiente. Tomás, gárgara.
2: ¿En serio?
0: Escupis eso. Y con eso vas a estar ahí.
2: Es tan mala esa gaseosa que mirá lo que hace, ¿no?
0: No, bueno, tampoco quiero, quiero decir eso, pero porque a mí me hace bien, pero en este caso es una propuesta. Pénsalo. 10:57, momento de música, acá en la City. Hasta las 12:30 estamos en todo se ve.
2: Suena tan biónica con este temazo, obsesionario en la mayor.
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2: El hallazgo de los restos óseos y prendas en una zona rural de Salta volvió a poner en el centro de la escena la investigación por la desaparición de Rosemary Aramayo Torres, la mujer de Salvador Massa, cuyo paradero se desconoce desde enero del 2025. La justicia intenta determinar ahora si los restos encontrados pertenecen a la víctima, mientras avanza una causa por femicidio que ya fue elevada a juicio oral y público. Ante el récord de morosidad, los bancos públicos lanzan planes para refinanciar deudas en hasta 120 meses. El Banco Nación ofrecerá opciones para refinanciar obligaciones de consumo en hasta 120 cuotas. El Banco Provincia ya cuenta con programas para clientes en mora temprana y en Ciudad se sumará con un esquema similar impulsado por la legislatura. La líder opositora venezolana y Premio Nobel de la Paz 2025, María Corina Machado, presionó al gobierno de Estados Unidos para que la ayude a volver a su país tras la tragedia humanitaria causada por los terremotos, pero recibió una respuesta negativa de Washington. Según Reuters, Machado se puso en contacto en los últimos días con varios responsables del gobierno estadounidense.
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0: 11 de la mañana, 10 minutos. Mañana muy fría en San Salvador de Jujuy. Ya estamos en pleno invierno, así que así van a ser todas las mañanas. 7 grados, cielo cubierto, 13 de máxima, 3 de mínima. Hay que dormir bien abrigado.
1: Sí.
0: Porque si no, el otro día...
1: Pensé que iba a morder banquina,
0: no,
1: pero no.
0: No, yo nunca hago eso. Siempre lo sorprendo, pero no.
1: Vos sabés que yo creo, y esto es una apreciación personal, en base a un mensaje que no nos sabemos abrigar. Y me meto ahí en esa bolsa de los que no se saben abrigar y de los que no utilizan tanto aquella primera piel que es tan necesaria.
0: La tengo puesta, a la popular térmica. ¿Cómo okay. te salva el día?
1: La nos... usan los amigos mineros. ¿Te
0: claro.
1: acuerdas que el otro día nos mandaron un video y lo compartimos sí. y toda la alegría con ellos? Bueno, de ellos aprendimos muchas cosas respecto al tema del abrigo y es algo que hay que imitar. Pero sí, seguí, no interrumpo
0: más. Me gusta.

14 grados en San Pedro, parcialmente nublado. Tenemos una máxima de 18 y una mínima de 10. En Libertador General San Martín, ahora estamos con 13 grados. También cielo parcialmente nublado, 16 de máxima, 11 de mínima, sin probabilidad de lluvias para hoy. En cambio, en San Pedro y en San Salvador de Jujuy, sí hay probabilidades, pero en horas de la tarde. Humahuaca, 11 grados, 16 de máxima y 1 grado de mínima. Y en la zona de La Quiaca, recordemos que hay una alerta amarilla por fuertes vientos, 7 grados, 15 de máxima y 3 grados bajo cero.

0: Romero detalló que la convocatoria por parte del presidente fue anoche, haciendo referencia casualmente a lo que había sido el día anterior a las 7:15, 7:20, precisó que recibió ese llamado, recordando que la ceremonia de jura está prevista para el martes 30 a partir de las 16. Habló con un medio nacional y destacó que el liderazgo de hoy responde a Javier Milei. También habló de Mauricio Macri, dijo: soy una persona muy respetuosa y mantengo mis conversaciones en el ámbito de la charla que lo mantuve. ¿Por qué hizo referencia a eso? Porque casualmente en una de las imágenes que lo toman ingresando casualmente a Olivos, se lo ve a Santilli con el Bluetooth conectado de la pantalla del celu, en donde decía Mauri, aparentemente hablando con Mauricio Macri. Habló también de las próximas elecciones, de su rol, y destacó algunas cuestiones del trabajo que se viene. Recordemos que mañana a partir de las 16 es la jura del nuevo jefe de gabinete, Diego Santilli.
1: Dejamos, y de la renuncia a Bus de Mauri Adorni.
0: Exactamente, claro. Recordemos que se dio el día sábado previo al partido de la selección argentina.
1: Pasaba de todo ese día.
0: Pasaba de todo ese sábado previo al partido de Argentina. Fue unas horas antes del encuentro del último de la selección. Hablamos de una cuestión que es realmente dolorosa, Vicky. Digo dolorosa por lo que están enfrentando, porque Venezuela sigue temblando y es una réplica que sacudió a La Guaira, uno de los lugares más afectados, una réplica de 4.2. El sismo cerca de Caracas se registró este lunes a las 7:01 y tuvo una profundidad de 2.9 kilómetros y volvió a generar temor en la población. Son imágenes espantosas las que estamos conociendo y sobre todo viendo a través de redes sociales lo que nos enteramos sobre este jugador jujeño que termina perdiendo a toda su familia, una situación realmente muy dolorosa. Las personas que habían sido deportadas de los Estados Unidos, que se quedaron en un hotel que después se desmoronó, es realmente espantoso y ojalá encuentren paz y soluciones ante este tipo de cuestión que afecta y que es muy difícil de prevenir en este contexto. Y finalmente hablamos de la escuela 275 del paraje Caracara en Yavi, que necesita la ayuda de todos. Esta escuela necesita ropa de abrigo, útiles y materiales para mejorar las condiciones de 17 alumnos y poder concretar una cancha. Esto lo comentó María del Carmen Tejerina, quien es madrina de la escuela, y explicó que los niños tienen entre 3 y 12 y permanecen en institución desde las 7 de la mañana hasta las 16, que se encuentra en una zona alejada de los centros urbanos, así que es importante tener en cuenta esos datos, y en un ratito les voy a comentar cómo pueden hacer para colaborar y darle una mano a estos chicos que lo necesitan tanto. Se pueden acercar o colaborar a través de la cuenta de Instagram, que es @valientescorazones.26, que es la cuenta casualmente de María del Carmen. 11:15, tenemos un testimonio que tiene que ver con esto lindo, con el Mundial.
1: Por supuesto, estábamos viendo el partido de Argentina, entre esa multitud vimos unas banderas de Abrapampa, y a uno le llama la atención y dice: Jujuy está presente en cada partido de la selección argentina, y tenemos al dueño de esa campera, de esa bandera del otro lado, Franklin Olmos. ¿Cómo te va, Franklin? Buen día, te saluda Agustín y Vicky, de acá de Todo Se Ve. ¿Cómo te va?
2: Vicky, hola Agustín. La verdad que súper contento, la verdad que súper feliz, ¿no? De habernos podido presenciar el partido de la selección, un gol de Messi, el triunfo de la Argentina, así que bueno. Súper feliz.
1: Fin de redondo. Franky, para cortar un poquitito a la gente, sos de Arapampa, pero estás residiendo en Estados Unidos.
2: Sí, bueno, sí, yo soy de, para la gente de por ahí que conoce, Franky Leonel Olmos, como así, el criado de Arapampa, deportista por muchos años, donde también, de ciclismo, ¿no? De ruta, pista y montaña. Y bueno, hace 2 años que estoy viviendo, trabajando y haciendo la pasión que me gusta acá en Estados Unidos. Y bueno, en esta oportunidad, bueno, saber que yo estaba acá, digo, no podía faltar, ¿no? Tenía que estar, y bueno, qué mejor, porque es la primera vez que voy a partir de la selección en un mundial. Era el debut también mío, así que súper feliz.
0: Franklin, yo tengo una pregunta en particular que tiene que ver casualmente con lo que pasó en el partido y sobre todo en el último partido, en donde lamentablemente no arrancó Messi de titular.

0: pero sí ganaba la selección con tranquilidad. Vos decías, yo quiero que entre Messi y yo quiero que haga un gol Lionel para estar un poco más tranquilo y decir, che, ¿valió la pena llegar hasta acá?
1: Y sí, no solamente yo, toda la gente que estaba alrededor, mirá, te cuento un anécdota, porque yo no tenía entradas para el partido. Entonces la idea era como ser ir, y bueno, ir al banderazo previo, que también fue una locura, la verdad que ahí me animé a decir, consigo entrada, y bueno, pero lo que pedían por las entradas era una locura, carísimo, carísimo. Pero bueno, como te digo, el banderazo ya no había subido por ahí el ánimo, digo, la hinchada, digo, tengo que ir. Y más, me comentaban, ¿no? Si Messi jugaba, no jugaba, que iba de arranque, ¿no? Entonces, bueno, al final, digo, bueno, voy, yo creo que va a jugar. Y bueno, toda la gente dice, no, sí, va a jugar, va a tener minutos, porque, bueno, está todo el mundo con el más goleador, entonces decía la gente, sí, sí, va a jugar. Pero cuando arrancó el partido, obviamente, no estaba de la arranque, y digo, bueno, ya me quedo tranquilo, ya vi la selección, ya estoy en tremendo estadio, digo, bueno, me queda disfrutar. Pero después, bueno, cuando entró Messi, que entre Messi, la ovación de la gente, y que haga un gol, no, súper feliz. Por ahí igual, también quizá me hubiese gustado un poquito más gritar en la tribuna, porque la tribuna que estaba yo, por ahí había mucha gente que estaba con la camiseta de Argentina alentando por Messi, pero por ahí no era argentino, sino que extranjero, porque me crucé en la tribuna hablando, bueno, de gente de India,
0: no
1: China,
0: son
1: Japón, centroamericanos.
0: Ver, Franklin, para que se entienda, porque se está dando mucho en el Mundial, y lo vi mucho en las redes, que al tener ese precio, las entradas, no hay tantos argentinos claro. Pasionales, por ahí no está tanto el que va a la cancha fin de semana, sino está el que tiene el poder adquisitivo para comprar una entrada y no siente tanto eso de cantar.
1: Exactamente, tal cual, digamos. Por ahí quizá en el banderazo yo digo, bueno, va a ser esa locura, y después rato digo, espero que en la tribuna, en el estadio sea así, pero bueno, lamentablemente en la tribuna en la que yo estaba, era por ahí éramos pocos los que gritábamos, los que saltábamos, alentábamos, y por ahí la gente me preguntaba, ¿no? ¿Qué gritan? ¿Por qué cantan? Y bueno, yo más o menos ahí le contaba por qué, y le trataba de sumar, pero bueno, o sea, no están acostumbrados a eso. Miraban, me decían, ¿y este loco qué tiene? Pero bueno, uno que ha ido habitualmente a la cancha y sabe lo que es la hinchada argentina, la gente queda alocada. Pero bueno, sí, no es correcto lo que decís, digamos. Me crucé mucha gente, yo creo que el 70% del estadio ha sido extranjero.
2: Mira vos, eso es...
1: Sí, no. No, la verdad es que... Y bueno, pero por él, ya creo que está el partido, lo que genera Messi, la locura. Pues la mayoría de gente ve camiseta de Messi y donde nombrás, no, Messi, Argentina... Y, todo el mundo Messi.
2: Claro. Franklin, para ir cerrando, ¿estás de viaje? Porque te vemos ahí que te estás moviendo.
1: Sí, actualmente estoy de viaje, por eso sí, estoy actualmente de viaje, pero bueno, no, por ahí digo, si sale, anota espectacular y bueno, seré en otro momento. Sí, actualmente estoy de viaje, así que, no, como le digo, una experiencia única, yo creo que los futboleros, los hinchas de Argentina, Argentina no tiene que vivirlo una vez en la vida porque es una sensación inexplicable. O sea, no, la verdad que hasta ahora estoy con la locura del estadio, el sonido envolvente, gritando los goles, ver a los jugadores en vivo, no, es que se tienen que dar ese gusto.
2: Qué hermoso.
1: Se lo va a borrar el recuerdo en toda la vida.
2: Seguramente. Sí. Gracias por compartirnos y transmitirnos eso que seguramente lo viviste el día sábado en el estadio. Gracias y, bueno, un saludo grande de acá de Jujuy y a toda la gente de Abra Pampa también.
1: Bueno, muchísimas gracias a usted y, bueno, un saludo para toda la gente de Abra Pampa, de Jujuy, Argentina, que siempre tira buena onda, y principalmente para mi familia, seguro que me está escuchando, y para mi hermano Catril en especial.
2: Por supuesto.
1: Bueno, muchas gracias y saludos para toda la gente.
2: Chao, Franklin. Un abrazo grande.
0: Muy bien.
2: Ahí está. Pasaba con nosotros Franklin Olmos, es ciclista, justamente nos representaba siempre a la provincia, ahora está por trabajo en Estados Unidos, le tocó justo, no se animaba a comprar y mirá lo que vivió.
0: Mira vos, es la suerte, ¿no? Yo lo veía viajar y decía, ¿en qué cole será? ¿Será el 5A que se dirige a Los Ángeles? ¿Será el 18B que va hacia Dallas?
2: Ok, me hubiese gustado.

0: Kansas, Iowa y cada uno de esos destinos. Qué lindo y qué grato poder hablar con coprovincianos que le están pasando tan lindo, porque también es una alegría saber que hay jujeños ahí y que cuando un jujeño ve la bandera que dice Perico, Abra Pampa, San Salvador, San Pedro, el Escudito del Lobo, SP y todo eso, vos decís, jujuy, jujuy, te pones como loco, se te infla el pecho. Pero hablando de lo que se viene, Vicky, porque juega la selección el viernes y no tengo a dónde ir.
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0: Muy bien, ahora sí tenemos mensajes de todo tipo que van llegando para hablar justamente con nosotros y comentarnos distintas situaciones. Mariel nos dice, por ejemplo, amo ese tema, por Dios, y a echarlo ni hablar, porque era un tema de Tambiónica.
1: Sí, era obsesionario la mayor.
0: Exactamente, muy bueno, muy es un bueno. tema que tiene muy, me pero gusta. Muy buena onda. Te mandamos un abrazo grande. Buen día, Agus, Carlín y Vicky, ¿cómo están? ¿Qué tal su finde? Aquí como todas las mañanas, haciendo el aguante desde mi negocio. Soy Omar, que tengan un excelente día. ¿Qué tal tu finde?
1: Muy bien, espectacular. Me está haciendo bien en el deporte. No, tengo un facto. Cuando estoy soltera, me va re bien en el deporte. Cuando estoy con alguien, tiro para abajo. Así que voy a seguir así. Por ahora soltera. Vamos a seguir recolectando cosas.
0: Claro, que las parejas que tenía eran mufa deportivamente hablando.
1: No sé si mufa,
0: o
1: pero...
0: O te transmitían mala energía.
1: O me la quitaba para él jugar bien, no sé.
0: Era un dementor.
1: Un dementor, chú.
0: ¿Así o no?
1: Era así, vos sabés. Tirando pacto. ¿Y el tuyo? ¿Tu fin de...?
0: Ah, Copa Macho, el mío espectacular. Ganó Argentina, vi fútbol, comí asado.
1: Hermoso, vale la pena estar vivo.
0: Claro, exactamente, vale la pena estar vivo. Audio de la gente, a ver.
1: A ver, a ver.
0: Parece que Carlín es que grabó el audio.
2: Yo soy del 4, buen día. Y aclare bien, porque cuando empezó a hablar el muchacho de Abra Pampa, que está en Estados Unidos en el Mundial, no se escuchó bien, se cortaba. A qué se dedica o esas cositas que hablo primero. Gracias, equipo. Besos, chao, chao.
1: Ay, lo amo. estaba de viaje, poquito, claro. Estaba de viaje, por eso que la señal se cortó un poco, después mejoró, pero él se fue a trabajar a Estados Unidos a probar, suerte.
0: Ok, le mandamos un abrazo grande a Huguito Peñalosa, que nos dice un dementor, aguante Carriga. Abrazo grande, Prezi, que tenga...
1: No lo quise decir así, pero
0: buen
1: bueno.
0: Día, claro, fue lo que surgió. 11-26-388-473-7378-73. Se vienen la etapa de fiestas, de cumpleaños, de 15, de casamientos. ¿Y qué consejo le puede dar a la gente, Vicuela?
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0: Muy bien, ahora sí, 11:27, 12 grados en la Tacita de Plata. Último lunes del mes de junio, sí, ya estamos del otro lado, ya estamos de la otra, del otro lado del año. Ya estamos cerquita de esa mitad. Ya empezamos a encarar la parte importante en curva descendente, como nos gusta decir. Música, ya venimos.
1: Las Guapas con Alejandro Sanz.

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1: Hallaron una bomba molotov dentro de una camioneta en Jujuy y el elemento fue encontrado en el interior de un vehículo durante un procedimiento policial. La justicia investiga el origen del artefacto y las circunstancias en las que llegó al lugar.
2: Alerta amarilla por fuertes vientos en gran parte de Jujuy. El Servicio Meteorológico Nacional emitió una alerta para este martes por vientos que pueden superar los 70 kilómetros por hora. El fenómeno afectará a La Puna, La Quebrada, los valles y la zona de montaña.
1: Joven jujeña necesita ayuda para operarse de un tumor cerebral. Jimena, de 23 años, debe someterse con urgencia a una intervención quirúrgica de alta complejidad. Su familia lanzó una campaña solidaria para reunir los fondos necesarios para el tratamiento, ya que no cuenta con obra social.
2: Altos Hornos Apla goleó y clasificó al torneo regional amateur. El merengue venció por 4-0 a Malvinas en la última fecha de el partido y aseguró su clasificación al torneo regional federal amateur, consolidando una destacada campaña.
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1: Y 38. ¿Te acordás del penal que nos hizo campeones?
2: Yes.
1: ¿Quién nos llenó de alegría?
2: ¿Quién?
1: El 4. 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
2: Muy bien, 11 y 38. Momento de hablar un poco de esto que ya veníamos desarrollando y que tiene que ver con el hecho de atravesar pérdidas. ¿Cómo uno se prepara, si es que existe esto, cómo es el proceso y toda esa cuestión, y cómo ayudar, sobre todo enfocados en lo de Venezuela? Quizás nos podemos ampliar un poquito más y lo vamos a charlar con ella, con Berenice Ruejas, licenciada en psicología, a quien le agradecemos siempre la amabilidad de estar acá con nosotros. Bere, ¿cómo vas? Gracias.
3: Buen día, gracias a ustedes como siempre.
2: Bueno, ¿cómo se atraviesan las pérdidas?
3: Difícil, porque creo que esto nos impacta y obviamente le mandamos de corazón a todos los venezolanos que viven acá en Jujuy, sí, que sienten mucha impotencia, porque realmente creo que nos impactó a todos lo que pasó. No sé si estamos preparados realmente, creo que esto nos interpela a aprender un poco a prepararnos para situaciones trágicas, porque esto es traumático, trágico y difícil.
2: ¿Se puede uno preparar para una pérdida?
3: En realidad la vida te prepara para las pérdidas y creo que los adultos tenemos que empezar a incorporar esta costumbre de hablar del hábito de lo que es perder un ser querido y naturalizar un poco más el tema de hablar esto con nuestras familias en general. Hay mucha cultura en relación a lo que se hace cuando una persona muere, pero en realidad es llevarlo en la cultura familiar, en la experiencia, en el diálogo. Yo siempre soy muy pro de charlemos estos temas con nuestros hijos o nuestra pareja o nuestra familia, porque eso nos ayuda a saber cómo enfrentar cuando viene una situación tan difícil.
1: Hablemos de la muerte.
3: Sí.
1: O sea, no le tengamos miedo, sino a todos nos va a pasar. Es muy interesante lo que decís, Bere, porque hay muchos niños que estamos viendo por redes sociales que muchos quedaron solos, muchos quedaron sin su familia. ¿Y cómo recibe ese niño ese momento? Porque no solamente perdió a la madre, sino perdió su casa, perdió todo.
3: Es justamente por eso. No es un tipo de duelo común en donde uno va atravesando una enfermedad o es una muerte traumática. Es una muerte que de un segundo al otro deja de estar. Entonces, para esos niños, imagínate todos los que vivimos esa situación de visualizar esos videos, te parte el alma, pero en realidad es esperable que el niño esté, o sea, en shock, impactado, porque no entiende lo que está pasando, y representar cuando una persona no está y no te muestran que ya no está, que ya no tiene vida, es muy difícil. Entonces, todo esto nos lleva a que sí, hablar de la muerte, según lo que yo como terapeuta siempre sugiero, es importante. La muerte hay que hablar, no hay que tener miedo, porque lo que no se habla se empieza a ocultar en el cuerpo. Lo que no se dice, lo dice el cuerpo después.
2: Esto que tocas es sumamente interesante, pero el hecho de no saber qué le pasó a esa persona porque no encuentran el cuerpo, porque desapareció, no sé, bajo un edificio que se termina cayendo, o cualquier razón que puede lamentablemente ser consecuencia de este terremoto, el no saber en dónde está ese cuerpo es más difícil de digerir.
3: Sí, imagínate.
2: ¿Pero es por la esperanza o por qué es?
3: Sí, sí, porque la primera etapa del duelo es la negación. Esto no puede ser real, esto no es verdad. Y generalmente el ritual de acompañar en un velorio o de ir a, digamos, a sepultar a una persona es como poder poner visualmente esa realidad en un criterio que pasó, que es palpable, que es visible. Pero cuando no está, la esperanza no se pierde nunca. Entonces,

0: es súper importante acompañar paso a paso. No hay algo mágico, es ir llevando el día a día como lo están transitando todas estas personas que día a día muchos siguen con esperanza de encontrar y que pueden llegar a darse, sí, con obvio, esa realidad.
1: Claro, y tampoco hay un tiempo, ¿no?, de para cada uno lo atraviesa como puede.
0: Lo atraviesa cada uno como puede, según su experiencia, como okay, digo yo, la cultura familiar y esto, y cómo te acompaña el ambiente. Si uno deja a una persona sola, y el duelo lo va a atravesar críticamente, no lo va a atravesar tan fácil.
2: Yo en eso tengo un par de preguntas, pero también prefiero pensar en cómo se ayuda, cómo es el después, porque, a ver, no es el mejor ejemplo, pero muchos te dicen, no estés mal, estoy mal, no estés mal. Estés triste, no estés triste. Claro. ¿Qué se dice? ¿Cómo se afronta, digamos? ¿Cómo es ese proceso que uno,
0: bien,
2: nunca quiere
0: ser?
2: Está
0: re buena tu pregunta, pero yo siempre le digo a los pacientes, vean Intensamente. Es una película que te muestra que la tristeza es válida. ¿Por qué el ser humano tiende a negar? No estés mal, no sufras. En realidad, si estás mal, bueno, vení. Yo estoy acá para escucharte, para apoyarte. Si llorás y me afecta, bueno, te contengo y está bien llorar. Yo soy pro que cuando uno siente que necesita llorar, tiene que exteriorizar el dolor de alguna forma, porque de alguna manera tiene que salir afuera esto que siento. Sí. Si no salen palabras, sale llanto y uno del otro lado tiene que tener esa habilidad de contener, de estar presente y no desesperarse. La desesperación de que no quiero verte sufrir en realidad tiene que ver más lo que resuena conmigo cuando estoy acompañando a una persona en duelo. Si a mí me está resonando, significa que hay algo que no estoy pudiendo hacer. Entonces pido ayuda, pido recursos. ¿Qué puedo hacer cuando una persona está triste? Uh-huh. No solo alegrarle el día, escucharla y dejarla que atraviese ese momento crítico y después se sigue.
1: Acompañar, está exacto, bueno. Y una persona que está pasando por esto, ¿la terapia es fundamental?
0: Cuando hay un estancamiento en el duelo, uh-huh, siempre es fundamental porque esta persona le afecta además porque no está pudiendo sobrellevar esa pérdida. Las pérdidas llevan un tiempo, no es que llevan un tiempo que no se puede cronometrar ni medir, claro, pero hay una etapa esperable de que uno va viendo si esa persona no puede salir de ese dolor y se estanca personalmente en no avanzar, bueno, es fundamental esto de acompañar, que a mí me ha pasado acompañar, porque hay personas que se quedan en alguna de las etapas del duelo sin poder avanzar, pero no lo visibilizan. Entonces, claro, traemos ese dolor para transitarlo y superarlo.
2: La última pregunta, cortita, ¿eso tiene que ver con el sufrimiento netamente? Una cuestión de decir, che, doler va a doler porque es una pérdida, pero decir voy a seguir sufriendo por esto toda la vida, ya ahí depende de cada uno.
0: Y sí, el sufrimiento va a estar siempre, pero es esto, aprendamos a que el sufrimiento nos enseña a sobrellevar y a experimentar y a aprender. Nadie dice que vas a dejar de extrañar a esa persona nunca, pero aprende a sobrellevarlo, a seguir adelante en honor a esa persona que ya no está.
1: Muy bien.
2: Beren, gracias por enseñarnos.
0: Gracias a ustedes por invitarme.
2: Berenice Ruejas, psicóloga, hablando casualmente del dolor después de una tragedia. 11:46, música.
1: Los Auténticos Decadentes y Mon Laferte. Suena Amor, ya volvemos.

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1: Momento de hablar de la Fiesta Nacional de los Estudiantes 2026 y la agenda ya confirmada, porque la misma comenzará el sábado 12 de septiembre, o septiembre, con la pintada estudiantil en la Ciudad Cultural, y va a culminar el sábado 26 con la entrega de premios. Pero vamos paso a paso.
0: Por favor.
1: Porque el desfile Bienvenida Primavera es el día miércoles 16 de septiembre. Los desfiles de carrozas se van a realizar entre el día 17 y el día 24 de septiembre.
0: Bien.
1: La elección de la representante provincial será el lunes 21 y la elección de la representante nacional será el día viernes 25 de septiembre en el estadio 23 de agosto. El día 23 y el día 22 de septiembre se van a desarrollar, o se va a desarrollar, el 42º Congreso Nacional de la Juventud en el Centro de Innovación Educativa y la exposición de carrozas más el FanFest en la Ciudad Cultural. Repito algunas fechas.
0: Por favor.
1: Día 12 es la pintada estudiantil. Bien. Sábado 12 de septiembre. Miércoles 16 es el desfile Bienvenida Primavera, en donde pasan los más changuitos, el Jardín de Infantes. Los desfiles serán entre el 17 y el 24 de septiembre. El día 21 será la elección a representante provincial y el día 25 de septiembre la elección nacional en el estadio 23 de agosto, 22 y 23, Congreso Nacional de la

0: juventud. Así que a estar atentos porque hay fechas confirmadas para la Fiesta Nacional de los Estudiantes 2026, que independientemente de esto, Vicky, tiene elecciones todos los fines de semana.
1: Exactamente. Faltan algunas representantes conocer también, así que vamos a estar atentos.
0: Sí, antes de que vaya lo que va. Sí. Me deja mandarle un beso grande a todos los camarógrafos de esta
1: argentinos,
0: empresa.
1: Sí,
0: después a los argentinos, bueno. Pero primero a los de Canal 4, porque hoy es el día del camarógrafo. Así que vaya, un abrazo grande a mis hermanos, los camarógrafos, que tengan un hermoso día y que los mimen mucho en esta jornada.
1: Me encanta, gracias por el saludo. Hoy no es un día más en esta Argentina.
0: ¿Por qué?
1: Porque hace 32 años nacía una de las personas más lindas, más facheras y que mejor juegan al fútbol de este país. Estamos hablando de Leandro Lea Paredes.
0: Ok.
1: Un día como hoy en San Justo nacía Leandro Paredes. Tiene dos hermanas.
0: Sí.
1: Y te voy a contar algo, una anécdota chiquitita, porque él estuvo a punto de firmar con River.
0: Ok.
1: Un día su hermana lo encuentra en su pieza, totalmente desconsolado, llorando de la tristeza, uh-huh. Y fue ella quien habló con los padres y le dijo, no, Leandro Paredes no va a firmar con River.
0: Sí.
1: Y firmó con Boca. Es por eso que hoy es de las inferiores de Casa Amarilla y está en la Roma y está en la selección argentina.
0: Ok.
1: Bueno, estuvo en la Roma. Y ahora está en Boca con la 5.
0: Yo tengo una duda y en esto me refiero particularmente a la foto que estamos compartiendo en pantalla, sobre todo...
1: Fuerte.
0: Espere un poquito.
1: No, fuerte la foto.
0: Ok. Enfocados en lo que es esta imagen, le decimos a los amigos de Radio City que nos están escuchando a través de la 107.1. ¿Esta foto es casual?
1: O sea, Esta foto es casual.
0: Él pasaba por ahí y el fotógrafo dijo, ¡pac! Y tiró.
1: Es que él no hace falta que mire, que haga cara, sí. Que nada. Porque él tiene ya las facciones, tiene ese aura, como dicen ahora los chicos. Para caminar, para mirar a la cámara. Ya le pasó a una periodista que le intentó preguntar algo de los vinos, porque él tiene una bodega. No pudo ni siquiera preguntarle porque se olvidó al verlo, ¿entendés? Es fuerte.
0: Claro, el tema es que Leandro Paredes aparece en esa foto casual. Si uno trata de salir casual, igual que Leandro Paredes, y trata de poner esa foto de enojado, me van a decir, ¿qué pasa? ¿Querés ir al baño?
1: Claro, ¿qué te está pasando por dentro?
0: ¿Por qué tenés
1: dolo de panza?
0: Claro, ¿qué querés hacerle tomar la sopa al cuco? ¿Por qué pusiste esa cara, Agustín? Bueno, en este caso, a él esa foto así casual... queda de esa manera.
1: Sí, encima en su Instagram sube todos los días fotos así, digamos.
0: ¿Y usted comenta el Instagram de Paredes?
1: No, debe haber comentado alguna vez, pero no. A Messi sí, por ejemplo.
0: Okay.
1: Messi siempre. Pero siempre va a haber un me gusta mío ahí.
0: Un like. Entonces un like. Yo le pregunto, hablando de la belleza, ya que nos vamos a poner así tan superficiales,
1: sí.
0: Hablándole a la gente, ¿Leandro Paredes es el jugador más lindo de la selección argentina?
1: Para mí es el hombre más lindo de Argentina. Sí, yo lo considero top.
0: Ok, para nuestra productora también, lo único que dice es siempre.
1: Y lo que me gusta es que
0: siempre, en los comentarios.
1: Me gusta porque el varón se tira sus comentarios también, ¿no? Acá y ponen, también me siento como todas ustedes. Lo ama nada para él.
0: Ok. Uh-huh. Bueno.
1: Una mezcla de todo. Usted no, porque capaz que no comenta, pero...
0: No.
1: ¿Qué puede decir de Leandro Paredes? ¿Por qué se ríe?
0: ¿Qué?
1: Nada.
0: Que lo envidio porque come caramelos antes de los partidos. ¿Qué quiere que le va
1: a parar? Mis respetos a Camila Galante, mis respetos a la esposa de Leandro Paredes.
0: Ok, pero no es su amiga.
1: No, bueno, igual, la respetamos 100%.
0: Muy bien. 11.
1: Feliz cumple, Lea.
0: 6.
1: Si no estás escuchando,
0: te mandamos un beso.
1: Jugaste un muy buen partido, ¿eh?
0: Música que lanzaste, ya venimos.

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2: Julio llega con aumentos en transporte, alquileres, prepagas y más. Luego de que el INDEC anunció que la inflación de abril fue del 2,1%, el Estado y las empresas ya preparan las nuevas subas de tarifas para el próximo mes. Encontraron el cuerpo de otro de los 5 pescadores desaparecidos en el Río de la Plata. Se trata de Carlos Kovács, de 60 años, que había salido a pescar junto a su hermano Claudio, aún no localizado. Los restos fueron hallados a 20 kilómetros de la costa frente a la localidad de Punta Indio. La oposición también exige que Manuel Adorni deje su cargo en el directorio de YPF tras su renuncia al gobierno. El debate se centra en la continuidad de un cargo con una remuneración millonaria mientras avanza la investigación judicial en su contra. La ONU calcula en 6.700 millones de dólares los daños causados por los 2 terremotos que devastaron Venezuela. Un reporte del Programa de las Naciones Unidas para el Desarrollo estima que 1,7 millones de estructuras se encontraban en las zonas afectadas.

0: minutos pasaron de las 12 del mediodía. ¿Qué se come un día como hoy, por ejemplo?
1: Ñoquis.
0: Sí, qué rico. Me hiciste acordar, abuela, si está del otro lado.
1: Hoy es 29, ¿o no? Hoy es día de ñoquis, en donde se pone el billete abajo del plato.
0: Muy bien. Después vamos a explicar por qué se hace eso. 8 grados cielo cubierto en la capital jujeña.
1: Sí.
0: 13 grados de máxima y 3 de mínima. Si me preguntás, ¿hoy llueve? Yo te digo, probablemente.
1: ¿Hoy llueve?
0: Probablemente.
1: Ah, bueno.
0: A las 18 horas. Estate atento, ¿eh? No te quiero ver sin paraguas.
1: Me gusta porque la precisión que tira es una cosa.
0: Le llevo a pegar. Edgardo, okay. Nos vimos.
1: 18, entonces, clavel, ahí.
0: Clavel.
1: Okay,
0: de San Pedro Jujuy estamos con 15 grados, cielo parcialmente nublado. La máxima es de 18 y la mínima de 10. Me parece que hoy no va a llover en San Pedro, probablemente mañana y el miércoles sí. En Libertador General San Martín estamos con 13 grados, 16 de máxima, 11 de mínima. Y lo mismo sucede con respecto a la lluvia. Si nos vamos hacia Humahuaca, hay presencia de sol, 12 grados, 16 de máxima y 1 grado de mínima. Mañana va a estar más lindo en la zona de La Quebrada. Y en La Quiaca estamos con 9 grados, cielo parcialmente nublado, 15 de máxima y 3 bajo cero de mínima. Recordamos que estamos bajo alerta por fuertes vientos en esa zona.
1: ¿Me permite ser un poco chocante?
0: Choque.
1: Ok, primero, no es este mensaje, ¿no? Digo, hago referencia a la lluvia, porque Facu nos dice, hola, buenos días, aquí en Bajo la Viña ya se largó con una llovizna suave. Así que, antes de las 18.
0: A la M...
1: el pronóstico. Y acá nos dice el amigo 0557. Ah, Fede. Alto Comedero, zona boliche, muy tenue, casi imperceptible, pero cae agua.
0: Tenue, imperceptible.
1: Me gustó esa definición, amigo. Te mando un abrazo. Gracias.
0: Bueno, está bien. ¿Ves que hay que salir con paraguas hoy?
1: Exactamente. Exactamente.
0: No, salí así nomás.
1: Y acá Mer nos dice, hola chicos, soy Mer de Tilcara, les mando una foto para ver cómo está el día acá, así la envidiamos, porque allá hay solcito pleno y está hermoso el día. Así que un abrazo grande para Mer, que nos manda esa imagen de una esquina tilcareña con los cerros de fondo y las nubes que acompañan el cielo azul.
0: Me encanta, vos es que el cielo de La Quebrada para mí es una de las cosas más lindas para ver, para apreciar.
1: Uy, qué poética.
0: Sí, vamos a La Quebrada, apreciamos el cielo.
1: Muy bien, bueno, vamos a diario, porque ya la productora me dijo, vamos a diario. Pues vamos. Bueno, vamos a hablar de lo que vos tenés que saber. Y nos vamos a quedar con el título, con la portada de Todo Jujuy, para hablar de que Jujuy es una zona sísmica, causa, zonas de peligro y épocas de mayor riesgo. Es algo que hay que prestar atención. Es una muy buena nota en donde geólogos e investigadores brindan detalles sobre los sismos en la provincia. No es esto para tener miedo ni generar pánico en la gente, sino simplemente para estar atentos justamente al lugar donde nos encontramos y porque es una situación que tiene que ver con la actualidad. Está sucediendo casualmente lo de Venezuela. Recordemos que Jujuy está catalogado como una zona de peligrosidad según el IMPRES. Así que vamos a estar atentos a esa situación y sobre todo es algo que vamos a seguir desarrollando a lo largo de los días, pero yo invito a que la gente se vaya hacia todojujuy.com.
0: Abu, tengo algo interesante para la gente que tiene celular Android, es decir, que no tiene iPhone. ¿Cómo activar la alerta temprana por sismos?
1: ¿Cómo?
0: Ingresas a la configuración, ajustes, buscas selección seguridad y emergencia y te va a salir una de las opciones que dice alerta sismo o alerta terremoto.
1: Ok, me gusta. Y después del Mundial tenemos una buena y una mala. La primera es de Matt Damon, el actor del Legado de Bourne, por ejemplo. Y de otras tantas películas que ahora no me vienen a la mente. Dijo y confesó que es hincha de la Argentina y de Messi. En mi casa es más importante.

0: importante que yo, nos dijo
1: Matt
0: Damon. Sí, el actor que reveló que Lionel Messi es una verdadera figura de culto en su familia. Y ustedes se preguntarán, ¿por qué, María Victoria?
1: ¿Por qué?
0: Porque su señora es argentina. Estamos hablando de que, casualmente, el amor por Argentina nació en la familia. Ella se casó, mira, con...

0: ser el, ¿cómo se llama este que es tan conocido? Que ahora todas las chicas hablan de él. Jacob Elordi.
1: Oh, Jacob Elordi.
0: Oh, Jacob Elordi. Faltó practicar un poquito el inglés, pero va por ahí.
1: No,
0: y en este caso, Matt Damon contó que Messi los desplazó en su propio hogar. Y la otra noticia tiene que ver con estos youtubers argentinos que están detenidos en Miami. Si se quisieron pasar de vivos y le están pasando mal, es Benny Mármol de 20 años y Pato Perrota de 26 que fueron detenidos en Miami tras ingresar al Hard Rock Stadium con credenciales vencidas. Ambos enfrentan cargos por interferir en un evento deportivo, un delito que en Florida contempla penas de hasta 5 años de prisión, ya que las credenciales eran de partidos anteriores. Aparentemente se quisieron hacer los vivos.
1: La jodita le salió cara.
0: La jodita, exactamente. Como bien dice Vicky, salió cara. Mármol aseguró que era un influencer de los medios y que buscaba transmitir el partido, mientras que Perrota afirmó haber sido contratado por una empresa de medios y reconoció que las acreditaciones utilizadas ya no tenían validez. Quisieron entrar a Colombia y Portugal y fueron detenidos. Esto les va a traer un montón de consecuencias a futuros realmente complejas, como va a ser volver a ingresar a los Estados Unidos, tema visa, espectáculos deportivos y
1: otras. Y ni hablar de sus repercusiones en las redes sociales.
0: En las redes, exactamente, que van a tener alguna que otra cuestión muy compleja. Fijaron una fianza en $2,500 para cada uno, que entiendo ya fueron pagadas, lo que no deja de ser una cifra importante si hablamos de nuestro país. Y eso, exactamente, muchos mandan la mano con la carita, el emoticón.
1: Sí, ¿así? No pueden creer.
0: Sí, exactamente.
1: En la frente, y tuki.
0: Unos onzos. Tiene ahí lo de... Ah, ok, perfecto, lo de la costumbre del 29. Después vamos con eso, porque ahora tenemos una imagen que emociona.
1: Emociona, y sabemos que muchos argentinos y muchos sudamericanos están ayudando en Venezuela, y en este caso fue un perro. Estamos hablando de Bart, el perro argentino que ayudó a rescatar a 2 menores de edad, que hace varios días estaban en un espacio en particular, que sentían voces, pero a la vez no. Sabemos que está muy complicado el tema de escuchar, porque no sé si viste, Agus, en algún momento, la policía hace un silencio absoluto para ver si alguien está pidiendo ayuda. Bueno, habían escuchado, pero no lo habían encontrado. Gracias al perro Bart, encontraron a 2 menores que estaban abajo de los escombros de un edificio y están vivos, así que a mí eso me conmociona un montón, porque están entrenados para eso y realmente sirve un montón. Y es por eso que los llevaron hacia Venezuela, para darle una nueva oportunidad a estos 2 menores que estaban ahí.
0: Es increíble, emoción, y sobre todo los equipos de rescate de nuestro país, que están súper, hiper capacitados para este tipo de cuestiones que tienen que ver con el rescate, y con imágenes realmente muy, pero muy emocionantes, porque le salvaron la vida a 2 niños tras este terremoto en Venezuela, gracias a Bart, este perro belga, belga malino, si no me equivoco.
1: Me parece que es un, no sé si ovejero alemán.
0: Bueno, por ahí, exactamente, es quizás el dato menos relevante de toda esta linda historia, en donde este animalito fue parte fundamental de
1: junto
0: este
1: a Us,
0: rescate.
1: Perdón, a los infantes de la Marina Argentina también.
0: Ok, bancamos y le mandamos un abrazo grande y mucha fuerza, porque es un tema que vamos a seguir ampliando y mucho, y tiene que ver con algo que nos emociona a todos un montón. 12 y 17, tenemos varios mensajes. Uno nos dice, y es el mensaje de Mila, que no es Mila, Nessa, que nos dice: hola, City. Es hermosa la salteña esposa de Matt Damon.
1: Bella.
0: Ella era moza en un restaurante en donde él fue, y fue amor a primera vista. ¿Qué tal, Pascual?
1: A vos te rezo. qué lindo el amor ahí. Es el real a primera vista.
0: Es el real a primera vista. En realidad, yo creo...
1: ¿Hablaba inglés ella? Porque...
0: Y para ser moza, sí.
1: Tenés.
0: Claro, porque si no, como
1: le falta eso, ¿ves? Por eso no puedo.
0: Me falta eso, ¿ves? Por eso no llego.
1: Entiendo mucho inglés, pero me cuesta hablar.
0: Claro, cuando vos le explicás las opciones del menú, ahí ella aprovechó y le dijo: Matt, baby, Y ahí aprovecho.
1: Potatoes and chicken.
0: Potatoes and chickens. And a bonbon with you.
1: Burger.
0: With you.
1: Bacon.
0: Bacon.
1: Te lo dice por parte.
0: Muy bien. Imagínate, vos no sabés hablar una palabra en inglés y vas y le empiezas a tirar palabras sueltas. Le decís,
1: miedo. Cat, miedo.

0: Plata nunca tuve en mi biblioteca.
1: Exactamente. Muy bien. 12 y 18. Hola, ¿podés saludar a mi tía Miriam Espinosa, que está de cumple, con un fuerte abrazo y muchos cariños de parte de Luis? Bueno, le iba a decir, Luis, te saluda Miriam. Miriam Espinosa, le saludamos. Espinoza. Beso grande, feliz cumple, Miriam. Ojalá tengas un hermoso día. Mira, Tomás Cruz, o Tom Cruise, también se vincula con una argentina, nos dice Marcelo. Ok, gracias Marcelo por el dato, te mandamos un abrazo grande, mi hermano querido. Y Carmen Cardoso nos dice, hola. Pasen por aquí, el sol en Alto Comedero, está nublado y frío. Ok, bueno, así de loco está todo, que a veces llueve en algún lado, en algún barrio, en otros no. En otra cuestión, un amigo me dice, ¿le complicaste el pronóstico a la Vicky? Sí.
0: No importa, yo voy con lo que dice nuestro servicio.
1: Voy con la verdad, sí.
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1: Hola chicos, buen mediodía. Por favor, me dicen el apellido de la psico que estaba hace un rato. Estaba manejando y no podía mandar mensajes, nos dice Verónica Andrea Godoy. ¿Quién es?
0: Berenice Ruejas. Es Ruejas.
1: Perfecto, exactamente. Y en un ratito vamos a pasar el Instagram, cómo la encuentran. Ídolos mis ingleses, dice José María Galigondra, que le mandamos un beso grande. Gracias, hermano, por estar
0: como Messi, ¿viste?
1: Ahí del otro lado.
0: ¿Sí? Messi no le gusta decir absolutamente nada en inglés. Ajá. Y está viviendo en Estados Unidos.
1: Claro, ahí está.
0: Somos remesistas. Claro.
1: Hola, buen día. Agustín, en la calle Chile, Guatemala, hay una pérdida de agua. Sale mucho hace varios días. Para que lo sepa, agua potable, nos dice Lili, preguntando si ya pasamos el mensaje. Lo habíamos pasado, Lili, pero por las dudas lo repetimos. Y acá nos preguntan qué pasó con Carlitos. Está con alguna nana poniéndose al 100%. Así que lo mandamos a boxes, así cual auto de Fórmula 1. Así lo tenemos, chala y choclo. 12 y 20. Momento de música. Ya venimos.
0: Tu jardín con enanitos suena rosa.
2: Te voy a dejar en el tiempo. Escuchá.

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1: 12 y 23, sí. Hoy 29, como cada 29, se come ñoquis y se pone abajo del plato plata. Te cuento que esta costumbre tiene origen, que está ligado a San Pantaleón, y según la leyenda, el santo viajaba pidiendo comida y un día fue recibido por una familia demasiado humilde que compartió con él un plato de ñoquis. Antes de irse les anunció que iban a tener un muy buen año de buena cosecha y al levantar los platos para lavarlos se dieron con que había monedas. Desde entonces, esa moneda debajo del plato significa recompensa, generosidad y el deseo de que nunca falte el dinero. También hay otra explicación histórica, estamos hablando de Europa, en Italia, que a fines de mes, obviamente, mucha gente no tenía plata, no tenía recursos y los ñoquis eran una comida bastante económica, claro. Tenía papa, harina y huevo.
2: Ok.
1: Nada más. Es por eso que se hace ñoquis los 29, es decir, recordaba tiempo de austeridad. Y el dinero abajo era justamente para que el próximo mes fuera más próspero.
2: No hay nada más rico que comer ñoquis, pero si esos ñoquis están acompañados de un día frío...
1: Sí, una buena salsa.
2: Una buena salsa, una tira de pan.
1: Me gusta.
2: O tres o cuatro miñones en su defecto para después...
1: Qué linda palabra, miñón.
2: Barrer así el plato.
1: Ajá.
2: Y que no quede nada, que quede limpio. Simplemente
1: te sumo otra.
2: Haya que mojarlo nada más.
1: Con la abuela,
2: sí,
1: sos feliz.
2: Y con la abuela sos feliz. Y si a eso le podés sumar un vaso de gaseosa o para el que quiere una copita de un tinto, es el menú extraordinario y es de lo más rico que puede haber. Y un dato no menor. Yo creo que los ñoquis con salsa boloñesa son supremos, pero el ñoqui tiene esa particularidad que cualquier salsa le pega bien.
1: ¿Vos sabés que sí? Y ahora se hacen de todos los ñoquis, ¿viste?
2: Claro, puede ser salsa rosada, puede ser blanca, puede ser roja.
1: Fileto.
2: Fileto, putanesca, no sé, digo, empiezo a tirar un montón porque ahora justo abrí el menú del restaurante y me salieron un montón.
1: Estaba con hambre.
2: Y para que me tire un par de ideas, porque la verdad de cocina yo no soy un experto, pero sí, el ñoqui tiene esa capacidad de adaptarse a cualquier salsa y hacernos muy felices.
1: Bienvenido sea, en cualquier momento del mes, pero acá, el 29 mucho más.
2: Mira, con mucho quesito nos dice, Marce, con harto quesito, sí,
1: muy
2: hermano.
1: Así. Queso con ñoqui.
2: Qué verde que estuve ahí. Sí, hermano, con mucho quesito, con harto quesito. Espectacular, una maravilla. Qué
1: gracias,
2: plato
1: Marce.
2: Noble y rico. Abrazo, hermano querido. Gracias por estar ahí. 12 y 27, María Victoria Marín de Los Ángeles.
1: Nos despedimos de este hermoso lunes.
2: ¿Por qué?
1: Nos vemos mañana.
2: Bueno, dale.
1: Nos amamos. Chau, chau. Gracias. Chau.
3: Sofía,

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0: ¿Pero qué es lo que te gusta? ¿Que sea lunes? ¿Que tengamos todas las pilas del mundo? ¿Que ya termine el mes? ¿Qué es lo que te gusta? Me decís, me contás, 3884-737873. Soy Elina Lomas y nos quedamos juntos hasta las 14, ¿te parece? Dale, bienvenidos.
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0: Y vamos a ver cómo está el tiempo a esta hora. Al menos aquí en San Salvador, 10 grados la temperatura. Lluvia débil. Epa, ¿por dónde? ¿Por qué zona? ¿Me escriben? ¿Me mandan? ¿Me avisan? ¿Me indican? ¿Me señalan? ¿Colaboran, por favor? 12 grados de máxima es lo que esperamos el día de hoy aquí en San Salvador. Si nos vamos hacia Palpalá, el cielo cubierto a esta hora, la temperatura de 12 grados. Y la máxima que se anuncia el día de hoy es de tan solo 14 grados. Si nos vamos a Perico, hola Perico, ¿cómo están? ¿Cómo va? Cielo cubierto a esta hora, 13 grados la temperatura y se espera una máxima de tan solo 16 grados. Nos vamos a San Pedro de Jujuy a esta hora, 16 grados, parcialmente nublado, ¿eh? Y la máxima que se anuncia llegaría solamente hasta los 18 grados. Libertador General San Martín, 14 grados a esta hora, algo nublado y se anuncia una máxima de 16 grados. Vamos hacia el norte, dale, 14 grados a esta hora y la máxima que van a llegar a tener es de 16 grados. Llegamos hasta La Quiaca, claro que sí, 11 grados esta hora, nublado, 14 de máxima. Sin embargo, no se anuncian lluvias para ese sector.
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0: 12:37 y para saber lo más importante del día nos vamos a nuestro diario Todo Jujuy. Tragedia en Tumbaya, cayó 80 metros en un barranco y murió. Un hombre mayor de edad murió tras desbarrancarse aproximadamente 80 metros en el paraje Coiruro, en la zona de Tumbaya. El hecho ocurrió durante...

0: durante la tarde del sábado 27 de junio y motivó la intervención de personal policial y de bomberos. Jujuy es sísmica, causa zonas peligrosas y épocas de mayor riesgo. Luego de los terremotos fatales ocurridos en Venezuela, surgieron numerosas preguntas sobre la actividad sísmica en distintas partes del mundo. Por este motivo, desde todojujuy.com realizamos un informe con especialistas en geología para conocer en detalle las características de los temblores en la provincia de Jujuy. FNE 2026, la agenda completa de la Fiesta Nacional de los Estudiantes. Esta mañana el ente autárquico permanente difundió la agenda de la FNE 2026 con el detalle horario y cada una de las actividades para la fiesta más linda del país. La justicia rechazó las detenciones de Inza Urralde y Jessica Sirio y les prohibió salir del país. El Poder Judicial rechazó los pedidos de detención solicitados contra Martín Inza Urralde y Jessica Sirio en el expediente que investiga el ex jefe comunal de Lomas de Zamora por presunto enriquecimiento ilícito. Sin embargo, resolvió imponer la prohibición de salida del país para ambos. El error frecuente que afecta a la salud bucal de los niños en Jujuy. La salud bucal durante la infancia es clave para el desarrollo de funciones esenciales como la alimentación, el habla y la respiración. Sin embargo, todavía persisten hábitos y creencias que pueden perjudicar el crecimiento de los niños. Venezuela sigue temblando. Una réplica de 4.2 sacudió La Guaira. El sismo cerca de Caracas, Venezuela, se registró este lunes de 7.1, tuvo una profundidad de 2,9 kilómetros y volvió a generar temor en la población. Para más información, todo Jujuy.
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0: ¿Cómo va? ¿Cómo van las rutas? Me cuentan 388-473-7873. Mientras, atención a todos los conductores, este lunes se concreta el último tramo, claro, del traslado del camión sobredimensionado en Jujuy. Este operativo se desarrolla sobre la ruta nacional número 52. Atención, la gente que tiene que transitar entre Susques y Catua con cortes momentáneos y circulación controlada. Además, continúan las advertencias en la ruta provincial número 11 hacia Las Burras por fuertes vientos. La ruta provincial número 35, camino a Tilquiza por desmoronamientos. La ruta nacional 34 por desvío entre Manantiales y las rutas 43 y 61. Y la ruta nacional 52 entre Salinas Grandes y el empalme con la ruta provincial número 70, por presencia de baches, respetá la señalización, reducí la velocidad y seguí las indicaciones del personal de seguridad vial. 12:41 ya.

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0: Pero qué bonita canción para esta hora, 12:53. Ahí está Jazz con Distinta.
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0: Qué buena noticia, ya tenemos el cronograma de pagos. Los haberes correspondientes a junio para la Administración Pública Provincial se abonarán entre el 2 y el 4 de julio. La primera jornada alcanzará a policías, penitenciarios, municipios, organismos autárquicos y veteranos de Malvinas. Al día siguiente cobrarán trabajadores de la Administración Central, Salud, Desarrollo Humano y Educación. El cierre será el 4 de julio para descentralizados, Poder Judicial, Poder Legislativo, Auditoría General y funcionarios. ¿Cuánto cuesta hoy? Actualizamos el precio del maple de huevos, que es un producto básico que sigue siendo referencia en la canasta familiar. Estos son los valores relevados. Por supuesto que puede variar de acuerdo al lugar donde uno los compre, pero el maple de huevos grandes se puede encontrar en un valor aproximado de 6.500 pesos, maples de huevos medianos 6.000 pesos, mientras que el maple de huevos pequeños se puede conseguir a 5.500 pesos. 5 minutos nada más para llegar a las 13.
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4: Julio llega con aumentos en transporte, alquileres, prepagas y más. Luego de que el INDEC anunció que la inflación de abril fue del 2,1%, el Estado y las empresas ya preparan las nuevas subas de tarifas para el próximo mes. Encontraron el cuerpo de otro de los 5 pescadores desaparecidos en el Río de la Plata. Se trata de Carlos Kovács, de 60 años, que había salido a pescar junto a su hermano Claudio, aún no localizado. Los restos fueron hallados a 20 kilómetros de la costa, frente a la localidad de Punta Indio. La oposición también exige que Manuel Adorni deje su cargo en el directorio de YPF tras su renuncia al gobierno. El debate se centra en la continuidad de un cargo con una remuneración millonaria mientras avanza la investigación judicial en su contra. La ONU calcula en 6.700 millones de dólares los daños causados por los 2 terremotos que devastaron Venezuela. Un reporte del Programa de las Naciones Unidas para el Desarrollo estima que 1,7 millones de estructuras se encontraban en las zonas afectadas.
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0: estás haciendo? ¿Me contás un poquito? 3884-737873. A través de nuestras cámaras que están por la ciudad se ve bien, ¿eh? Bastante movimiento, obviamente, porque la gente está saliendo, volviendo, llegando, llevando a los pibes al cole. Y nosotros, por supuesto, debemos continuar con la información.
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0: Hallaron sin vida a un hombre en Tumbaya. El fin de semana dejó varios hechos que requirieron intervención policial, entre ellos la confirmación del fallecimiento de una persona tras desbarrancarse en Tumbaya y el robo de elementos de una ambulancia del SAME. Además, hubo un dato alentador en materia vial que también forma parte del balance. A continuación, los detalles de la voz de Lorena Choque.
2: ¿Cómo estás? Buenos días. Sí, el día sábado, a hora de la tarde, en la localidad de Tumbaya, en el paraje Coiruro, personal policial arriba al lugar y se dan con el deceso de una persona de 40 años de sexo masculino que habría desbarrancado aproximadamente 80 metros.
3: ¿Estaba siendo buscada por la zona esta persona? ¿Se había activado el protocolo?
2: No, en primera instancia el señor por razones de trabajo se traslada a la localidad de Tumbaya junto con un amigo. El amigo informa que se habría despeñado 80 metros. Posterior retorna, va a auxiliar al amigo y lamentablemente pierde la vida en el lugar. Debido a esa situación, se traslada a la comisaría seccional 12 para dar participación a esta situación y personal de bombero se traslada para trasladar el cuerpo a la morgue judicial.
3: ¿Se iba a realizar la autopsia o fue entregado ya el cuerpo?
2: No, fue entregado a los familiares próximos.
3: Le consulto también de otro hecho que ha sucedido y que involucra una ambulancia del SAME. ¿Se sabe qué elementos han robado? ¿Qué se sabe de este tema?
2: Sí, esto está interviniendo Unidad Regional 4 en Libertador, en la altura del camping de Ledesma, donde tiene su base el SAME. Aparentemente sustrajeron dos bolsos en donde contenían elementos básicos del SAME, pastillas, inyectables y demás. Se están activando las búsquedas por parte de las cámaras del 911 y está trabajando personal de ámbito Unidad Regional 4 con seguimiento del Ministerio Público de la Acusación.
3: ¿En qué lugares, perdón, estaba la ambulancia?
2: Estaba en la altura del camping de Ledesma, me dicen, que tiene la base el SAME.

0: ¿Había personas en el lugar o es un lugar de estacionamiento?
1: Claro, no es la base del SAME allá exactamente en Ledesma.
0: Sí. ¿Desde la base robaron?
1: Exactamente, la sustracción se produjo desde la base.
0: ¿Se sospecha de alguien?
1: Están justamente el Ministerio Público de la acusación, no descarta que haya detenido en el transcurso de las horas.
0: Último, el consulto, dentro de todo lo que es la vorágine del fin de semana, el partido del último fin de semana, ¿no hay que lamentar víctimas? ¿Esto es así?
1: Este fin de semana no tenemos que lamentar víctimas fatales en siniestro. Por parte de la policía de la provincia estuvimos trabajando, se confeccionaron un total de 851 actas, de las cuales 785 fueron varias, por alcoholemia 51, por alta velocidad 15 y siniestro sin víctimas fatales 36.
2: Vandalizaron una biblioteca barrial en Ciudad de Nieva. La destrucción de un espacio destinado al intercambio gratuito de libros generó indignación entre los vecinos. La casilla ubicada en la Plaza de los Leones fue dañada y los ejemplares terminaron arrojados a la fuente. Revivando el reclamo por mayor cuidado de los espacios públicos, conocemos ahora el relato y la preocupación de quienes viven en ese lugar.
3: En esta plaza tan concurrida, tan conocida y más que yo vivo de años en este barrio. Sí, yo salía de misa y vi con el señor que estaba recogiendo con el verdulero y las chicas que trabajan en Lanza, pues estaban ahí tratando de sacar todos los libros, toda una mugre, todo era todo mojado, que bueno, que tenían que poner la silla, queda estéticamente horrible ver alguien que se siente ver toda esa... ese panorama de suciedad, la verdad que a mí me sorprendió.
0: ¿Cuándo fue esto?
3: Eso fue ayer, yo salía de misa. Yo salía de misa, tipo 11 de la mañana, y lo vi a él, lo vi a la chica de Lanza, la vi al verdulero, estaban todos tratando de limpiar esto, porque era horrible, ni que fuesen peces, eran libros nadando, revistas reviejas, sacaron de la biblioteca, rompieron la biblioteca, que yo también dejé muchos libros, también me los sacaron, porque supuestamente era para sacar, leer y sentarse, roban todo. Acá roba, acá no hay policía, acá no hay seguridad, acá no hay placer, la plaza vive sucia. Realmente no sé cómo serán sus casas, pero mira, acá es una mugre terrible. Y yo estoy en el centro de vecindad de Ciudad de Nieva, me empezaron a insultar, me dijo, sácate la coronita, métete al agua, y me empezaron a decir cosas, así que me salí del grupo del centro de vecindad. Yo no sé quién es la presidenta, yo no sé quién es el tema de nada. Lo único que sé es que cuando es el tema de Hipólito Yrigoyen, está acoronada, tiene de flor hermosa. El único día veo que la plaza está hermosa. Hipólito Yrigoyen siempre está bonito.
4: Caballero, ¿usted estuvo en el primer momento?
5: Sí, bueno, yo creo que yo fui el primero que vio, porque bueno, yo vivo aquí a media cuadra. Ajá. Soy Ricardo Juárez. Ricky, me conocen todos por Ricky. Y me levanté como a las 9:30 del domingo y parece que iba a salir lindo el sol, así que me preparé el termo, me vine. Y veo esto, veo los libros flotando, pero no uno, dos. Eran más de 10, 15 libros. Yo tengo la foto. Y digo, no, ¿cómo puede ser esto? Entonces me fui rápido hasta la biblioteca, la pequeña biblioteca que tenemos allá. Y bueno, faltaban un montón de libros, están los dos vidrios rotos hace 2 meses.
2: Qué indignante, ¿no? La situación de los vecinos ahí en el barrio Ciudad Nieva luego de esta vandalidad. Docentes universitarios analizan el futuro del segundo cuatrimestre. La incertidumbre por el financiamiento de las universidades nacionales vuelve a instalarse en el centro del debate tras la reciente decisión de la Corte Suprema. En ese contexto, ADIUNJU convocará una reunión plenaria para definir los pasos a seguir y evaluar el panorama académico. Compartimos a continuación la mirada de Erika Care sobre este escenario.
6: La Suprema de Justicia ratificó, ¿no?, nuestra lucha, la ley de financiamiento universitario, porque reafirmó la cautelar que presentó el CIN junto con las federaciones y la Federación Estudiantil. Eso significa que la cautelar, ¿sí?, que habíamos presentado en conjunto, que había presentado el CIN, con artículos 5 y 6 sobre el presupuesto y los salarios docentes y no

0: docente siguen, continúan, ¿no?, su curso legal. Lo que se había puesto de alguna forma en duda con la firma del acta salarial, ¿no?, del acuerdo salarial al que habíamos logrado ya hace un poco tiempo atrás. Entonces, este hecho marca claramente un avance, ¿sí?, un pasito más en nuestra lucha por el cumplimiento total de la ley de financiamiento universitario, pero también estos dos puntos que son fundamentales porque hacen a la reivindicación del salario, ¿no?, a diciembre de 2023, que es cuando lo comenzamos a perder, ¿no?, y que comenzó a quedar congelado y recortado, el presupuesto general, las becas estudiantiles principalmente, porque el acuerdo alcanzado solo contemplaba las becas Belgrano y dejando afuera las becas Progresar, por ejemplo, y toda una modificación del presupuesto que claramente hasta ahora no es lo que nos han dado, ¿no?, que es un poco, pero no es completo. Entonces, esto es un avance en la lucha, es producto de todo lo que hemos venido realizando estos 2 años y medio, 4 marchas federales, clases públicas, todas las acciones de visibilización, el pueblo entero argentino apoyando las universidades nacionales. Entonces, es un paso más que nos lleva a... que obliga al gobierno nacional a cumplir con estos 2 artículos principalmente, y de fondo seguiremos trabajando por el cumplimiento total y efectivo de la ley de financiamiento universitario.
1: Caritas aclara el destino de la ayuda. Desde la institución informaron cómo se canaliza la colaboración destinada a Venezuela y aclararon que la sede local no está recibiendo aportes en este momento. Las donaciones son organizadas mediante las plataformas oficiales de Caritas a nivel nacional para garantizar la correcta distribución de la asistencia. Para conocer todos los detalles de esta aclaración, compartimos las declaraciones de Nancy Machaca.
2: Buenos días. Bueno, sí, ha habido muchas preguntas en cuanto a cómo nosotros vamos a poder ayudar a nuestros hermanos allá en Venezuela, ¿no? Es una distancia muy larga, por ende nosotros no estamos recibiendo insumos, alimentos, ni ningún tipo, porque no tenemos las formas de hacerlo llegar. Sí, a través de Caritas Argentina han enviado un comunicado que pueden acceder a ellos a través de sus páginas y pueden hacer su ayuda a través de lo económico, y allí van a encontrar el alias también para poder hacer esa ayuda.
3: Esto más que nada para que la gente no se acerque y quiera brindar. Sabemos que el Cogenio es solidario, pero por ahí para que no estén confundidos.
2: Exactamente, nosotros si bien en Caritas Diocesana sí estamos haciendo una campaña, pero tiene que ver más que nada con respuesta al frío que estamos viviendo para las personas en situación de calle de nuestra diócesis, pero para la comunidad venezolana es otro tipo de ayuda, y el alias lo pueden encontrar y toda la información referida en la página de Caritas Argentina.
3: ¿Cuál es la dirección de la página de Caritas?
2: Caritas Argentina, lo buscan en el Facebook, en Instagram, buscan allí, y bueno, hay un comunicado a nivel internacional para que vean ustedes la situación actual de cómo está sucediendo allá y cuál es la situación. Bueno, ustedes de público conocimiento que no se puede ingresar allá porque es una zona muy devastada, entonces lo que ha decidido Argentina en base a cómo poder ayudar es a través de este medio, ¿no?, lo económico, a través de una transferencias.
3: Ustedes mantienen.
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1: Bueno, vamos a ver cómo viene el tiempo, y esta vez por regiones, porque durante esta tarde el tiempo se mantendrá estable en gran parte de Jujuy, con diferencias marcadas entre las regiones. Predominarán las bajas temperaturas, aunque con buenas condiciones para circular y realizar actividades al aire libre. Vamos por la zona de valles, la tarde transcurrirá con unos 14 a 16 grados, alcanzando máximas cercanas a los 16. Habrá cielo parcialmente nublado, sin lluvias, humedad moderada y viento leve del sector norte. En el ambiente urbano la sensación será fresca, aunque agradable bajo el sol. Para las Yungas, el termómetro rondará de 16 a 18 grados con máxima cercana a los 18. Se alternarán nubes y claros con baja probabilidad de precipitaciones. Vamos hacia la Quebrada, la temperatura llegaría entre 12 a 14 grados con cielo mayormente despejado y escasas posibilidades de lluvia. El viento del norte se hará sentir por momentos generando una sensación térmica algo menor, especialmente en zonas abiertas y de mayor altura.

Para La Puna se espera una tarde fría, con registros entre 10 y 13 grados de máxima. El cielo permanecerá despejado y el aire muy seco. Y el viento moderado aportará una sensación térmica baja, pese a la presencia del sol. Continúan las condiciones favorables para heladas al anochecer. En toda la provincia será una tarde típicamente invernal. Conviene

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0: lo que tengo. Hay algo
1: 1322.
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1: Hablamos de actualidad y todo lo que sucede, por eso hablamos con Silvano Pinto. Silvano, ¿cómo estás? Bienvenido.
4: ¿Qué tal? ¿Cómo están? Muy buenas tardes para todos ustedes. Temas que han surgido durante la mañana de hoy. Uno de ellos importante para tener en cuenta, lamentablemente, con todo lo que estuvo sucediendo en Venezuela, se activaron distintas campañas de ayuda solidaria. Una de ellas está en Cáritas, pero ¿cómo se está manejando Cáritas? Directamente a través de las plataformas y direcciones web que tiene Cáritas a nivel nacional. A nivel local no se está realizando ninguna campaña. Decimos esto para que la gente tome en cuenta, si quiere ayudar a la gente de Venezuela,

0: dirigirse debe ingresar a las plataformas que tiene Cáritas en la web y ahí direccionar todo tipo de ayuda, principalmente económica. En Cáritas, que está ubicada en la calle San Martín, no se están recepcionando ayudas para los pobladores de Venezuela, porque quieren dejar que a nivel nacional se manejen directamente con el tipo de ayuda que es principalmente económica. Lo que sí están recibiendo es ropa de invierno para gente en situación de calle de acá de nuestra ciudad, de nuestra provincia. Por ahí se está direccionando la ayuda que está brindando Cáritas en nuestra provincia. Otro tema es la preocupación de los vecinos del barrio Ciudad de Nieva, los que viven cerca de la fuente, por este hecho vandálico que terminó con la rotura de lo que era una casilla telefónica que fue reacondicionada para que pueda ser utilizada como una mini biblioteca. Bueno, el último fin de semana, lamentablemente rompieron los vidrios de esa estructura, sacaron todo lo que pudieron sacar de libros, revistas y demás, y la terminaron arrojando a la fuente de la Plaza de los Leones. Esto obviamente ha generado mucha preocupación, bronca e incertidumbre por muchos vecinos que tenían libros para dejarlos ahí para ser consultados, después devolverlos, porque la mecánica es la siguiente. Toman un libro o revista, los que van a pasear a la plaza, después que lo utilizan, lo devuelven en el mismo lugar, digamos. No tenía un sistema de seguridad, candado, ni mucho menos, pero bueno, preocupó muchísimo a los vecinos del barrio Ciudad de Nieva esta situación. Así que están evaluando qué es lo que va a suceder, si van a continuar con este emprendimiento que no se ve en otras plazas de nuestra ciudad capital. Tengo entendido que solamente estaba en el barrio Ciudad de Nieva. Así que esta situación, como les decía, ha preocupado a todos los vecinos de la zona de la Plaza de los Leones en Ciudad de Nieva.
1: Bien, muchísimas gracias, Silvano.
0: Hasta luego.
1: Hasta luego.
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1: Hablamos de deportes, por eso hablamos con Victoria Marín.
2: Hola, hola, muy buenas tardes a toda la gente de Radio City. Ya en el día lunes, con mucha información en el ámbito deportivo, teniendo en cuenta de que, por ejemplo, para Gimnasia y Grima de Jujuy, arranca la segunda ronda en la Primera Nacional, y habló Julio.

0: Chiarini, quien es el manager de Lobo, y aseguró que el club sigue cerca del mercado de pases, aunque por el momento no hay apuro para incorporar jugadores. También explicó que solo buscarán refuerzos si aparece una oportunidad que realmente eleve el nivel, ¿no?, del plantel para afrontar esta segunda rueda, pero por el momento no se conocen nombres que pudieran llegar a venir o algunos jugadores que se puedan llegar a venir de Gimnasia de Mimia Jujuy, que terminó puntero y goleador de la zona B. También hablamos de Boca Juniors porque se confirmó un amistoso internacional en la provincia de Salta para el próximo miércoles 8 de julio en el Estadio Padre Ernesto Marte Arena frente Atlético Paranaense. Todavía no salieron en venta las entradas, pero ya está confirmado y es parte, ¿no?, de la pretemporada que va a tener Boca con el Vasco Arruabarrena, que va a liderar al CNS en lo que será esta segunda mitad de año. Y por supuesto hablamos también del taekwondo porque tuvimos gran actuación en el sudamericano con excelente desempeño de los representantes jujeños. Se destacaron Ignacio Díaz, Valentino Mazaferro, Renata Rojas, Mailén Coca, Luana Leaño, Aucán Machuca y Mateo Frullano. El equipo estuvo acompañado por los entrenadores Sabunim Andrés Villalba y la Sabunim Elba Miranda. Así que un abrazo grande a todos los chicos que nos representaron y nos dejaron siempre, como siempre, a Jujuy en lo más alto. 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

0: esa canción grabada y es porque llega la FNE. Y con él, con la fiesta, llega él y le damos la bienvenida. Hola, Charlie, ¿cómo estás?
1: Hola, Eli, ¿cómo estás? ¿Todo bien?
0: Bien, súper. Un lunes con temperaturas bajas, bueno, clásica de invierno, sí. Pero bien, un lunes bien.
1: Muy bien, me gusta. Después de un fin de semana que tuvo de todo, pero... Este lunes, tranquilo por lo menos. Igual me da como medio miedo decir tranquilo.
0: ¿Qué te da miedo?
1: Decir, pero es lunes. Qué tranquilo. Sí, siempre pasa algo, ¿viste? Siempre.
0: ¡No! Sí. ¿En serio? ¿Vos decís que está todo bien y pasa algo?
1: No. Yo digo que...
0: ¿Estás hablando del mundial?
1: Mundial y todo eso, claro, bien. Por supuesto. Bien. Mundial y fiesta de los estudiantes, porque, como bien decís, Eli, bueno, ya... tenemos información, por un lado, del Congreso Nacional de la Juventud, que es el congreso número 42, el que se viene, y este año van a realizar el congreso bajo el lema Creativamente Transforma Tu Futuro, para debatir, crear, proyectar el futuro, lo que se viene, ¿no? Se va a realizar, bueno, con esto también relacionamos con todo, porque ya está la agenda general de la FNE 2026.
0: Nos traes la agenda, entonces.
1: Toda la agenda completa. Ahora te cuento del Congreso también, que ya está todo, ¿eh? Esto comienza, mirá, la agenda oficial de la FNE, que es la edición 75, comienza el 12 de septiembre con la pintada estudiantil. Esto se va a realizar en Ciudad Cultural, por supuesto, donde los chicos dejan todo en condiciones para después ya recibir a las carrozas y carruajes.
0: Día sábado
1: 12, la pintada. Al otro día, domingo 13, 21 horas, también en Ciudad Cultural, la elección representante capital.
0: No.
1: Ahí, al toque. Al otro
0: pintada
1: día de la...
0: y elección, así.
1: Sí, la pintada se seca todo ese día.
0: ¿Eso y te iba a decir? ¿Cara seco?
1: Sí, todo seco. Todo... Y al otro día, domingo 13, elección representante capital. Ya. Ahí vamos a saber, ¿no?, quién será la sucesora de Victoria Samar. Vicky, que se estuvo despidiendo hace unos días nada más de su colegio, ¿no? Miércoles 16... Bienvenida primavera, ya es el primer desfile.
0: Descansamos, perdón, descansamos.

0: Lanzamos
1: lunes,
0: martes y miércoles, boom.
1: Miércoles, bienvenida a primavera, los chicos del nivel primario se preparan con todo para recibir a una nueva estación. Esto va a comenzar a las 6 de la tarde, ahí en Ciudad Cultural. Al otro día, del bienvenida a primavera, y eso es lo que me gusta a mí, ni bien se recibe la primavera con el desfile inaugural, al otro día ya tenemos el primer desfile de carrozas. 20 horas, grupo A.
0: No te puedo creer.
1: Jueves 17, primer desfile de carrozas.
0: Bien.
1: Esto continúa.
0: El día del profesor es el 17, ¿no?
1: Día del profesor.
0: Sí, 17.
1: Bueno, desfile grupo B, viernes 18, desfile doble, tenemos sábado 19. Domingo 20, no hay desfiles, pero hay elección paje 10. Ahí en Ciudad Cultural, a partir de las 6 de la tarde. El domingo hay una exposición de carrozas, claro. Ahí tenemos la primera exposición de carrozas a partir de las 4 de la tarde hasta las 20 horas. O sea, en paralelo que se esté realizando la elección del Paje 10, vas a poder pasar a visitar las carrozas, que está buenísimo. Te preparas unos mates, algo rico para comer, y te vas a dar vueltas por Ciudad Cultural a conocer el trabajo de los chicos.
0: Me gusta mucho esa actividad de la exposición de carrozas, porque por ahí no te da el tiempo, no te da la hora, y los chicos, entonces vos te los llevas ese día, haces como, no sé, una comida, ¿cómo se llama?
1: Un picnic.
0: Picnic, haces un picnic y disfrutás con los más peques.
1: Muy de primavera, ¿no?
0: Sí,
1: muy de primavera. Bueno, el lunes 21, donde se recibe oficialmente a la nueva estación.
0: Donde explota la primavera.
1: Explota la primavera con todo. Llega la elección representante provincial.
0: ¡Ay!
1: Ese día,
0: sí,
1: vamos...
0: me parece re rápido todo.
1: Rapidísimo, rapidísimo, sí. Es impresionante. El primer día de la primavera, oficial de la estación primavera, vamos a conocer a la representante de la provincia de Jujuy. Ahí
0: ¿esto
1: en Ciudad
0: está
1: Cultural.
0: Más anticipado que la FNE del año anterior?
1: La verdad que no recuerdo muy bien esos datos, pero... te lo debo. No, en realidad el año pasado, bueno, estuvo más o menos parecido, igual. Uh-huh. Estuvo más o menos parecido en cuanto a las fechas, uno al lado del otro, muy organizado.
0: Bien.
1: Bueno, seguimos. Esto se va a continuar ese mismo 21 de septiembre con otra exposición de carrozas a partir de las 3 de la tarde. Hasta las 6 de la tarde. Esto quiere decir la previa a la elección representante provincial.
0: Bien.
1: Una exposición de carrozas. Al otro día, martes 22 de septiembre, se viene el primer desfile doble.
0: Bien.
1: Esto va a comenzar a las 19 horas. Por supuesto, lo vas a disfrutar por la pantalla de Canal 4. Esto es el martes 22. Y ese martes 22 es un día muy importante para los chicos de la Comisión Estudiantil, como así también de los estudiantes que vienen a participar del Congreso Nacional de la Juventud, porque a partir de las 9 de la mañana comienza la 42ª edición del Congreso Nacional de la Juventud. Esto es el martes 22 de septiembre. Vamos avanzando. ¿Qué va a suceder el 23 de septiembre? Desfile doble a las 7 de la tarde. Y también esa misma mañana, Congreso Nacional de la Juventud, van a hacer seguramente la exposición de los trabajos, el debate y quizás un cierre simbólico, ¿no?, de esta edición 42 del Congreso. Jueves 24, y ahí de a poco vamos llegando al final de la agenda de esta FNE.
0: No, tan rápido.
1: Se viene el día del carrocero.
0: Era muy anticipado, claro. Era muy rápido, ella iba viviendo, viste, todo ahí.
1: Es el día del carrocero, el 24 de septiembre.
0: Claro.
1: Entonces, a partir de las 14 horas hasta las 17 van a celebrar el día del carrocero, haciendo una previa al segundo desfile doble que presenta esta edición de la fiesta, que va a comenzar a las 19 horas. Para que muchos aprovechan el desfile doble para ver todo de un solo tirón.
0: También.
1: Por ejemplo, para coincidir, que también nos decían el año pasado, coincidían las familias amigas. Por ejemplo, vos tenés tu hijo en tal colegio.
0: Ajá.
1: Y yo tengo mi hija o mi hijo en otro colegio. Entonces vamos todos juntos.
0: Claro.
1: Y esperamos a los dos colegios juntos y pasamos una linda noche.
0: A mí me gusta mucho el tema de la organización, ¿viste? Que te dicen, hoy pasa esta escuela, este colegio,
1: claro.
0: Este colegio. Entonces, tipo que voy a decir, bueno, a ver, me voy a comer algo con los chicos, después me voy a mirar, después me voy a comer, qué sé yo. Es como que armarse el replanazo.
1: Tal cual. Bueno, hay que después...

0: Vamos a consultar si es que sigue el mismo método de un desfile doble al otro, se invierten el orden. Yo creo que sí, porque es lo que se viene acostumbrando desde hace años.
1: ¿Y cuándo es la entrega de premios,
0: bueno,
1: entonces?
0: Bueno, muy buena pregunta, porque todavía nos saltamos el viernes 25, después del segundo desfile doble viene la elección representante nacional.
1: Ay, mirá.
0: A las 21 horas en el Estadio 23 de Agosto. Acá empiezan a surgir todas las expectativas de con qué se va a encontrar uno ese día del 25 de septiembre en la cancha de Lobo. ¿Quién será la nueva representante de los estudiantes? Y por otro lado, ¿quién será él o la artista que va, o los artistas que van a estar engalanando también esta noche, ¿no?
1: Claro.
0: Y todo va a terminar el sábado 26 de septiembre a las 6 de la tarde, un día después de conocer a la representante nacional de los estudiantes. Ajá. Volvemos a Ciudad Cultural y ahí, a partir de las 18 horas, la entrega de premios, que por supuesto esto se va a extender porque todos quieren su momento, todos tienen su tiempo de sacar el puntaje. Qué lindo ese momento, la verdad.
1: Sí, emocionante porque ahí los chicos están con toda la expectativa puesta en toda la garra, toda la fuerza durante el tiempo previo que estuvieron preparando su carruaje.
0: Tal cual. Bueno, ahí ya vamos a también consultar seguramente cómo será el método de puntaje, uh-huh, cómo van a trabajar los jurados también. Bueno, son muchas preguntas que se empiezan a abrir a partir de esta agenda de la FN 2026 que ya está publicada.
1: Otra cosa que me encanta es la sorpresa que nos dan los chicos en cuanto a lo ecológico, a la reutilización de objetos, de cosas, y que utilicen todo esto en sus carrozas. La verdad que la FNE, una de las fiestas más lindas que tenemos acá en nuestra provincia. Bien, bueno, Charlie, muchas gracias.
0: No, por
1: la
0: favor.
1: FNE, que ya hace rato que se vive acá, ¿no?
0: Tremendo, tremendo. Bueno, los chicos del Colegio Santa Bárbara, que eligieron a su representante hace unos días nada más, una gran fiesta que se vivió ahí en la elección del Santa Bárbara. Bueno, le mandamos un saludo grande a Clara Samar Beritier, que es la nueva representante del Santa Bárbara.
1: Y ya se vienen 6 elecciones por noche, ¿no? Porque convengamos que en el receso invernal
0: sí,
1: no hacen elecciones los chicos.
0: Tal cual. Los chicos, bueno, que muchos están disfrutando de Bariloche todavía. La primera tanda ya volvió.
1: Las promos. Sí.
0: Las promos, ya, algunos ya volvieron, otros se acaban de ir.
1: Bien.
0: Se acaban de ir. Así que bueno. Por otro lado, antes, para cerrar con este bloque todo FNL,
1: dale,
0: le mandamos un saludo grande a los chicos del Polimodal número 4 de Rinconada.
1: Ajá.
0: Que van a elegir a su representante este primero de julio.
1: ¡Epa! ¡Qué bueno!
0: Sí, sí.
1: Qué
0: así que
1: noticia.
0: O sea, el miércoles. Miércoles primero de julio. Bueno, los chicos de Rinconada van a elegir a su representante y bueno, van a... Oriana Dorado es la embajadora saliente.
1: Ajá.
0: Y Nicolás Cruz, el paje saliente, que van a despedir, ¿no?, sus roles y van a seguramente acompañar a todos los chicos y a los nuevos representantes.
1: Son 17 los participantes en la elección, 7 candidatas y 10 candidatos.
0: Qué
1: son
0: bueno.
1: Más candidatos que candidatas.
0: Qué bárbaro, ¿eh? Mira. Qué bárbaro, tremendo. Bueno, una costumbre ya que empieza a crecer con los años, la de elegir al chico 10, y que cada uno lleve sus hinchadas y demás, está buenísimo.
1: Genial. Bueno, seguramente más adelante hablamos para más FN. Gracias, Charlie.
0: Gracias, Eli.
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5 minutos nada más para llegar a las 14. Scaloni modificó la rutina del plantel. Después de la victoria frente a Jordania, el cuerpo técnico decidió bajar las cargas físicas y otorgar una jornada con actividades regenerativas. La medida apunta a recuperar al grupo antes del próximo compromiso, que ¿cuándo es? El miércoles, ¿no? Es el miércoles a las 19, para administrar el desgaste acumulado y llegar con el plantel en las mejores condiciones a la siguiente instancia del torneo. Let's go. Ah, yo dije, bueno, va a descansar, van a hacer fiesta, qué sé yo. Ah. Por otro lado, Vinicius se emocionó con un mensaje familiar. Claro, vos estás en la otra parte del mundo, te llega un mensaje de la familia, más vale que aflojas ahí. En la previa del partido ante Japón por el Mundial, Vinicius Jr. no pudo contener las lágrimas al escuchar un mensaje de su abuela. El delantero brasileño aseguró que sus palabras marcaron su vida y destacó el papel fundamental de su familia en su carrera. El emotivo momento se vivió durante una actividad organizada por la concentración de Brasil y rápidamente se volvió a virar. Claro, la abuela es a la que te pasa el billetito por debajo y no te dice nada. Que a tu mamá le decía, quédate quieto, y a vos te deja, pero que saltes hasta por las paredes. Uno que sorprende, cómo me encantan estas historias de vida que se van conociendo a través del Mundial. Y esta vez le toca a Igor Thiago, que sorprende con su historia. Hablamos del delantero brasileño que brilla en el Mundial y tuvo un pasado marcado por las dificultades. Antes de llegar, trabajó como albañil y realizó distintos oficios para ayudar a su familia. Durante su infancia, algunos amigos intentaron llevarlo por el camino equivocado, pero encontró en el fútbol una oportunidad de vida. Hoy es una de las apuestas ofensivas de Brasil y emociona por su gran historia de superación. Es más, sí vi una de las entrevistas donde él decía que los amigos le decían, vamos a robar. Y él, bueno, decía que no, trabajó como albañil y, por supuesto, después destacó en el fútbol. Y yo quiero amigos como estos. Decime vos si querés lo mismo. Cuatro amigos cumplieron su sueño mundialista. Son cuatro mendocinos que hoy viven en distintos países y volvieron a encontrarse en Dallas para alentar a la selección argentina. Planificaron el viaje durante 4 años y uno de ellos incluso ofreció pagar las entradas para que nadie faltara. O sea, dijo, yo me encargo de las entradas. Cuando vos a tu amigo le tenés que decir, che, pagá tu parte... Cuando salen por una picadita, pero no. Este amigo dijo eso. Y bueno, están unidos por un tatuaje del club donde se conocieron de

0: Chicos, y celebran una experiencia que describen como inolvidable y un nuevo capítulo de amistad que superó la distancia. ¿Qué haces si un amigo te sorprende a vos y te dice, yo pago las entradas, vamos al mundial? Dale, dale, let's go. Bueno, aunque vos seguro decís, che, ¿y el pasaje? detalles que te hacen feliz. Bueno, nosotros llegamos al final. Soy Elina Lamas, buena tarde para todos. Nos encontramos mañana a partir de las 12:30. Besos, bye.
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2 de la tarde, 12 minutos. Y amigos, acá estamos listos para acompañarlos a ustedes, a vos que estás ahí del otro lado, un lunes más acompañándonos en la tarde de Radio City, en este Radio City Mundial, que sigue avanzando el Radio City Mundial. Hoy comienza oficialmente los 16avos de final. Tremendo. Pero bueno, tenemos mucho para hablar en este lunes. Quiero saber que vos también estás ahí del otro lado, ¿eh? Quiero saber que vos también te sumás a la tarde de Radio City. Hasta las 19 te acompañamos con todo. El número para que vos también puedas conectarte con nosotros es el 3884-737873. Dale, quédate con nosotros que tenemos un montón para recibir este lunes 29 de junio, día de los ñoquis. ¡Qué bueno! ¡Qué rico! Y también penúltimo día

0: del mes. Se nos va el mes, chicos. Se nos va junio. Penúltimo día. Quédate, que esto recién comienza, ¿eh? La tarde de Radio City, Radio City Mundial, hasta las 19 horas.
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Como lo estábamos comentando con Eli acá al mediodía, ya se conoció la agenda oficial de la FNE 2026. Así que ya saben, pueden ingresar ahora a Diario Todo Jujuy y ahí se van a encontrar con la agenda completa de la Fiesta Nacional de los Estudiantes, que fue publicada por el Ente Autárquico Permanente. Bueno, 12 de septiembre, pintada estudiantil. 13 de septiembre, domingo, elección representante capital. Miércoles 16, bienvenida primavera, y ahí ya no para, Ya no para. Desde el miércoles 16 hasta el sábado 26, no para. Tenemos en el medio desfile de carrozas, primer desfile de carrozas. Jueves 17 de septiembre, así que vayan agendando, vayan organizando. Ingresá a Diario Todo Jujuy, ahí te vas a encontrar con todos los detalles.

0: El número para que vos también puedas conectarte con nosotros, 3884-737873. Le mandamos un saludo grande por acá a nuestro amigo Luis, que está escuchando la radio, ¿eh? Luis, querido, abrazo grande para vos. Que tengas linda tarde también.
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1: Y en ese momento, Mau y Ricky. 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

3 de la tarde, 19 minutos. Seguimos nosotros acompañándote en esta tarde de lunes, en este 29 de junio, penúltimo día, ¿eh? Bueno, te cuento que se viene una semana con mínimas por debajo de los 5 grados. Ola polar en Jujuy.

Bueno, el Servicio Meteorológico Nacional adelantó una semana con mucho frío para la provincia de Jujuy. Las temperaturas dentro de esta nueva ola polar oscilarán entre 4 y 10 grados hasta el domingo. Se espera además el ingreso de una ola de aire antártico con posibles nevadas en diferentes puntos del país. Bueno, la tarde de este lunes va a registrar una máxima de tan solo 13 grados con la posibilidad de lluvias y va a cerrar la jornada con una mínima de 8 grados. Para el martes la mínima será de 4% y la máxima de 15%. El cielo estará cubierto, pero no se adelantan lluvias. El miércoles, ya para la mitad de semana, para el primer día del mes de julio, la mínima para San Salvador será de 5 grados, tanto que la máxima de 13 y con un 40% de posibilidad de lluvias. El jueves se espera que la temperatura baje un poco más. La mínima será de 2 grados y la máxima de tan solo 5 grados, con baja probabilidad de lluvias. Esto para el jueves. Y me vas a decir, Charlie, pero ahora contame cómo va a estar el viernes, porque el viernes 3 de julio es el día del locutor, pero también juega la selección argentina, claro. El viernes la temperatura no superará los 2 grados por la mañana y para el resto del día la máxima llegará a los 7 grados. Ese día, desde las 19 horas, recordemos, la selección argentina juega frente a Cabo Verde por el Mundial 2026. Así que bueno, van a tener que juntarse a ver el partido en un lugar calentito. Toda esta información la encontrás en Todo Jujuy, ya sabés,

0: Le mandamos un saludo grande por acá a nuestra amiga Julieta. ¿Cómo estás, Julieta, querida? Muy bien, escuchando la radio, dice Juli por ahí, me manda una foto de la app de Radio City. Muy bien, excelente. Abrazo grande para vos, Juli, querida. Bueno, ingresá a Todo Jujuy, ahí te vas a encontrar con toda la data. ¿Qué es lo que nos dice el Servicio Meteorológico Nacional para estos días? Se viene frío, pero bueno, a estar atentos. Quédate con nosotros que seguimos compartiendo música. Segundo tiempo del partido de Brasil-Japón. 1-1 el partido. ¡Wow! Tremendo, ¿eh? Tremenda sorpresa por parte de la selección japonesa. Tremendo. Minuto 61. Con un partido empatado.
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0: Y acá estamos, amigos. Acá seguimos compartiendo la tarde de Radio City. Y te estaba por hacerte una pregunta. Viste que por ahí uno dice, bueno, yo me animo a todo. No lo hago. Si tengo que hacer algo, lo hago. Cosas que te dan un poquito de vergüenza hacer. Ya pensaste, mira, por ejemplo, ¿no? Uno dice cantar en público. Capaz que es lo único que te da vergüenza hacer. O por ejemplo, bailar frente a alguien, hablar en público. Cosas que te dan vergüenza hacer. Un poco de vergüenza, un poco de timidez, timidez extrema. Contame, esas cosas que a vos te dan un toque de vergüenza. Yo te digo a mí qué me da un poco de vergüenza. Mirá, más allá de que uno, por ejemplo, trabaja en radio, bueno, elige una profesión para su día a día, pero cuando me toca romper el hielo en una charla X, ponele,

0: un poco de vergüenza. Después, obviamente, no me para nadie y empiezo a hablar de todo. Pero un poco de timidez me da romper el hielo cuando, por ejemplo, tengo que hablar con alguien. Con alguien, no sé, que te parezca interesante, ponele, ¿no? Y un toque de timidez te da. O, por ejemplo, cuando te dicen... te presentan a alguien nuevo en la familia, ponele, y te dicen, contale lo que haces, ponele, cosas que te dan un poco de vergüenza, hablar, romper el hielo, más allá de que uno haga esto todos los días, en la vida real las cosas suceden diferentes, amigos, Cosas que te dan un poco de vergüenza. Corta, contame, dale. WhatsApp de la radio 3884-737873. Yo sé que por ahí vos decís, no, yo me animo a todo. Pero hay algo que seguramente un poco de vergüenza te da. ¿A mí qué me da un poco de vergüenza? Ponerme una... vestirme de una manera, ponele, entre comillas, a la moda. Viste que recién salen tal estilo de pantalón, tal estilo de remera. Si comprarme y ponerme eso me da un poco de vergüenza. Como, sí, como diciendo, no. Contame, WhatsApp de la radio 3884-737873. ¿Qué te da un poco de vergüenza o qué te daba vergüenza antes? Puede ser también. ¿Sabés qué? De toda la vida, ¿qué me dio vergüenza? Siempre tener que ir a devolver cuando comprabas algo que estaba mal. ¿Viste que te mandaban a comprar? Claro, el que tenía que ir a devolver era uno después. Y te decían, no, anda a devolverlo, esto no está bueno. Y me daba mucha vergüenza, mucha vergüenza. Porque tenías que ir a enfrentar al, en este caso, no sé, al carnicero, al verdulero. Y tenías que ir a devolver algo que te mandaban en casa y te daba mucha vergüenza. Contame. ¿Qué te da vergüenza? ¿Algún momento vergonzoso que hayas pasado? Algo que ahora es chiste, pero... parece chiste, pero es anécdota. Ahora es todo risas, pero en el momento... y daba un poco de vergüenza. Contame.
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2: Tragedia en Tumbaya. Un hombre mayor de edad murió tras desbarrancarse aproximadamente 80 metros en el paraje Coiruro, en la zona de Tumbaya. El hecho ocurrió durante la tarde del sábado 27 de junio y motivó la intervención del personal policial y de bomberos. Ola polar en Jujuy. El Servicio Meteorológico Nacional adelantó una semana con mucho frío para la provincia de Jujuy. Las temperaturas dentro de esta nueva ola polar oscilarán entre 4 y 10 grados hasta el día domingo. Se espera además el ingreso de una ola de aire antártico con posible nevada en diferentes puntos del país. Inscripciones abiertas para el Congreso de la Juventud. La inscripción para la edición número 42 del Congreso Nacional de la Juventud ya se encuentra habilitada en una nueva convocatoria destinada a los jóvenes que deseen participar de este espacio de debate, creación y proyección de ideas. La propuesta se desarrollará este año bajo el lema Creativamente transforma tu futuro. Deportes: Brasil lo dio vuelta ante Japón y avanzó a los octavos de final. Brasil derrotó a Japón en Houston 2-1 y se quedó con un lugar en los octavos del Mundial. Kai Susano convirtió el gol a los 28 minutos del primer tiempo para poner en ventaja al equipo nipón, pero empató Casemiro a los 10 minutos del segundo tiempo. Sobre el final, Gabriel Martinelli concretó una buena jugada y anotó el gol del triunfo. Más información, todo Jujuy.
0: En Radio City, hora
2: 16:33.
1: Temperatura
2: 13 grados.
0: Humedad
2: 66%.
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música de Taylor Swift sonando a esta hora, 5 de la tarde, 3 minutos, recibiendo una nueva hora aquí en la 107.1 y con mucha data relacionado con el Mundial. Porque, bueno, al principio causó mucha... Muy bien igual, debo decir, muy bien. Aplausos para el equipo japonés. En este caso no pudo, Brasil lo dio vuelta y avanzó a los octavos de final. Brasil derrotó a Japón en Houston 2-1 y se quedó con un lugar en los octavos del Mundial. El italiano Maurizio Mariani fue el árbitro principal. Kaiju Sano convirtió el gol a los 28 minutos del primer tiempo para poner en ventaja al equipo nipón, pero empató Casemiro a los 10 minutos del segundo tiempo. Sobre el final, Gabriel Martinelli concretó una buena jugada y anotó el gol del triunfo. De esta manera, con el Brasil 2, Japón 1, Brasil avanza a los octavos de final. Qué partidazos que se vienen ahora, ¿eh? Ahora sí, agarrate Catalina, porque se vienen partidos claves. Bueno, y preguntan, ¿qué pasa si empatan? ¿Qué pasa si los partidos salen empatados? Bueno, se van a un alargue de 30 minutos más, 15-15, y si no pasa nada hasta el momento, continúan con la etapa de penales, Con ingresando a diario a todojujuy.com te vas a encontrar también con el fixture. Todo lo relacionado con este Mundial 2026. Bueno, y se viene un partidazo, ¿eh? Minutos nada más. En Boston, Alemania-Paraguay. En exactamente 25 minutos, el partido Alemania-Paraguay.

Seguís todo el Mundial a través de la 107.1 también, ¿eh? En este Radio City Mundial. Vamos a ver qué sucede. Bueno, por otro lado, te recuerdo que nosotros hoy estamos

0: Hablando de esas pequeñas cosas que te dan vergüenza. Viste que por ahí te da un poco de vergüenza. Alguna vez pasaste una situación media vergonzosa. Le mandamos un saludo grande a Caro, que me dicen, me da mucha vergüenza tropezarme en público. Dicen, claro, olvídate, vas caminando por la calle y sin querer te tropezas o te chocas con algo. No, qué vergüenza. Qué vergüenza. Mucho más y por ahí, no sé. Hay personas, hay gente que conocés, ¿no? Y justo está por saludar a alguien y venís y te tropezás. No, vos decís, por favor, la vida me tiene que sorprender con esto ahora. Contame, WhatsApp de la radio 3884-737873. A ver, me ponen nerviosa, dicen. Comprar cuando hay gente atrás mío. ¿Cómo sería? En un negocio, por ejemplo. Tener que decirle, hola, busco tal cosa. Claro, de por sí ya el hecho de entrar a un lugar y que hayan personas esperando a que vos termines tu compra, tu operación y demás, te da un poco de nervios, ¿no? Un poco de vergüenza. Contame, WhatsApp de la radio 3884-737873. 7 minutos pasaron de las 5 de la tarde. Seguimos avanzando, ¿eh? En la tarde de City, en este Radio City Mundial.
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2: Móvil Radio City, rápidamente nos vamos a ir a presentarla a ella, porque está con toda la data de esta FNE, ya que no para, La FNE, la agenda de la fiesta de los estudiantes, va con todo, como también nuestra querida Agus Medi, que está con todo. Agus, querida, adelante.
3: Muchísimas gracias, Charlie. Ahora nos encontramos con la representante saliente del Canónigo Gorriti, ella es Olivia Lenarduzzi. Oli, ¿cómo estás?
4: Muy bien, muy feliz.
3: Bueno, Oli, este año presentando 15 candidatas.
4: Sí, somos más que el año pasado.
3: Bueno, ¿cómo las ves a las chicas hoy?
4: Y bien, preparadas, felices, con ganas.
3: Muy bien, bueno, sí, son más que el año pasado. Este año por ahí las veo a las chicas como más relajadas, más tranquilas.
4: Sí, las veo más compañeras, esas cosas.
3: Si vos le tendrías que decir algo a las chicas, ¿qué les dirías?
4: Que disfruten, que es para disfrutar, y que si hay envidia o competencia, que no les den bola.
3: Perfecto, Oli. Bueno, ¿este año ya arrancaron con los ensayos?
4: Sí, ya estamos todo listo.
3: Bueno, ¿las chicas se te acercan? ¿Te piden algún consejo?
4: Sí, más que nada mis amigas y mis compañeras. Así que bueno, eso.
3: Buenísimo. ¿La elección va a tener alguna temática?
4: Sí, Hawái.
3: Hawái. ¿Van a haber algunas sorpresas, algo referido, la ornamentación, un baile?
4: Viene una banda a cantar y uno de mis compañeros también canta.
3: Buenísimo. Bueno, Oli, ¿sos promo?
4: No, estoy en cuarto.
3: Bueno, pero ¿pudiste pispear algo de cómo viene la promo 2026? ¿Están poniendo las pilas, sí, ya preparando todo?
4: Sí, parece que se viene con muchas ganas.
3: Buenísimo, Oli. Por último, ¿querés hacer la invitación a toda la gente?
4: Bueno, los invito el 9 de julio en Bancat a las 5 de la tarde.
3: Perfecto, Oli, muchísimas gracias.
4: A ustedes, chao.
2: Tremendo, tremendo. Un abrazo grande para todos los chicos del Canónigo Gorriti que están con todo en esta FN.
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2: La provincia de Jujuy y la India fortalecen lazos. En el marco de un encuentro bilateral orientado a estrechar vínculos comerciales y de cooperación, autoridades provinciales mantuvieron una extensa reunión de trabajo con el representante diplomático de la República de la India para evaluar proyectos de desarrollo conjunto y nuevas oportunidades de intercambio económico. El jueves 2 de julio se inaugura el Centro Cultural Lola Mora. La inauguración del Centro Cultural Lola Mora, prevista para este jueves 2 de julio, trasciende el corte de cinta de un nuevo edificio. Representa la materialización de un modelo de provincia que decidió dejar de ser periferia para convertirse en un faro cultural, turístico y de desarrollo sustentable en la región. Vacunación antirrábica en Barrio Huaico. La campaña de vacunación antirrábica se va a desarrollar en Barrio Huaico de la capital jujeña de lunes a viernes de 10 a 15 horas con distintos puntos de atención en Avenida Bolivia. El martes 30 en Avenida Bolivia frente a Consejo Deliberante, el miércoles 1 en Avenida Bolivia frente al Ministerio de Desarrollo Humano, el jueves 2 en Avenida Bolivia y Rodríguez Peña y el viernes 3 en Avenida Bolivia y Viamonte. Deportes, Ghana quiere prolongar su sueño mundialista ante Colombia. El duelo entre Colombia y Ghana, correspondiente a la llave 16, se disputará en el estadio Kansas City desde las 22:30 hora argentina el viernes 3 de julio. La tricolor avanzó como líder del grupo K tras mantenerse invicta, mientras que el conjunto africano aseguró su clasificación como una de las mejores terceras del grupo L. Más información, todo Jujuy.
0: En Radio City, hora
2: 17:34.
1: Temperatura
2: 12 grados.
0: Humedad
2: 69%.
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0: Bueno, el número para que vos también puedas conectarte con nosotros, 3884-737873, avanzando en la tarde de Radio City. 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Bueno, minuto 30, ¿eh? Alemania-Paraguay, 0 a 0 por el momento. Paraguay no se da por vencido, Paraguay quiere quedarse en la Copa del Mundo. Vamos a ver cómo termina este primer tiempo entre Alemania Paraguay por los 16avos de final del Mundial 2026. Vamos a ver. Bueno, el número 3884-737873. Estamos acá compartiendo música y también compartiendo toda la data de la FN.
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0: Móvil Radio City. Nosotros seguimos recorriendo los colegios y ahora nos quedamos con el contacto con Agus Medi, que está con los chicos del Nacional número 2, me parece. Atención a todos los chicos del Nacional número 2, que un abrazo grande para ustedes. Agus, adelante, te escuchamos.
3: Muchísimas gracias, Charlie. Ahora nos encontramos con Melina Pantoja. Ella es la representante saliente del colegio.

0: número 2, Armada Argentina.
1: Bueno, Meli, este año presentando 56 candidatas, un montón.
0: Un montón, igual que el año pasado, así que hermosas todas, la verdad.
1: Y bueno, ¿ya arrancaron con los ensayos?
0: Sí, hace 3 semanas ya venimos con los ensayos, así que ya estamos listas para el viernes.
1: Bueno, las chicas se te acercan los ensayos, te preguntan algo.
0: Yo empecé a ensayar hace poquito porque tuve viaje de egresado, pero igual convivir con las chicas es algo muy divertido, la verdad, porque son re divertidas las chicas y todas se quieren un montón, y es lo principal, porque esta elección es para hacerse más amigos y, bueno, pasarla linda entre todos.
1: Bueno, ya tuviste entonces, sos promo ahora, Meli.
0: Sí, soy promo.
1: ¿Cómo se prepara la promo?
0: Muy bien, con lo full, digamos, con Elección Reina, con el Chico 10, con todos los eventos que se nos vienen, estamos todos a full, pero siempre unidos y siempre al máximo todos juntos.
1: Bueno, Meli, por último consultarte, ¿no? ¿Qué les dirías a todas las chicas?
0: Que la pasen lindo, que la disfruten, ya que esto se vive una vez en la vida. También de que... Nada, que sigan conviviendo así, porque como dije, esta es una experiencia para que todos se hagan amigos, se conozcan entre sí y que no se dejen llevar por los comentarios tampoco, que es algo que venimos viendo desde hace mucho tiempo. Así que nada, fuerzas para todas.
1: Bueno, Meli, por último, ¿querés hacer la invitación para toda la gente que venga a la elección?
0: Sí, la elección se realiza el día 3 de julio en Acrópolis.
1: ¿A qué hora?
0: Están invitados a las 6, que se va a producir el partido de Argentina a través de la pantalla grande. Y bueno, ya a las 8 empezaría la elección reina.
1: Buenísimo, muchas gracias.
0: Gracias.
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2: Vacunación antirrábica en San Salvador. La campaña de vacunación antirrábica en el barrio 122 Viviendas se realizará con modalidad puerta a puerta de 10 a 12 horas para facilitar el acceso de los vecinos al servicio. El martes 30 será en Ver 3 y calle 153, el miércoles 1 en Elguera y pasaje sin número y el jueves 2 en Ver 3 y Machuca en distintos sectores del barrio. Jujuy y la India fortalecen lazos. En el marco de un encuentro bilateral orientado a estrechar vínculos comerciales y de cooperación, autoridades provinciales mantuvieron una extensa reunión de trabajo con el representante diplomático de la República de la India. Esto para evaluar proyectos de desarrollo conjunto y nuevas oportunidades de intercambio económico. El jueves 2 de julio se inaugura el Centro Cultural Lola Mora. La inauguración del Centro Cultural Lola Mora, prevista para este jueves 2 de julio, trasciende el corte de cinta de un nuevo edificio. Representa la materialización de un modelo de provincia que decidió dejar de ser periferia para convertirse en un faro cultural, turístico y de desarrollo sustentable en la región. Deportes, Países Bajos y Marruecos. Países Bajos y Marruecos jugarán hoy desde las 22 en el Estadio Monterrey por los 16avos de final del Mundial, en uno de los choques más destacados de esta fase. El seleccionado europeo lideró su grupo de manera invicta. Del otro lado, los africanos también llegan sin conocer la derrota. Más información, todo Jujuy.
0: En Radio City, hora
2: 18:36.
1: Temperatura
2: 11 grados.
0: Humedad
2: 73%.
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0: música del Indio Solari, nada mal para esta hora, para escuchar Encuentro con un Ángel Amateur a 4 minutos de las 7 de la tarde. Nosotros, amigos, nos estamos despidiendo, pero ¿cuándo volvemos a reencontrarnos? Mañana 30 de junio, ya parece 35 de junio, chicos. No sé si les pasó a ustedes, pero para mí este mes de julio fue larguísimo. Bueno, Alemania 1, Paraguay 1, minuto 63. Será hasta mañana, amigos. Chau.
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0: hola, ¿qué tal? Buenas tardes, bienvenidos, ¿cómo están? Largamos lista de canciones, lista de éxitos. En este lunes 29 de junio, ¿cómo va? Sale el regreso a casa. ¿Qué tal? Comenzaron la semana. Yo me imagino que más de uno con una sonrisa oreja a oreja, feliz. Como que nos quedó esa energía positiva de lo que fue el sábado, fin de semana, mucho festejo por ahí. Espero que hayan tenido un excelente fin de... hayan podido descansar, disfrutar, compartir con familia, con amigos. Bueno, simplemente disfrutar de un buen momento, ¿sí? Estamos para acompañarte a terminar este lunes de la mejor manera. Y claro, la selección argentina que nos dejó a todos con el ánimo bien, bien arriba, nos regaló otro motivo para arrancar el lunes de la mejor forma. 388-473-7873, hasta el final te acompaño aquí en la conducción. Mi nombre es Claudia, bienvenidos. ¿Cómo están? ¿Cómo van? Viste que al final llegó la lluvia, ya teníamos en el pronóstico igual, ¿no? Para la tarde, baja probabilidad de lluvias, pero se cumplió. En algunos sectores un poco más, un poco menos, en otros nada, por ejemplo en Palpala nada. Mira vos, ya la lluvia por ahí. Les vamos a mandar un poco. 388-473-7873, por ahí también te podés sumar mensajes, WhatsApp, mensajes de audio también por ahí, o en la foto. Arrancaron el lunes, ¿en dónde están? ¿Están trabajando? ¿Estás estudiando? ¿Estás volviendo a casa? ¿Estás en casa ya disfrutando esta última parte de la jornada? Como siempre te vamos a acompañar a terminar este lunes. ¿Cómo estuvo tu fin de? Contanos. ¿Cómo estuvo el partido? ¿Qué tal? ¿Qué onda? ¿Habías hecho algún tipo de apuesta o algo? Contanos también, ¿eh? ¿Cómo va ese regreso a casa? Acompañamos a terminar este lunes.
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Y bueno, sí llovió entonces. Siempre que llovió paró. Un beso grande, Sony. ¿Cómo estás? Heiklo por acá, buena semana. En mi casa se cayó llovizna por la tarde. Bueno, un ratito parece que fue. Fantasma, tipo fantasma, dice Sony ahí en Palpalá. Bueno, porque por acá yo veo la cámara y no hay nada. Ni una gota por lo menos. Pero fue en la tarde. Ok, bueno, sí se cumplió el pronóstico por ahí también. Bueno, por acá llovizna, un poco más, un poco menos. Y la gente igual. Así que estamos con los ánimos por arriba. Muy, muy arriba, bien contentos. 388-473-7873. Dice María Alto Comedero, lo vi en la casa con mis hijos. Hicimos pizzas, gritamos cada gol. Qué manera de arrancar la semana con alegría, qué lindo. No fueron al trabajo con la camiseta. Tipo, hay que seguir la fiesta, onda, seguimos festejando. Carlos por acá, el domingo fue completo, asado al mediodía, la noche... Seguíamos un poco manija todavía. Claro, porque el sábado terminó todo y los festejos por ahí. Yo escuché algo, un bullicio, sí. Tipo una. Fue más o menos el horario que terminó y estaba la gente todavía. No sé si fueron a algún lugar en específico, pero se escuchó algo, sí. ¿Son de golpear puertas, onda, que quieren hacer algún ruido? ¿O solamente, bueno, salir y gritar algo? Igual en la madrugada, como loco, ¿no? Dejen dormir al prójimo. Trabajé todo el fin de semana, pero yo vi el partido, festejé con mis compañeros de turno. Silvia, saludos a la gente del Carmen. Un beso grande para la gente del Carmen. 388-473-7873. Bueno, parece que se viene el frío nuevamente, se instala un poco más. Ya como que nos estamos acostumbrando, ¿no? Y esta semana también va a ser así. Una semana con mínimas por debajo de los 5 grados, es lo que indica el Servicio Meteorológico Nacional. Temperaturas en esta nueva ola polar van a oscilar entre los 4 y los 10 grados. La máxima fue de 13. Temperaturas dentro de esta nueva ola polar. Espera además el ingreso de una ola de aire antártico con posibles nevadas en diferentes puntos del país. Para mañana martes mínima de 4, la máxima de 15. El cielo estará cubierto, pero no se adelantan lluvias. El miércoles la temperatura mínima para San Salvador será de 5 grados, en tanto la máxima de 13 con un 40% de probabilidad de lluvias. Para el jueves se espera que las temperaturas bajen un poco más. La mínima será de 2 y la máxima de 5 con baja probabilidad de lluvias. El viernes la temperatura no superará los 2 grados por la mañana y para el resto del día la máxima puede llegar a los 7. Uy, el viernes es un día más frío acá. Ese día, desde las 19, bueno, tenemos la selección argentina que va a enfrentar a Cabo Verde por el Mundial 2026.

todo, emoción, también que les vaya bien a todos los equipos. Bueno, algunos un poco más, que tenemos un poco más de cariño, Cabo Verde, por ejemplo. ¿Y ahora qué pasó? No. Con todo el rigor de la ley, dice Fede, ¿no? Qué malo. Bueno, que sí, era de la selección, pero tampoco tanto, ¿no? Tampoco 7-0, no.

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2: Continúa la entrega del programa Comer en Casa. Este martes 30 de junio continuará la entrega de unidades alimentarias del programa Comer en Casa en Palma Sola, Vinalito y El Talar, en los puntos habilitados de cada localidad, en el horario de 9:30 a 17, excepto Vinalito, donde comenzará a las 10:30. Cortes programados de energía este martes 30 de junio. El GES informó que este martes 30 de junio habrá cortes programados de energía por tareas de mantenimiento. Afectarán a El Pongo, en Perico, en Arroyo del Medio y al centro de monitoreo. Los loteos en Las Marías 1 y 2, los barrios Sargento Cabral y La Alborada en San Salvador de Jujuy. Vacunación antirrábica en el barrio El Imperio. La campaña de vacunación antirrábica en el barrio El Imperio se realizará en la Asociación Los Churitos, ubicada en Manzana 985, Lote 7, durante dos jornadas. La atención será el martes 30 y miércoles 1, en el horario de 10 a 16 horas, con el objetivo de facilitar el acceso a los vecinos del sector. Deportes: Colombia enfrenta a Ghana por los 16avos de final. Este viernes 3 de julio, desde las 22:30 hora argentina, Colombia enfrentará a Ghana en el estadio Kansas City por los 16avos de final del Mundial. La selección colombiana buscará avanzar a octavos ante un conjunto africano que clasificó como uno de los mejores terceros. Más información, todo Jujuy.
0: En Radio City, hora
2: 19:34.
1: Temperatura
2: 9 grados.
0: Humedad
2: 83%.
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bueno, pudimos aprovechar de ver el partido. También por acá disfrutando de la semana. Y nos costó arrancar el lunes. Para nada. Esto para vos, Noé, bienvenida. ¿Qué cosa te costó más hacer hoy después del fin de semana? Levantarte, no sé, volver al trabajo, hacer compras. Es como no salió el sol, bueno, tal vez poca gente lavó la ropa, ¿no? Aprovechó más el fin de semana, claro. Bueno, contanos, 388-473-7873. ¿Qué cosa te costó más hacer hoy después del fin de...? Te vamos acompañando este regreso a casa. Llueve, no llueve. Ahí decimos que baja la temperatura esta semana, ¿eh? A partir de mañana. A partir de ahora, no. A partir de mañana. Ingresa... Sí, ingresa aire frío, de origen antártico, que va a afectar prácticamente todo el territorio argentino en el transcurso de los próximos días. Inicialmente la masa de aire polar ingresará a la región patagónica durante el martes 30, mientras que entre el miércoles 1 y el jueves 2 de julio, esta masa de aire afectará gran franja central del norte del país también, franja central y norte del país. Esta situación que estará acompañada por muy bajas temperaturas, especialmente en las regiones patagónicas, Cuyo y el noroeste, en las cuales podrán

registrarse temperaturas mínimas entre 10 grados bajo cero y 0 grado, pudiendo incluso descender por debajo de 15 bajo cero en partes de la meseta patagónica, y máximas de 5 bajo cero y 7 grados, concluye el informe del Servicio Meteorológico Nacional. Así es, bueno, estaba haciendo frío. Ahora, a partir de mañana, desciende un poco más todavía la temperatura. Se viene asomando julio. Julio, prepárate el frío, ¿eh? Ya

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minutos para las 20. Ya vamos ahí acompañando a la gente que está a punto de salir. Lo que más me costó fue levantarme, me dice por acá Mariela, sonó la alarma 3 veces y en las 3 pensé que era sábado. No, te quedaste ahí en el tiempo. El botón de 5 minutitos más, un lunes que trabaja horas extras y bueno, porque me dejó un poco tarde, parece Mariela. A mí me costó volver al gimnasio, dice, después del asado del domingo la voluntad se quedó en la parrilla. ¡Ay, no! Costó un poco. Saludos, Lucas. Y las calorías del domingo siempre tienen inmunidad hasta el martes, ¿eh? Así que vos

0: que esperarse, ¿no? Claro. Saludos, Guti. ¿Cómo estás, Guti? Que tengas un feliz inicio de semana. Bueno, pues has empezado muy bien tu semana. Muchas gracias. 388-473-7873. Me contás qué te costó hoy lunes. Lo peor, dice, fue ordenar la casa. El fin de semana dejó pruebas de que la pasamos demasiado bien. La gente estaba celebrando. Nadie quería limpiar, nada. Eso es Andrea. ¿A quién le tocó limpiar todo? Nos cuentan. A veces es mejor salir, ¿no? Salir, festejar en otro lado. Claro que el sábado a la noche, bueno, como por ahí nadie, o la mayoría no quería, ¿no? Salir. ¿Cómo se ordenaron todo en casa, no? Sí salieron. A ver el partido afuera. ¿Y te acuerdas del penal que nos hizo campeones? ¿Qué nos llenó de alegría? 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

0: 8 minutos de las 20. Nueva hora, bienvenidos. Las canciones en la lista de éxitos.
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0: Están llegando algo de Capanga. Por acá también está en la lista Juanes. Jim. Dani Ocean. Diego Torres. Bueno, muchos artistas más, ¿eh? Para esta nueva hora. Por ahí también, cómo vas terminando tu jornada de lunes, 388-473-7873. Actualizamos por acá. Estado de transitabilidad. Ruta Nacional número 9, altura Puente Paraguay, sentido sur-norte, con un corte total momentáneo. Atentos, ¿eh? Los conductores, transitar con precaución por dicho sector debido a que en el lugar se produjo un hecho vial, recomendándose circular con velocidad reducida, manteniendo la distancia apropiada de frenado, respetando las señalizaciones viales. Recordamos ahora entonces, Ruta Nacional número 9, altura Puente Paraguay, sentido sur-norte, corte total momentáneo.
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acá presente, Lauti. Saludos, Lauti, bienvenido. Bueno, para última parte, ojalá que no llegue el frío, Clau. Saludos para todos. Bueno, esperemos que no sea tanto, pero ya estamos en invierno, ¿no? Ya nos tenemos que ir acostumbrando al fresco del invierno. Actualizando el estado de transitabilidad, ahora tránsito normalizado, ruta nacional número

0: Número 9, altura Puente Paraguay, sentido sur-norte. Era por un hecho vial, ahora el tránsito se normaliza. Ruta Nacional número 9, altura Puente Paraguay, sentido sur-norte. Gracias, Oscar, por acá la gente de San Pedro. ¿Cómo está la gente de San Pedro? ¿Hace frío o no hace frío? No sentimos frío, para nada, ¿eh? Porque claro, estamos ahí, manija, en la selección. 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
1: Muchachos,
0: vamos, muchachos.
1: No volvimos a ilusionar.
0: Hablando de muchachos,
1: ganar la tercera.
0: ¿Qué está de cumple hoy de los muchachos?
1: Quiero ser campeón mundial.
0: ¿Quién es el cumpleañero hoy?
1: En el cielo no podemos.
0: Volante. Tenéis también en la selección ahora.
1: Alejandro Lionel
0: cumple 32 añitos. Es el cumpleañero de hoy. No, si lo sabe. Gracias, Noé. Beso para vos también. Saludos. Ya sé quién es

0: Hart me dice, ya sabemos.
1: Quiero ser campeón mundial.
0: Deliran las chicas con él. Como volante, es uno de los referentes de su equipo. Claro, fue convocado varias veces a la selección argentina. Defiende los colores de Boca. Será, es un bombón. Me dice Silvia, ya sabe quién es.
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1: Vacunación antirrábica en barrio San Francisco de Alava. El operativo de vacunación antirrábica en el barrio San Francisco de Alava se desarrollará de lunes a viernes de 9:13 y de 14 a 18 horas en distintos puntos del sector. El lunes 29 será en Santa Victoria 835 en el CAM, el martes 30 en Cerro Centinela y Pan de Azúcar en la subcomisaría, el miércoles 1 en Escalle y Joaquín B. González en Plaza de la Mora, el jueves 2 en Pan de Azúcar 974 casi esquina Maíz Gordo y el viernes 3 en Cerro Labrador y Santa Victoria. Y continúa la entrega del programa Comer en Casa. Este martes 30 de junio continuará la entrega de unidades alimentarias del programa Comer en Casa en Palma Sola, Vinalito y El Talar, en los puntos habilitados de cada localidad en el horario de 9:30 a 17, excepto Vinalito, donde comenzará a las 10:30. Cortes programados de energía para el martes 30 de junio. Se informó que este martes 30 de junio habrá cortes programados de energía por tareas de mantenimiento. Afectarán a El Pongo en Perico de 8 a 14, Salapeño en Arroyo del Medio de 8:30 a 14:30, y el centro de monitoreo Los Loteos, Las Marías 1 y 2, barrio Sargento Cabral y La Alborada en San Salvador de Jujuy de 9 a 15. Costa de Marfil enfrenta a Noruega por el Mundial 2026. Costa de Marfil y Noruega jugarán este martes desde las 14 horas en el Estadio Dallas en el marco de los 16avos de final del Mundial 2026. Tanto los africanos como los europeos quedaron segundos en sus grupos y van por una histórica clasificación a octavos. 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
0: En Radio City, hora
1: 20:30.
2: Temperatura
1: 8 grados.
0: Humedad
1: 85%.
2: 388.

0: toda la energía positiva. Me dice por acá también Lore. Saludos, Lore. ¿Cómo estás? ¿Qué tal empezaste la semana? Un beso grande.
1: Hola, Clau. Aquí, escuchando la City. Bueno, en mi casa, en cama.
0: En cama. Clau.
1: Y el viernes será que tenemos que alentar a la selección.
0: Por
1: y
0: supuesto.
1: Y meterle muchas ganas para que ganemos.
0: Hizo.
1: Y bueno, porque obviamente que todos queremos la cuarta estrella.
0: Vamos, vamos
1: también,
0: por la
1: Clau.
0: Cuarta.
1: Saludos, soy Lore.
0: Un beso grande. Lore.
1: Ah, y obviamente que algunos en su familia o en su casa, ajá, tienen que hacer rituales para que gane
0: no.
1: la selección con fotos de los jugadores, todo.
0: Cábalas.
1: Y prender velas celeste y blanca para que gane la selección.
0: Te mando un beso grande, todo.
1: Mucho rezar para que ganemos, porque ahora sí se viene la cosa.
0: Te mando un beso enorme, todo lo que hay que hacer. Bueno, cábalas, más que nada, ¿no? Por ahí, eso de los rituales ya me pareció como que... Lo de la velita, todo.
2: Hola, sí, mi nombre es Carla. Yo digo que Leandro Paredes puede ser. Un besito, chao.
0: Leandro Paredes, el cumpleañero, sí. El bombón de Paredes, me decía Silvi por acá también. Pablo me dice, ¿será Leandro Paredes? Sí. Flor me decía, Ander Herrera puede ser. No. El cumpleaños misterioso es Leandro Paredes, sí. El mediocampista surgido de Boca, campeón del mundo. Uno de los futbolistas más queridos por los hinchas ceneices. Está celebrando un nuevo cumpleaños hoy. Clau, bárbaro, qué manera de sufrir con Paraguay, por favor. Te mando un beso grande, la chiqui. Que de paso le va...

0: A mandar un besote grande para la gente de Paraguay también, para nuestro amigo Víctor. ¿Qué pasó, Víctor? Qué bárbaro, ¿eh? Bueno, estaba siguiendo la instancia del partido, ¿eh? Pero al final... 1-1. Qué sorpresa iba a dar, ¿no? Si le ganaba Alemania. Increíble, por favor.
1: Para mí que va a meter 3 goles Enzo Fernández y Julián Álvarez.
0: Mirá, no. Pará, todavía no, ¿eh? Falta. Pero ya tienen ahí algunos pálpitos.

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beso para Sony. Saludos, my son. Un besote grande para vos. Bueno, que termines muy bien la jornada laboral, ¿eh? 4 minutos para las 21. Por ahí ya también va asomando la salida del trabajo para otros, ¿eh? Cuenta regresiva para salir. Otros que ya están en casa, me cuentan. 388-473-7873. Ya lo sabía, dice Rocío, es el cumpleañero de hoy, Leandro Paredes. 22 años se está cumpliendo, sí. Bueno, Sony que nos decía por acá, no, la chiqui, haciéndole el aguante a mi madre. Me dice, qué manera de sufrir con Paraguay. Bueno, se dio la sorpresa al final, ¿no? Paraguay que hizo historia, eliminó a Alemania por penales. Me parecía que ganaba 1-0 directamente, después se igualaron y ahí después se fue al alargue con los penales. ¡Sorpresa! Paraguay que protagonizó uno de los grandes momentos del Mundial al dejar en el camino a Alemania. La Luz Roja se impuso en la definición por penales. Enfrentará en octavos al ganador de Francia-Suiza. Agarrate, ¿eh? ¿Qué te pasa? Bien ahí. Claro, imagínate. Beso para Lili, por acá para Mirta también. Qué bueno, bien por Paraguay. ¿Hay luna de fresa hoy? La luna de fresa, que es la primera luna llena posterior al solsticio de junio, cuyo nombre fue asignado por antiguas tribus nativas norteamericanas para indicar la época de cosecha de fresas silvestres. Aunque su órbita baja puede darle una tonalidad rojiza, anaranjada o rosada al atardecer, su brillo se puede apreciar a simple vista. El evento que ocurre entre finales de junio, alcanzando su plenilunio en las últimas horas de la noche, en nuestro país se registra el 29 de junio, 2057, o sea, ahora. Claro, pero ¿qué pasa? Pequeño detalle. Para disfrutar de este evento, una de las condiciones, sí o sí se tiene que dar para poder hacer lo que es. Que esté despejado, claro. Justo hoy no nos tocó a nosotros. Y el mejor momento de observación era poco después del atardecer local, ya que por su posición cercana al horizonte adquiere mayor espectacularidad y tonos cálidos y puede apreciarse a simple vista siempre y cuando las condiciones meteorológicas locales y el cielo estén despejados, cosa que acá ni por casualidad, qué pena. No, justo hoy, ¿viste?

No se pudo, entonces. Nos vamos a tener que conformar con el cielo nublado. Y no se puede, no se puede ver. Está nublado. Por eso no se puede disfrutar de la luna rosa o luna de fresa. Para la próxima, pequeño detalle, ¿eh? Ahí por lo menos con la imagen nos conformamos. Claro, así se despedía junio, con la luna de fresa. ¿En qué lugar se podría ver? ¿En dónde está despejado? Justo donde iba a alcanzar el punto máximo hoy, a partir de las 20:57. El horario ideal para ver el fenómeno, sí, cuando se va poniendo el sol. Pero, y bueno, tiene que estar despejado. Pequeño detalle. Nos hizo el oso la luna, dicen. Saludos, Emma. Uy, la luna. Se tapó, está tímida.